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2: Serio 94.3, ya tenemos las 7 de la noche, minuto 71, a través de Olímpica Serio 94.3, aquí estamos con los mini conciertos de Olímpica Serio 94.3. Esa noche del domingo, 7 de la noche, un minuto, antes de avanzar con otro mini concierto, otro artista que tenemos, tres de sus canciones, una tras de otra. Y ahora vamos de una vez, enlazamos con Bogotá, que está pasando en Bogotá en ese momento con el Vallenato al Parque 2026 de Olímpica Serio a nivel nacional. Bueno, pues nos vamos de una vez para Bogotá, porque en ese momento se presenta Elder Dayan en vivo en ese momento.

Entonces la presentación del Derdayán en este momento en vivo, sí señor. Ahí eso se lo pueden ver también. Si quieren el enlace lo voy a compartir a través de nuestro WhatsApp Olímpica 320-6716-943. Ahí les voy a estar con mucho gusto compartiendo el enlace para que se conecten de una vez y para que se vean lo que está pasando en tarima en este momento en el concierto en Bogotá de Vallenato al Parque 2026 con Olímpica Estéreo. Pueden buscarlo en YouTube como Olímpica Estéreo FM. Ahí van a encontrar también todo lo que está viviendo en este momento con obviamente el backstage donde van a llegar todos los artistas, les están haciendo entrevistas, obviamente. Por ahí también estuvo ya en el backstage, estuvo Ana del Castillo, estuvo por ahí también hace poco que estaba Rafa Pérez, estuvo también Silvio Brito, bueno, varios artistas, ¿no? El género vallenato, venga a ver qué es lo que está pasando.

es entonces lo que se vive en ese momento desde Bogotá, Parque Metropolitano Simón Bolívar, en ese momento en vivo, está el Derdayán. Bueno, pues cantando con este gran concierto de Olímpica Estéreo, también con ese sentido social, ¿no? Cogiendo fondos para todo lo que se está necesitando en este momento en el país, las ayudas que requiere el país, tanto las víctimas del terremoto como los incendios en el Tolima. Pues ahí está este concierto Vallenato al Parque 2026, hoy en el segundo día, ¿no? Y bueno, varios artistas que también están pues allá a la espera. Entonces, ustedes pueden verlo a través de nuestro YouTube, Olímpica Estéreo FM. Están transmitiendo en vivo en este momento para que se conecten también. Van a escribir ahí en el chat en vivo. Gente conectada pues de toda Colombia. Y bueno, ahí están en este momento transmitiendo pues este gran concierto que está bien chévere.

Bueno, muy bien, ya saben entonces, ahí está la invitación para que se conecten, para que disfruten de este Vallenato al Parque con Olympic Estéreo a nivel nacional. A través de YouTube pueden conectarse, pueden disfrutar de este gran concierto que se está viviendo en la ciudad de Bogotá. Avanzamos nosotros porque también nos vamos de mini concierto y en esa oportunidad nos vamos con Los Melódicos. Música tropical en ese momento para bailar, ¿cierto? Para música merengue también, para disfrutar de esa noche de domingo en la ciudad de Ibagué. Olympic Estéreo 94.3. Llegan Los Melódicos. Estamos en los mini conciertos de Olympic Estéreo 94.3.

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0: serio, ya tenemos las 8 de la noche, 8 en punto, a través del Olímpica 094.13, que estamos en esta noche del domingo, el 23 de agosto, acompañándolos con estos mini conciertos de Olímpica. Bueno, también invitando a nuestros oyentes para que en este momento se conecten a través de YouTube. Ahí estamos transmitiendo el concierto en vivo desde Bogotá, Vallenato, al Parque 2026. En ese momento, vea, ustedes escuchan lo que se está viendo en ese momento en tarima.
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0: ¡Wow, qué bien! Llega a tarima entonces en ese momento Karen Lizarazo, una de las artistas más esperadas en esta jornada de Vallenato al Parque 2026. En ese momento ya está todo listo, entonces en tarima. Ustedes pueden ingresar ya mismo a YouTube para ver la presentación de Karen Lizarazo. En ese momento ya está pues subiendo a tarima a compartir con este vallenato al Parque 2026. Qué bueno, una de las grandes artistas de esta jornada. Este es el intro, pues. Ahí en contados minutos estará pues Karen Lizarazo saludando a todo el público en Bogotá, ¿no? Este concierto que es en el Parque Metropolitano Simón Bolívar. Ahí está también todo el combo Olímpica Estéreo. Bueno, qué bien.

Directo al Parque 2026. Pueden ingresar ya mismo ahí a Olímpica Estéreo FM. En YouTube pueden ver en vivo este concierto o a través de nuestra página olimpicaestereo.com.co. Ahí también están transmitiendo en vivo este concierto de Vallenato al Parque 2026 con una razón social pues bastante importante, ¿no? Todo lo que está pasando pues en el país. Ahí está entonces, ahí está ahora con Olímpica. Nosotros continuamos también con esos mini conciertos de Olímpica Estéreo porque nos vamos con otro artista. Llega en ese mini concierto a través de Olímpica Estéreo Julio Jaramillo con tres canciones, Niégalo Todo, Reminiscencias y Que Nadie Sepa Mi Sufrir. Ahí está ahora con Olímpica en esa noche, el domingo con Olímpica Estéreo 94.3.

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1: ¡Olímpica Estéreo! ¡Se metió! ¡Bravo! Muy bien, pero Olímpica Estéreo 94.3. Ya tenemos las 9 de la noche, 1:09:01 a través de Olímpica. Una feliz noche para todos nuestros oyentes, los que van llegando a la sintonía, los que en este momento van diciendo presente también con Olímpica Estéreo a esta hora. Bueno, pues acá seguimos acompañándolos a través de Olímpica Estéreo 94.3. Ustedes siguen también conectados con nosotros a través de nuestras redes sociales. También, por supuesto, los que están conectados con el concierto, ¿no? De Vallenato del Parque 2026. Les cuento que en ese momento ya está por salir al escenario Farid Ortiz, que era lo que estaban esperando también para esta noche, para este cierre. Recuerden que fueron dos jornadas en este concierto en la ciudad de Bogotá. Ahí están ustedes también conectados. Pueden ver todo en vivo, ¿no? A través de YouTube en Olímpica Estéreo FM o a través de olimpicaestereo.com.co. Bueno, seguimos también, bueno, muy preocupados, ¿no? Por la situación que se vive también en Coello, Vereda Chaguala afuera. Dice que ya, pues, los incendios no han sido controlados, ¿no? En estos momentos dice que acá nos están escribiendo, no han sido controlados. Siguen, obviamente, pidiendo la ayuda de helicópteros, de aérea, por supuesto, porque el tema no se ha podido controlar. Es la situación que vive también diferentes puntos en el departamento del Tolima. Es preocupante la situación. Bueno, pues de eso también estaremos hablando durante el día de mañana, ¿no? Muy temprano, 4 de la mañana. Ahí estaremos con Beto Peña. Ahí estaremos también iniciando temprano en Más Bacano, muy pendiente de toda la situación. Obviamente, la invitación también para unirnos en oración primero, ¿no? Para que tenga control esas llamas, por Dios. Para que nos mande agüita, por Dios. Necesitamos que llueva en esta región, en el departamento del Tolima, ¿no? Y bueno, por supuesto, también enviando esa solicitud a las autoridades, ¿no? Para que atiendan el llamado de la comunidad que, pues, está bastante desesperada, obviamente, con esta situación, pues, que está afectando este sector del departamento, pues. Demasiado triste, ¿no? La situación que se está viviendo. Hoy todo el día nos han estado por acá reportando la situación que se vive allí en Coello con estos incendios que no paran. Tenemos las 9 de la noche, 3 minutos, 9:03. A esta hora continuamos con estos mini conciertos. Vamos con Pastor López. Llega con 3 de sus éxitos. Fue por una cerveza, golpe con golpe y solo un cigarro. Ahí estaremos también con Olímpica 094.3. Ahí seguimos pendientes de nuestros oyentes. A través de Olímpica, que estamos en los mini conciertos de Olímpica.

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0: Hola, una feliz mañana cronímpica y serio, 94.3, un abrazo gigantesco en esta mañana cronímpica y serio, ya hoy 24 de agosto del año 2026. Aquí estamos dando inicio a temprano y más bacano de Olímpica y serio 94.3 en este lunes, arrancando la semana, siempre dando gracias a papito Dios por darnos la oportunidad de encontrar nuevamente a través de Olímpica y serio 94.3. Colocamos todo en manos de él para que esta semana nos acompañe, nos vaya muy bien, coloquemos todas nuestras angustias y preocupaciones en manos de él para que las transforme en soluciones, las transforme siempre en, bueno, en algo positivo para nuestras vidas. Así que un abrazo muy grande para todos nuestros oyentes de Olímpica Estéreo 94.3. Soy Julián Ampudia, bajo la dirección y programación de Jean Marcelo Jiménez, con el permiso de papito Dios, a que estamos dándolo. Buenos días, buenos días, buenos días a todos nuestros oyentes de Olímpica Estéreo 94.3 que ya están conectados en esta mañana con Olímpica. Bueno, pues iniciamos también con información. Nos vamos de una vez con el pico y placa para el día de hoy. Hoy en la ciudad de Ibagué, ¿cómo funciona? Se lo contamos a esta hora a través de Olímpica Estéreo.
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0: Bueno, muy bien, tenemos el pico y placa para el día de hoy, lunes 24 de agosto. El pico y placa funciona de la siguiente manera: carros particulares, placas de NAS en 6 y 7. 6 y 7 es el pico y placa para hoy, carros particulares. Recuerde que la medida va de 6 de la mañana a 9 de la noche. Pueden circular en zona, no pueden circular en la zona de baja emisión en ese horario. Si su placa es de Ibagué, únicamente si su placa es de Ibagué, puede circular sin ninguna restricción en las horas valle, que va de 9 de la mañana a 11 de la mañana y de 3 de la tarde a 5 de la tarde. De lo contrario, pues todo el día será pico y placa, no podrá circular en la zona de baja emisión en la ciudad de Ibagué. Para las busetas del servicio urbano, placas terminadas en 8, placas terminadas en 8. Vehículos tipo taxi también, placas terminadas en 1. Es el pico y placa para el día de hoy en la ciudad de Ibagué.

0: 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Feliz mañana, feliz inicio de semana para todos los que han llegado por acá a la sintonía después de nuestra programación musical. Un abrazo gigantesco para los que acaban de llegar también. Bienvenidos. Y bueno, pues acá seguimos acompañándolos en esta mañana Crónica Estéreo 94.3. Feliz semana para todos los que llegan. Espero que hayan pasado un fin de semana pues bastante bueno, que hayan tenido la oportunidad de disfrutar con sus seres queridos y que ya estén recargados emocionalmente para arrancar esta semana que de la mejor manera y de la mano de papito Dios. Aquí estamos Crónica Estéreo y también nos vamos con información porque recibimos a esta hora, le damos la bienvenida a Beto Piña, que llega con toda la información a través del Olympic Estéreo. Beto, bienvenido, feliz mañana.
1: Gracias, mi querido Julián Ampudia Herrán. Julián Ampudia Herrán, conocido en el mundo como Guli Guli, el internacional, el hijo de la señora Yolima y el nieto de la profe Flor allá en Melgar. ¡Familia Olímpica! Buenos días. Créanme, es un inmenso placer. Grandototototote. Así como suena. Grandototototote. Estar con ustedes a esta hora de la madrugada. En el inicio de Temprano es más bacano. En Olímpica Estéreo, la emisora del primer lugar de sintonía, la emisora más escuchada en Ibagué, en el departamento del Tolima. Olímpica Estéreo, Temprano y Más Bacano, programa que realizamos de lunes a viernes en Olímpica Estéreo, desde las 4 de la madrugada hasta las 10 de la mañana. A esta hora, ya ustedes escucharon en la coordinación a Guli Guli, el internacional. Yo soy el Beto Peña. A las 5 de la mañana llega el hidráulico, futuro abogado. A las 6 llegan nuestro director Jean Marcelo Jiménez Moncada y Malejita González. Ah, que regresa de sus vacaciones, Malejita González. Hoy va a estar con nosotros en Temprano en Más Bacano a partir de las 6 de la mañana. ¡Familia Olímpica! Saludos desde la bellísima ciudad de Ibagué, la ciudad más bella de Colombia. Ibagué, la ciudad más bella de Colombia. Siguiendo con Ibagué, siéntanse orgullosos como Guli Guli, el internacional, de haber nacido en Ibagué. Siéntanse orgullosos como el Beto Peña, que soy yo, de vivir en Ibagué. Siéntanse orgullosos como Julián Ampudia Herrán, conocido del alto mundo como Guli Guli, de haber nacido en el departamento del Tolima. Siéntanse orgullosas como el Beto Peña, que soy yo, de vivir en el departamento del Tolima. Saludos ibaguereños, saludos residentes en Ibagué, saludos tolimenses, saludos residentes en el departamento del Tolima. A nuestra familia olímpica en todo Colombia, mi bello país, mi patria querida. ¿Cómo te amo, Colombia? ¿Cómo te amo, Colombia? Mi bello país, mi patria querida. Y desde la bella ciudad de Ibagué, el bello departamento del Tolima y mi bellísimo país, Colombia. Saludos para nuestros oyentes en el mundo entero, continente americano, Asia, Oceanía, Europa y África. Allá en África, la mayoría son morochos como yo. Y no puede faltar todos los días en este programa Temprano y Más Bacano en Olímpica Estéreo. Sobre todo que estamos a esta hora en Colombia en horas de la madrugada. En España o en la mayoría de países de Europa estamos ya llegando al mediodía. Sí. En Australia sí estamos ya en horas de la tarde. Sí, o más exactamente en Oceanía. Sí. En Estados Unidos y hay estados con la misma hora. Otros nos llevan una hora, otros dos horas, etcétera. Entonces, por ende, no puede faltar al inicio de Temprano en Más Bacano el saludo para todos los ibaguereños y para todos los tolimenses que un día tomaron la decisión de trasladarse a otra nación. A los ibaguereños, a los tolimenses que un día tomaron la decisión de viajar a otro país, de radicarse en otro país, buscando mejor vida para ellos, buscando mejor porvenir para sus familiares. A todos esos ibaguereños en otras naciones del mundo, que Dios los bendiga, que Dios los guarde. Abrazos, que Dios los ilumine y no se olviden de la finca donde nacieron y vivieron, de la vereda donde nacieron y vivieron, del corregimiento donde nacieron y vivieron, de su municipio, acá en el departamento del Tolima. Abrazos a todos los ibaguereños y todos los tolimenses. Envíennos su nota de voz. Nos dicen, me llamo tal, tal, tal, vivo en tal ciudad de tal país y mi familia vive en tal barrio de Ibagué, o en tal vereda, en tal corregimiento, o en tal municipio del departamento del Tolima. Es un placer para nosotros, al igual que para sus familiares. WhatsApp Olímpica 320-6716-943. 320-6716-943. Ya lo decía Juliguli, hoy lunes 24 del mes de agosto. De hoy lunes en 8 días termina el mes de agosto. El octavo mes del año. De hoy lunes en 8 días. De hoy lunes en 8 días. Tiene 31 días este mes de agosto. O sea que de mañana martes en 8 días estaremos estrenando mes, el noveno del año 2026. El mes de septiembre. El mes del amor y la amistad. Y el mes donde desde septiembre se siente que llega diciembre en Olímpica Estéreo. Voy con la reflexión del día. Antes de ir con el homenaje a Ibagué y entrar con noticias. La reflexión del día. Oído pues, tus palabras pierden valor cuando tus actos no coinciden. Es la realidad. La repito, tus palabras pierden valor cuando tus actos no coinciden. Y esto porque hay gente que predica una cosa y practica otra. O sea, dice una cosa y hace lo contrario. Por ende, esta reflexión. Tus palabras pierden valor cuando tus actos no coinciden. Voy con el homenaje para la ciudad más bella de Colombia, Ibagué. Ibagué, Ibagué. Después de las 5:45 de la mañana más o menos. Hoy, lunes 24 de agosto. El homenaje para el municipio de Ambalema. Municipio de Ambalema. El homenaje hoy a... para este bello, bello, bello municipio ubicado al norte del departamento del Tolima, para que se prepare la colonia de Ambalema en homenaje hoy para su ciudad, para su municipio, Ambalema. El homenaje para Ibagué, Ibagué, Ibagué, la ciudad más bella de Colombia. A ver pues, buenos días Ibagué, buenos días Ibagué. Buenos días, Ibagué. Buenos días, Ibagué. Suena sabroso, ¿ah? Sabroso, sabroso. Suena ese homenaje para la bella, bella, bella, bellísima ciudad de Ibagué. Noticias.
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1: 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Nuevo hecho de sangre en la ciudad de Ibagué durante el fin de semana. En Ibagué mataron a un hombre conocido como El Gordo, vendedor de aguacates, oriundo del municipio de Girardot, departamento de Cundinamarca. Llevaba más o menos unos 5 años radicado en Ibagué. Y también mataron a un hombre en el corregimiento de San Juan de la China. Arrancamos por el hecho que se registró en Ibagué. Consternación causó el asesinato de un hombre quien respondía al nombre de Janer Alberto Vanegas Rodríguez. Janer Alberto Vanegas Rodríguez, 43 años de edad, conocido como el Gordo, quien fue víctima de un ataque armado durante la tarde del sábado 28 de agosto. En hecho que se registró en el barrio Tulio Barón de la ciudad de Ibagué. El Janer Alberto Vanega Rodríguez, nacido en Girardot, departamento de Cundinamarca, llevaba aproximadamente 5 años viviendo en la ciudad de Ibagué, donde se dedicaba a la venta de aguacates. En su ciudad natal, Girardot era reconocido especialmente en el sector de la Plaza de Mercado y barrio Kennedy, donde desarrolló durante años su actividad comercial siguiendo además una tradición familiar. El crimen ocurrió poco antes de la 1 de la tarde, cuando el comerciante se encontraba en el lugar donde habitualmente instalaba su carretilla para ofrecer sus productos. De acuerdo con las primeras versiones conocidas por Olympic Stereo, dos hombres llegaron a bordo de una motocicleta y uno de ellos habría disparado en repetidas ocasiones contra Vanegas antes de huir del lugar de los hechos. Tras el ataque, unidades de la Policía Metropolitana de Ibagué acudieron al lugar y personal de criminalística adelantó las labores de inspección y recolección de elementos materiales que puedan contribuir al esclarecimiento del caso. Por ahora, las autoridades no han establecido oficialmente el móvil del homicidio. Entre las hipótesis que son materia de investigación por parte de las autoridades, se encuentra una posible deuda relacionada con préstamos informales bajo la modalidad conocida como cota-cota, aunque esta versión aún no ha sido confirmada por parte de las autoridades en la capital del departamento del Tolima. La muerte de El Gordo generó tristeza entre familiares, amigos y comerciantes que lo conocieron tanto en Ibagué como su tierra natal, Girardot, donde era recordado por su trabajo como vendedor de aguacates y por los vínculos que conservaba con la comunidad. Reiteramos, autoridades investigan este hecho para dar con la identidad y posteriormente captura de los dos hombres encargados de asesinar a este hombre en el barrio Tulio Barón de la capital del departamento del Tolima.
0: Muy bien, ya en Olímpica tenemos las 4 de la mañana, 14 minutos. ¿Escuchas Olímpica? ¡Olímpica!

0: Muchísimas gracias, bacano, de Olímpica Estéreo 94.3. Acá seguimos en esta mañana del lunes. Cronímpica, un abrazo muy grande para todos los que están trabajando a esta hora, para los que nos escuchan en los diferentes sectores de la ciudad de Ibagué, los que están ya por ahí con la venta de tintos a esta hora también, para todos los que nos escuchan en la terminal de transportes, los que en este momento van viajando también en los buses intermunicipales, también para todos los que en este momento siguen camellando a estaciones de servicio, sector de vigilancia, sector de la salud, para todos los que están en este momento ahí muy conectados con los 94.3. Buenos días para ustedes, gracias por la sintonía con Olímpica Estéreo. Pues acá estamos en esta mañana también, pues seguimos en constante oración, ¿no? Por todo el departamento del Tolima, por nuestra nación también, pero hoy en especial, pues por nuestro departamento. Ayer durante todo el día tuvimos pues estas noticias tan preocupantes, tan angustiosas también para todo el territorio del Tolima, con estos incendios que no tienen control, por Dios. Pedimos por nuestros amigos de las diferentes veredas allí en Cobello, que ayer también tuvieron muchas angustias, algunos incendios que todavía siguen tratando de controlar. Bueno, pues ahí estamos también nosotros pendientes, invitándolos para que esta semana sigamos también con las donaciones, ¿no? Esta semana no paran las donaciones, por favor, para toda la gente del Tolima que está necesitando de verdad estas ayudas. De verdad que es impresionante todo lo que está pasando en territorio departamental. Así que, bueno, pues colocar nuestro departamento en oraciones, ¿no? Tener mucha fe en Dios, que nos mande agüita, por favor, sobre todo en estos sectores que es donde se necesita que caiga agüita para que se controlen las llamas. Es lo que se pide, pues, hoy, iniciando esta semana con Olímpica Estéreo 94.3. Avanzamos a esta hora, estamos en Temprano Más Bacano, seguimos con Beto Peña, que tiene mucho más para contar a esta hora con Olímpica. Beto.
1: Perfecto. Mi querido Juli Juli, el hijo de la señora Yolima y el nieto de la profe Flor, allá en el municipio de Milga. Nuestro amado Deportes Tolima viaja esta tarde, tipo 2:30, ¿no? Ibagué, capital del departamento del Tolima, hacia Quito, capital de la República del Ecuador. El viaje será en un vuelo charter. Va a enfrentarse mañana, 7:30 de la noche, a Independiente del Valle de la República de Ecuador. Partido de vuelta de esta llave de los octavos de final de la Copa Libertadores de América. Recordemos que la serie la pierde nuestro amado Deportes Tolima por diferencia de un gol. Está obligado a ganar mañana. El empate lo elimina. Y si pierde, con más razón. Si gana por diferencia un gol, forzará la serie o forjará. Así es que se dice, forjará la serie a los cobros del punto penal. Y si gana por diferencia más de un gol, se clasificará a los cuartos de final de la Copa Libertadores de América. Vamos, Deportes Tolima. Aún no han dado a conocer la nómina viajera. Creeríamos que, bueno, Brian Rovira, si descartémoslo. No se dijo nada de el chino Sandoval. El sábado, en el partido que Tolima empató 0-0 con Bucaramanga, estaba en la tribuna occidental. Otro que estaba en la tribuna era Eduardo López. En fin, Ever Valencia también. No se ha dicho nada de Ever Valencia y el chino Sandoval, que estuvieron ausentes del partido de Copa Libertadores aquí en Ibagué por una lesión muscular. Creeríamos que muy difícil, ¿no? Creeríamos que no. Aunque Ever Valencia sí ya arrancó trabajos con el grupo. Insisto, 2:30 de la tarde. Vamos, Tolima. Así como el equipo Independiente del Valle ganó aquí en Ibagué, Tolima, Colombia, Deportes Tolima también puede ir a ganar a Quito, República del Ecuador. ¡Noticias!
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1: Un hombre falleció en accidente de tránsito en la variante de la ciudad de Ibagué. En el vehículo también se movilizaban otras dos personas, quienes resultaron heridas y fueron trasladadas a un centro asistencial en la capital del departamento del Tolima. Un hombre quien respondía el nombre de John Jairo Ríos. John Jairo Ríos, conocido cariñosamente como El Mono, falleció en la mañana de ayer domingo, luego de sufrir un accidente de tránsito en hecho registrado en la variante de Ibagué, en inmediaciones del sector de La Cartagena, al sur de la capital tolimense. El siniestro ocurrió antes de las 6 de la mañana, en el tramo de la vía que comunica Ibagué con Cajamarca. Según las primeras versiones, el hoy occiso identificado como John Jairo Ríos, conocido como El Mono, se movilizaba en un vehículo color negro de placa WNL 452, cuando habría perdido el control del vehículo al salir de una curva. El automóvil terminó impactando contra una barrera de seguridad y, producto del choque, habría rebotado hasta quedar al otro costado de la carretera. En el lugar quedaron evidencias del accidente, entre ellas una huella de frenado, mientras que el cuerpo de la víctima permaneció dentro del vehículo. Ríos, conocido como El Mono, de aproximadamente 40-42 años de edad, murió en el lugar de los hechos debido a la gravedad de las lesiones. Según información preliminar, en el vehículo también se movilizaban otras dos personas, quienes habrían resultado heridas y fueron trasladadas a un centro asistencial en la capital del departamento del Tolima. Atención, que hasta el lugar llegaron unidades de la Policía de Carreteras y personal de criminalística, quienes adelantaron los actos urgentes y la inspección correspondiente para establecer las circunstancias exactas en las que ocurrió el siniestro. El accidente generó afectaciones en la movilidad de este corredor vial durante las labores de atención e investigación. La muerte de John Jairo Ríos generó consternación entre familiares y allegados, especialmente entre quienes lo conocían como El Mono, mientras las autoridades avanzan en la investigación para determinar las causas del accidente. Bastante movido, ¿eh? El fin de semana en la ciudad de Ibagué. A un hombre lo mataron a bala en el barrio Tulubarón de Ibagué. Mataron a otro hombre en zona rural de Ibagué, más exactamente en el corrimiento San Juan de la China. Este hombre que les acabo de mencionar, John Jairo Ríos, murió en accidente de tránsito en la variante de Ibagué, en inmediaciones del sector de La Cartagena, sur de la ciudad de Ibagué.
0: Hola, buenos días, ya tenemos las 4 de la mañana, 26 minutos, 4.

0: regreso Olímpica Estéreo 94.3. Acá seguimos en esta mañana con Olímpica Estéreo. Y bueno, sigo también invitándolos, ¿no? Para que pues estén muy atentos también de nuestras redes sociales. En Facebook yo escucho Olímpica Ibagué, en Instagram arroba Olímpica Ibagué. Ahí también tenemos pues toda la información para nuestros oyentes de Olímpica Estéreo 94.3. Un abrazo gigantesco para ustedes y por supuesto para todos los que van llegando en este momento. Bienvenidos. Acá estamos en Temprano es Más Bacano de Olímpica. Iniciando esta, la última semana de este mes de agosto. Sí, señores, ya prácticamente la última. Ya nos queda faltando un lunes y listo. Ahí quedaría agosto ya, el mes número 8 de este mes, de este año, perdón, del 2026, ¿no? Es decir que sí, nos falta un lunes más, el próximo lunes, que ya sería el último día del mes. Y bueno, pues acá estamos ya iniciando esta semana. Esta semana, la última semana completica que tenemos de este mes. Y bueno, pues acá estamos también esperando y deseando a todos nuestros oyentes que, bueno, todo salga muy bien para cada uno de ustedes, ¿no? Aquí estamos con Olímpica 094.3 con información. Ahí está ahora mucho más para contar con Beto Peña. ¡Beto!
1: Gracias, mi querido Juli Juli, el internacional y oyente de Temprano es Más Bacano. Temprano es Más Bacano. Temprano es Más Bacano a través de Olímpica Estéreo. Ya les voy a hablar de la fecha número 6 del Campeonato Profesional Colombiano. Recordemos que la fecha 5 se aplazó en su totalidad por el tema del terremoto el 10 de agosto, el lunes 10 de agosto. La fecha número 5 está aplazada. Al Deportes Tolima le corresponde en esa jornada enfrentarse a Llaneros de Villavicencio, en la capital del departamento de Llano. A propósito, ayer ganó como visitante el equipo de Llaneros 1-0 al Deportivo Pasto. Que en esta Liga 2 del Campeonato Profesional Colombiano ha perdido todos los partidos. Le voy a recorrer algunos resultados. Le ganó 1-0 Jaguares a Boyacá Chicó, clásico del descenso. Recordemos que para este semestre sí vamos a tener descenso. Empataron 0-0 Alianza Valledupar y Deportivo Pereira. Hay huelga entre los jugadores del Deportivo Pereira porque nada que ven platica, nada que les pagan. Deportes Tolima empató 0-0 con Bucaramanga. Los hinchas que asistieron al estadio abuchearon fuertemente al técnico Oliveros. A él no lo quiere. A él no lo quiere. Hay un mal ambiente desde que lo anunciaron que iba a ser el técnico. Hay un mal ambiente. No lo quiere. Para mí, Beto Peña, él no es mal técnico. Él no es mal técnico. Pero no era el momento de llegar al Deportes Tolima. El equipo en octavos de final de Copa Libertadores, él sin ninguna experiencia, ¿tá? A nivel internacional, no ha ganado ningún título en el fútbol colombiano. En fin, la gente del Deportes Tolima esperaba un técnico de más pergamino, un Alberto Gamero, un Leonel Álvarez, un Hernán Torres, por decirlo, por mencionar nombres, porque el equipo en los octavos de final de Copa Libertadores. Pero todos conocemos la taqueñería del presidente César Camargo. Él los contrata más por barato que, insisto, sin ser mal técnico el señor Oliveros, sin ser mal técnico, porque mire que no hace mala campaña, el equipo es tercero, ¿ah? El equipo es tercero, ha jugado 5 partidos y tiene 10 puntos, el líder es América, 13 puntos, segundo aparece Llaneros de Villavicencio, o sea, la campaña no es mala, pero la gente no lo quiere, la gente no lo quiere, y cada que pierda o no gane, va a ser chiflado como el sábado anterior. Vean, empataron 0-0 Santa Fe América. Hubo disturbios entre hinchas de la América y Santa Fe. Nacional ganó como visitante 2-1 a Fortaleza. Jugaron en el Campín de Bogotá. Fortaleza se quedó con la plata, Nacional con los puntos. Otro que ganó de visitante fue el Cúcuta al Medellín, 1-0. Hoy con noticia más adelante le entrego el resto de resultados. Partidos como Cali Internacional de Bogotá, Junior Once Caldas, etcétera, etcétera. ¡Noticias!
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1: Millonario Atraco se presentó en pleno centro de la ciudad de Ibagué. La víctima sería un reconocido comerciante, conocido como el Costeño, quien se dedica a la comercialización de ropa para hombres y artículo de oro. Atención, que un millonario robo se registró en pleno centro de la capital del departamento del Tolima, donde delincuentes ingresaron a un establecimiento comercial ubicado en inmediaciones de la carrera 15 con calle séptima, de Ibagué, y se llevaron una importante suma de dinero y varias joyas de oro. De acuerdo con la información conocida por Olímpica Estéreo, a partir de versiones de la comunidad, la víctima sería un reconocido comerciante, conocido como el Costeño, quien se dedica a la comercialización de ropa para hombres y artículos de oro. Según las primeras versiones, el comerciante habría realizado recientemente la venta de un vehículo por un valor cercano a los 30 millones de pesos. El dinero producto de la transacción se encontraba en el establecimiento cuando los delincuentes habrían ingresado al local para cometer el robo. Los responsables del atraco se llevaron 30 millones de pesos en efectivo y además varias alhajas y joyas de oro que el comerciante tenía disponible para la venta, por lo que el valor total del robo sería superior a la suma inicialmente reportada, o sea, los 30 millones de pesos. El hecho generó preocupación entre comerciantes y residentes del sector debido a que ocurrió en una zona de alta actividad comercial y concurrencia en el centro de la capital tolimense. Hasta el momento las autoridades no se han pronunciado oficialmente sobre este caso, ni se conocen detalles sobre personas capturadas por este millonario robo. Se espera que en las labores de investigación permita establecer cómo ocurrió el atraco e identificar a los responsables de este nuevo millonario robo en pleno centro de la ciudad de Ibagué.
0: Despertar con Olímpica Estéreo, ya tenemos las 4 de la mañana, 38 minutos, 4:38.

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2: Es Olímpica Estéreo 94.3. Aquí estamos en Temprano Es Más Bacano de Olímpica. Muchas gracias a todos los que ya nos siguen por acá también, reportando sintonía a través de nuestro WhatsApp Olímpica. Los que estuvieron este fin de semana también muy conectados con Olímpica, un abrazo muy grande para ustedes. Por ahí estuvieron disfrutando, por ejemplo, la transmisión del concierto del Vallenato al Parque 2026 en la ciudad de Bogotá. Eventos que también están recogiendo, pues, ayudas, ¿no? Para todas las emergencias que se están viviendo actualmente en el país. Y bueno, pues ahí estuvieron muy conectados el día de ayer hasta altas horas de la noche. Se llevó este evento en la ciudad de Bogotá. Cerca de las 10 de la noche estaban, pues, allí en el Parque Simón Bolívar en la ciudad de Bogotá. Disfrutando de vallenato, para la gente que le encanta el vallenato, ¿no? Pues muchísima gente, hay que decirlo también. Toda la transmisión también se vivió a través de nuestra página en olimpicaestereo.com.co. También para todos los que, bueno, han estado por ahí también muy conectados a través de nuestras redes sociales, a través de Facebook, a través de Instagram. Ahí también estamos, pues, muy pendientes de ustedes, nuestros oyentes de Olímpica Estéreo 94.3. Y esta semana también pendientes, también, pues, de todas las noticias que tenemos para ustedes a través de Olímpica Estéreo, la emisora del primer lugar. Bueno, muy bien. Para los que, bueno, también esta semana, para los que se vienen también muy pendientes ahí, pendientes de los eventos que se ven para esta semana, por ejemplo mañana que juega el Deportes Tolima, fecha internacional, los que fueron el fin de semana también al estadio, ahí tuvimos la oportunidad también de encontrarnos con algunos oyentes. Y mañana será partido internacional, ¿no? Hay que apoyar al equipo, al Vino Tinto y Oro, enviarle buena energía. Se tiene que hacer una hazaña increíble, pero bueno, nada es imposible. Hay que jugar, mejor dicho, todos los 90 minutos y esperar a ver qué pasa con el Deportes Tolima, si logra avanzar, ¿no? Ya por ahí también todo lo que ha contado Beto en temas de preparación para este partido tan importante que tenemos mañana los hinchas del Deportes Tolima. Bueno, muy bien, a esa hora también seguimos avanzando con mucho más en Temprano Más Bacano. Acá seguimos con Beto Peña, que nos tiene mucho más para contar. A esa hora con Olímpica, Beto.
3: Así es. Mi querido Juli Juli, el internacional, el hijo de la señora Yoliva y el nieto de la profe Flor en el municipio de Miguel. Me piden como todos los días que repita la frase, ni más faltaba. Y les recuerdo que el homenaje hoy será para el municipio de Ambalema, para que se preparen en este bello municipio ubicado al norte del departamento del Tolima. Y para que se preparen la colonia de Ambalema, residente en la ciudad de Ibagué. La reflexión del día dice así: tus palabras pierden valor cuando tus actos no coincidan. Tus palabras pierden valor cuando tus actos no coinciden. Debe saludar, Juli, a un par de conductores de la Ola Amarilla que han transitado frente a los estudios Olímpicos Estéreo en esta madrugada del lunes 24 del mes de agosto. Saludo para el U667, para el Z566, lo mismo que para el RZ45 y el N471, conductores de la Ola Amarilla. Les decía entonces que mañana, 7:30 de la noche, nuestro amado Deportes Tolima, frente a Independiente del Valle. Mañana, es la única llave que falta por entregar su clasificado a los cuartos de final, para conocer los ocho mejores equipos de Sudamérica. Copa Libertadores de América. ¿Listo? Y pasado mañana, miércoles, el turno será para Santa Fe. Saludo para el popular Santa Fe, allá en el barrio Clarita Botero, o 20 de julio. El popular Santa Fe. Santa Fe jugará, Tolima va a jugar mañana. Y Santa Fe pasado mañana, miércoles, su partido será en el Estadio Monumental de Núñez, el estadio de River Plate. La serie está igualada 0-0, o sea, quien gane clasifica a los cuartos de final de la Copa Sudamericana. Deportes Tolima jugará mañana buscando un cupo a los cuartos de final de la Copa Libertadores, para hablar de equipo colombiano. E Independiente Santa Fe jugará pasado mañana miércoles en territorio argentino, buscando un cupo a los cuartos de final de la Copa Sudamericana. Recordemos que la Copa Sudamericana, este año la final se va a jugar en Barranquilla, Estadio Roberto Meléndez, el 21 de noviembre. Por ende, están haciéndole algunos ajustes o remodelando el estadio Roberto Meléndez o Metropolitano de Barranquilla para la final este año de la Copa Sudamericana. ¡Noticias!
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3: Agente de tránsito resultó gravemente lesionado tras ser atropellado por un motociclista en Ibagué. Las autoridades investigan las circunstancias en las que revelaron este hecho ocurrido en la noche del sábado. Atención, que un agente de tránsito resultó gravemente herido durante un siniestro vial registrado en horas de la noche en la calle 43 con carrera quinta de la capital del departamento del Tolima. El hecho ocurrió aproximadamente a las 9:50 de la noche, cuando el agente de tránsito, identificado como Eder Ortiz Parra, se encontraba en el sector y habría sido embestido por una motocicleta de placas HBC28E, conducida por Cristian Camilo Aragón Timón. De acuerdo con información conocida por Olímpica Estéreo, el motociclista habría intentado evadir un retén de control, situación que terminó provocando el incidente y dejando a ambos involucrados con lesiones, al agente de tránsito y al conductor de la motocicleta. Ortiz Parra, el agente de tránsito, sufrió heridas de consideración y, según el reporte conocido por Olímpica Estéreo, deberá ser sometido a una intervención quirúrgica en uno de sus oídos debido a las lesiones ocasionadas durante el impacto. Por su parte, el conductor de la motocicleta también resultó lesionado. El reporte señala que presentó una fractura en la clavícula o una fractura de clavícula, así es que se dice, y varias laceraciones. Las autoridades adelantan las respectivas investigaciones para establecer cómo, con precisión, las circunstancias en las que ocurrió el siniestro y determinar las responsabilidades correspondientes. Reitero la identidad del agente de tránsito, Eder Ortiz Parra, y el conductor de la motocicleta, Cristian Camilo Aragón Timón. Recordemos que este hecho se presentó en la noche del sábado en la calle 43 con carrera quinta de la capital del departamento del Tolima.
2: 4 de la mañana, 48 minutos en Olímpica.

0: Es Olímpica Estéreo, la emisora del primer lugar. Seguimos sin temprano, es más bacano de Olímpica. Saludos a todos los que van llegando a la sintonía. Bienvenidos, gracias por la sintonía, gracias por escucharnos, por estar ahí siempre conectados con Olímpica Estéreo 94.3. A esta hora seguimos avanzando. Bueno, estaré tomando un descanso ya más adelante, en horas de la mañana también. Más adelantico nos volveremos a escuchar, porque ya viene por acá el hidráulico, ya va llegando por acá también para estar pendiente de ustedes, porque ya en minuto estaremos con la ráfaga de oyentes para que ustedes nos envíen el reporte, para que también nos envíen las quejas, las denuncias, las novedades en su sector, en su comuna, en su barrio. Bueno, ahí lo puede enviar en nota de voz cortas, por favor, a través de nuestro WhatsApp Olímpica. También ya llega por acá más adelante, ya llega el jefe, ya el Marcelo. Hoy estará de regreso en Tiempo Más Bacano Maleja González, que los que escucharon el fin de semana en la emisora, pues ya saben que está de regreso Maleja González, así que ya estará también con ustedes más adelante. Así que bueno, pues acá los dejo con Beto Peña, que tiene mucho más para contarles a través de Olímpica Estéreo 94.3. Beto.
1: Correcto, mi querido Juli. Y oyentes de Temprano en Más Bacano. Temprano en Más Bacano a través de Olímpica Estéreo. Ya está por aquí el futuro abogado, el hidráulico, tomará las riendas de Temprano en Más Bacano. Temprano en Más Bacano en Olímpica Estéreo. Con el hidráulico tendremos ráfaga de oyentes. Solamente nota de voz, ¿ah? En esta segunda hora de Temprano en Más Bacano. Ya después de las 6 de la mañana, con Alejita González y nuestro director Jean Marcelo Jiménez, entonces sí, toda clase de mensajes. Notas de voz y mensajes escritos. Aunque en esta segunda hora, de 5 a 6, nos puede enviar mensajes escritos si se trata de saludos de cumpleaños o clasificados. Listo, ya para radiar, solamente notas de voz y por favor, que no supere los 40 segundos. Con el hidráulico tendremos el homenaje al municipio de Ambalema, para que se prepare la colonia de Ambalema en Ibagué y los residentes y nacidos oriundos de este bello municipio ubicado al norte del Tolima, Ambalema, bello municipio, hace mucha calor, sí, Ambalema, pero bello municipio. Como ya está el hidráulico por aquí alistándose para tomar la rienda de Temprano en Más Bacano, significa que Juli Juli se va a descansar. ¿Regresas a qué hora, Juli? A las 10, 10 de la mañana, ¿no? A las 10 de la mañana. ¿Listo? Hoy ya regresa luego de su periodo de vacaciones a Temprano y Más Bacano Malejita González. Va a estar con nuestro director, Jean Marcelo Jiménez, después de las 6 de la mañana. Ya, Juli se va a descansar, regresa a las 10. Y a las 2 de la tarde vamos a tener al Gabo Arroyave. El Gabito Arroyave. ¿Listo? Tendremos también el mejor repertorio humorístico del futuro abogado, el hidráulico, el mejor de todos en Ibagué, el Tolima y el centro del país, y hace parte de los mejores humoristas en mi bello país, Colombia. ¡Noticias!
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2: Asesinaron a uniformado de la policía mientras cumplía sus labores en el departamento del Tolima. El hecho ocurrió en la vía municipio del Espinal Fandex. Les decía que la situación se presentó en el sector de Almaviva. Sicarios habrían disparado contra la patrulla en la que se movilizaba el uniformado de la policía con otro compañero de la institución. Les decía que un nuevo hecho de violencia sacudió al municipio del Espinal y al departamento del Tolima, luego de que un funcionario de la policía adscrito a la CIPOL fuera víctima de un ataque con armas de fuego mientras se movilizaba junto a otro uniformado de la policía. La víctima respondía al nombre de Jason Ahumada García. Jason Ahumada García, quien hacía parte de una patrulla junto al también uniformado de la policía, Einer Laguna. Los uniformados regresaban del municipio de Melgar cuando fueron interceptados en inmediaciones del sector de Almaviva, en la salida del municipio de El Espinal hacia el municipio de Flandes, en el departamento del Tolima. De acuerdo con la información conocida por Olímpica Estéreo, dos sujetos que se movilizaban a bordo de una motocicleta habrían abordado a los dos uniformados de la policía. Posteriormente dispararon en repetidas ocasiones contra ellos. En medio del ataque, el patrullero Jason Ahumada García habría recibido 4 impactos de arma de fuego, quedando gravemente herido. El uniformado fue trasladado de emergencia hasta el Hospital San Rafael del municipio del Espinal. Sin embargo, pese al traslado y a los esfuerzos médicos, el uniformado de la policía habría llegado al centro asistencial sin signos vitales, por lo que se confirmó su fallecimiento. Su compañero, Einer Laguna, también resultó afectado durante el hecho. De manera preliminar, se informó que presentó laceraciones producto de la caída que sufrió en medio de la situación. Otro elemento que hace parte de las primeras informaciones del caso es la posible desaparición del arma de dotación de el patrullero asesinado, situación que deberá ser verificada por los investigadores dentro de las diligencias correspondientes. Después del ataque a bala, los presuntos responsables huyeron del lugar a bordo de una motocicleta, mientras las autoridades desplegaron sus capacidades operativas e investigativas para tratar de establecer quiénes fueron los responsables y dar con su paradero. Reitero, Juli Juli y oyentes de Temprano en Más Bacano, a través de Olímpica Estéreo, Jason Ahumada García, el patrullero de la policía, asesinado durante fin de semana en el sector de Almaviva, en la salida del municipio de El Espinal hacia Flandes, en el departamento del Tolima.

0: el sábado.
1: Volví el sábado, pero a temprano más bacano hoy. Un abrazo para toda la familia olímpica. Qué gusto poder acompañarlos.
0: Vacaciones tan largas.
1: Oiga, ¿cierto? Qué vacaciones. No, pero descansé, mi negro. Es que eso fue lo importante.
0: Estamos haciendo cuenta y por poco entramos a finales de septiembre.
1: Oiga, no, en serio, casi me voy el mes. Pero fue, ya le conté a los oyentes, fue porque me incapacitaron y esas cosas.
0: Sí.
1: Ya uno después de los 30 años le cogen a Chávez. Eso que es que cálculos en el riñón, ¿qué es eso? Hola, pero en serio, yo nunca había sentido un dolor tan fuerte como ese, ¿oyó? Sí. Uy, horrible, Beto, horrible.
0: ¿Los cálculos?
1: Los que han sufrido de cálculos saben a qué me refiero. Sí,
0: Ernest.
1: Uy, no, mi negro, ¿en serio?
0: Ernest, fueron tres operaciones de seguido.
1: No, pobre
0: es que
1: hombre.
0: Los cálculos, como si una cosita tan pequeña.
1: Sí, claro.
0: Entonces eso.
1: Claro. Bueno, una feliz mañana para todos los oyentes de Olímpica. Beto está desde muy temprano acompañándolos con toda la información y las noticias. Aquí estamos listos para entregar toda la información a través de Olímpica Estéreo. Un abrazo muy grande para toda la gente que está en sintonía, que se reportan desde tempranito. Ahí está nuestro WhatsApp Olímpica para que se reporten en sintonía a esta hora de la mañana a través de Olímpica Estéreo. Un día sabrosito, ya hoy 24 de agosto, hoy es increíble, ¿no, Beto?
0: Sí, ya, de hoy, lunes, en 8 días termina el mes de agosto. Sí, claro, ya de mañana martes, en 8 días, primero de septiembre.
1: Ah, ¿sí? Ahora, ¿el otro martes ya es primero?
0: Sí.
1: Mira. Uy, huepucha. Sí, señor, tiene toda la razón, ya acá me está mostrando Beto Peña el calendario. Tiene toda la razón. Hoy es 24 de agosto, sí, es el día número 236 del año, o sea, el 236º día del año.
0: Uy, me gustó,
1: sí, el 236º. Quedan 129 días para despedir este año 2026. 129 días no es nada, Beto.
0: No, eso pasa volando.
1: 129 días no es nada. Hoy, 24 de agosto, como les digo, se celebra el Día Internacional de la Música Extraña, Beto.
0: ¿Qué significa?
1: Pues justamente celebran las canciones o la música que es extraña, la rara, la... Sí, la sí, música sin prejuicios, pues.
0: Como dirían los pelados, eso, música extraña.
1: Sabe, también es el Día Internacional de los Parques Naturales, para educar a la población mundial sobre la importancia de la conservación y protección de las especies existentes de fauna y flora y naturaleza. El Día de la Degradación del Planeta Plutón. Este día de 2006, Plutón, hasta entonces considerado el noveno planeta del sistema solar, fue reducido a la categoría de planeta enano. Y también es el Día de los Cuchillos, que lo celebran en Japón, y pues de ahí se extendió a muchos países. Entonces ahí le boto ese dato de lo que se celebra el día de hoy. Es el día de San Bartolomé, el apóstol Bartolomé. Sí, en Santoral Católico.
0: ¿Y ese man es famoso por qué?
1: Y
0: el apóstol Bartolomé.
1: Bartolomé el apóstol, uno de los apóstoles de Jesús. Vea, uno de los 12 apóstoles, Beto, Bartolomé.
0: Sí, claro.
1: Su nombre procede del padre de, dice Bartolomé, hijo de Tolmai o hijo de Ptolomeo. Es mencionado en los 3 evangelios. Siempre en compañía de Felipe, ¿sí? Entonces es el día de Bartolomé. También es el día de San Agofrido. ¿Conoce alguno?
0: No.
1: Don Agofrido, buenos días, ¿cómo se encuentra?
0: Yo no creo que...
1: Agofrido Peña.
0: No, hombre.
1: Hola, San Audín.
0: No, no. De pronto.
1: San Abán.
0: Agofrido Figueroa González, de pronto.
1: No, pero esos nombres... Esos nombres de los santos, San Abán, San Audín, San Agofrido, San Eutiquio, sí, conozco.
0: Eutiquio, sí.
1: Incluso el
0: hermano de...
1: Icardo también, ¿cierto?
0: También.
1: San Icardo. Santa Micaela, Santa Juana, San Patricio, San Ptolomeo, San Romano, San Sandrato.
0: Uy, no, hombre.
1: Santaciano.
0: Se utilizaban mucho los nombres de los santos.
1: Sí, señor, tiene toda la razón. Muy bien, a través de Olímpica Estéreo, un abrazo muy grande para todos y cada uno de ustedes. Aquí estamos en esta mañana temprano, es más bacano. No sé si ya tenemos los picos por ahí para compartirle a todos nuestros oyentes de Olímpica Estéreo en la mañana de hoy el pico y placa.
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0: A ver, Mayra Alejandra González Arias.
1: Mayra Alejandra
0: González. ¿Conocían el alto mundo
1: extraño?
0: Que maneja? bastante y fui tu escudero.
1: No le creo.
0: Y, seguro, Marejito.
1: Mentira.
0: Ayer me dijo uno de los guardas de seguridad abajo en Santa Cruz que te había escuchado el domingo y que alguien te había dicho que yo ha dicho que vos estás en embarazo. Malea, jamás, jamás. Yo cuando mis compañeros...
1: Cuento viejo eso.
0: Por eso, no, eso ya no, no, y no, y no. Y Malejita, no, no, no. Ya, entonces, yo cuando mis compañeros hablaban de Maleja, pao, pao, pao, ¿sí? Al director de Marcelo
1: Jiménez,
0: al
1: usted.
0: Seguro, Malejita, seguro, Malejita. ¿Cómo te parece que pique placa para el día de hoy? Vehículos particulares, placas terminadas en 6 y 7, 6 y 7. Las busetas de servicio urbano, placas terminadas en 8. Y los taxis, placas terminadas en 1. Reitero, particulares 6 y 7. Busetas del servicio urbano, placas terminadas en 8. Y los taxis, placas terminadas en 1.
1: Muy bien, tenemos las 5 de la mañana, 15 minutos, 5:15. A esta hora traemos información, noticias con Olímpica Estéreo.
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0: Te cuento, Malejita, que bastante trajinado el fin de semana en la ciudad de Ibagué. Dos asesinatos, uno en el barrio Tulio Barón. Asesinaron a un hombre oriundo del municipio de Girardot, Cundinamarca. Llevaba más o menos unos 5 años radicado en Ibagué. Comerciante, se dedicaba a la venta de aguacate. Fue asesinado a bala. Y también se presentó el asesinato en zona rural de Ibagué. Hablamos exactamente del corregimiento de San Juan de la China. Un hombre murió en accidente de tránsito en la mañana ayer domingo, en el sector de La Variante, cerca al barrio La Cartagena, sur de la capital tolimense. También, Malejita, un motociclista arrolló a un agente de tránsito aquí en la carrera quinta con calle 43. Se presentó un robo al interior de un local comercial en pleno centro de Ibagué. Se llevaron 30 millones de pesos en efectivo, que era producto de la venta de un carro. Y también se llevaron alhajas y algunas joyas de oro. Muchas cosas acontecieron, reitero, durante el fin de semana en la ciudad de Ibagué, en la vía Ibagué-Cajamarca. Uniformados de la policía encontraron un vehículo con 25 kilos de marihuana. 25 kilos de marihuana. Hablemos del caso, Malejita y oyentes de Olímpica Estéreo, que se registró en el corregimiento de San Juan de la China, donde, o mejor, en el barrio Tulio Barón. Estamos hablando del vendedor de aguacates que fue asesinado a bala. El invitado a esta hora es el teniente coronel Neider Darío Zapata Parra, oficial de enlace de la Policía Metropolitana de Ibagué, para que nos hable del tema.
1: Así es, escuchémoslo a través de Olímpica Estéreo.
0: A ver, teniente.
1: A ver, ¿qué dice a través de Olímpica 94.3 Ibagué?
4: La Policía Nacional en Ibagué se permite informar a la opinión pública que el sábado 22 de agosto, siendo aproximadamente las 2 y 15 de la tarde, se registró un hecho de violencia en la carrera 3 con calle 94 en el barrio Tulio Barón, donde una persona de sexo masculino pierde la vida. De acuerdo con la información preliminar, la víctima se encontraba en vía pública cuando fue abordada por una persona de sexo masculino, quien descendió de una motocicleta y sin mediar palabra le ocasionó varias heridas con arma de fuego. Los actos urgentes están a cargo de funcionarios del Cuerpo Técnico de Investigación Criminal, CTI, quienes adelantan las diligencias judiciales correspondientes con el fin de esclarecer las circunstancias en las que ocurrieron los hechos. La Policía Nacional invita a la ciudadanía a suministrar cualquier información que contribuya al esclarecimiento de este hecho y a la identificación de los responsables a través de la línea de emergencia 123.
1: Muchas gracias. Ahí está justamente el teniente coronel Neider Darío Zapata Parra, oficial del NACE de la Policía Metropolitana de Ibagué. Esta es Olímpica Estéreo. Saludo para el amigo de la Q509 que pasa por acá escuchando Olímpica Estéreo. Tenemos nuestros oyentes. Olímpica, a ver, buenos días, Olímpica.
5: Buenos días, yo creo que nos proteja de la ciudad mundial de la vena.
6: De venadillo. Mentira, maneja, mentira, mentira. Entre Alcibiades y el Beto Peña estaban pidiendo recolectas que para unos pañales, que para el niño que usted iba a tener. Eso estaba diciendo Beto.
1: Uy, no le
0: creo. Yo creo que este hombre me malinterpretó.
1: Me malinterpreta. Ah, no, no le creo a usted nada, Beto.
0: No, maldita, yo no soy capaz.
1: No soy capaz.
0: Director y
1: Aulico. No, no le creo.
7: Que vuelva, maleta. Que vuelva, maleta. Buenos días, buenos días.
1: Buenos días.
7: Hola, Maldulce Maleja. Saludos allá a la popular Chanda, a la popular Tinto Frío, Chocolate Mal Hervido, allá en Villa Arcadia.
1: Chocolate Mal Hervido.
7: Doña Romelia.
1: O sea, que eso es como para que haga un daño de estómago ni el berraco. Saludito especial, dice, buenos días, mis amores lindos, espero que se encuentren bien, qué alegría escuchar a mi Maleja hermosa, empezando semana, bendiciones, abrazo gigante. Desde la distancia, atentamente, Amanda García Barona. Amandita, bendiciones para ti.
0: ¿Estados Unidos?
1: ¿Ah, sí?
0: Sí, está ya de los barrios del sur, está en los Estados Unidos, le fue de visita y se quedó por allá. ¿Eh?
1: No me diga. Bueno, a través de Olímpica Estéreo, saludos desde Prado, Tolima. Dice, saludar en esta mañana a mi esposa Natalie. Un buen día y un comienzo de semana. Ay, qué rico, me mandan foto desde Prado, espectacular, tan lindo, tan espectacular que es Prado. Sí, qué rico. Olímpica, buenos días.
8: Señores, Olímpica Estéreo, muy buenos días. Para reportar sintonía desde la ciudad Jardín de Colombia, Fusagasugá. Y para enviarle un saludo muy especial a la señora Odilia Montoya, en el barrio Delicia Segundo Sector. Que tengan muy buen día. Gracias. Dios los bendiga.
1: Bueno, igualmente, que Dios te bendiga. Un abrazo para ti. A ver qué dicen por acá. Buenos días.
9: Señores de Olímpica, muy buenos días.
1: Buenos
9: Beto
1: días.
9: Peña, hidráulico. Aquí reportando sintonía el popular Simpson de la LO0720 por la ruta 18. Bendiciones para todos. Muy buen día. Y un saludo a la Ola Naranja.
1: Ok, saludos, bendiciones.
10: Betico y todos en Olímpica, muy buenos días. Betico, un mensajito para la doctora, la alcaldesa. A ver cómo la señora alcaldesa nos ayuda a los adultos mayores con el puntaje del RUI. Porque terrible, terrible, nos dejaron por fuera. Entonces necesitamos que la señora alcaldesa nos ayude en ese pedacito. Bueno, Betico, Dios les bendiga.
0: Un abrazo, mamita linda. Pero ahí no puede hacer nada la alcaldesa. Porque eso es una...
1: Un tema que ya cruza nacional, la información, sí, eso
0: nacional. Ese URI se lo inventó el gobierno nacional, ¿cierto? Eso no
1: y
0: puede...
1: eso lo que busca es evitar que la gente, claro, pues, digamos, mienta, claro, con el tema de la...
0: Pero, Maleja, han perjudicado a muchas personas, ¿sí? Le aumentaron le aumentaron la calificación, ¿sí me entiendes?
1: Sí.
0: Y son extrema pobreza.
1: Sí.
0: A mucha persona. Entonces, insisto, pero eso no tiene nada que ver alcaldía. ¿Qué es lo que tiene que hacer la gente ahí? Ir al CISBEN, que está ubicado en la 19 con tercera, llevar la documentación, etcétera, etcétera. Pero, insisto, es una decisión del gobierno anterior.
1: Saludo para el del aire 656 que pasó por acá escuchando Olímpica. Olímpica, buenos días.
11: Señores de Olímpica, muy buenos días para todos. Que la gobernadora, la alcaldesa o a quien le corresponda, que no van a apresar el estadio, a los del América, a los del Cali, los del Caldas, los del Pereira, porque mire lo que pasó en Bogotá, si no vuelven a ese estadio, lo vuelven nada, lo acaban, lo terminan, y después quién responde, y las filas, pues,
0: ¿se refiere?
11: Nada de apresar el estadio.
0: Él se refiere,
11: no tenemos
0: Maleja,
11: violencia en Ibagué ni en el Tolima.
0: Él se refiere a que la administración municipal ofreció el estadio Manuel Murillo Toro a equipos como América, Once Caldas y Deportivo Pereira, que por el tema del terremoto,
1: sí,
0: tienen que buscar escenario deportivo. América había logrado que le prestaran el Nemesio Camacho del Campín 4 partidos, pero creemos que ya no lo van a prestar con lo que aconteció el sábado. Se metieron a la cancha, enfrentamiento, hinchas del América e Independiente Santa Fe, 17 heridos.
1: No,
0: entonces, no creemos que, hoy lo van a definir, pero no creemos que se lo vayan a prestar. Ya, entonces, a eso se refiere nuestro oyente. Y algo similar había acontecido, Malejita, con la gente del Pereira, cuando les prestaron el estadio de Armenia. Hubo también enfrentamiento con hinchas del Deportes Indio. Sigamos con invitado, Malejita.
1: Sí.
0: A las 5 de la mañana, 23 minutos, 5:23. Invitemos al coronel Neider Darío Zapata Parra. Él es el subcomandante encargado de la Policía Metropolitana de Ibagué. Lo hemos invitado para que nos hable de el otro caso de suicidio, homicidio mejor, homicidio, que se presentó en Ibagué, más exactamente en el corregimiento de San Juan de la China.
12: La Policía Nacional en Ibagué y dentro del marco de la Estrategia de Seguridad Dulima, adelantamos acciones focalizadas contra el delito durante este fin de semana en el área metropolitana de Ibagué. Como resultado tenemos 570 planes de seguridad. Logramos la captura de 8 personas en flagrancia por los delitos de lesiones personales, hurto, tráfico y porte de estupefacientes, entre otros delitos. Asimismo, incautamos más de 140 armas cortopunzantes y más de 460 gramos de estupefacientes. Destacamos 179 controles a personas que se movilizaban en motocicleta y más de 125 controles a vehículos de servicio público. Nuestras zonas de atención policial impusieron cerca de 204 órdenes de comparendo, de las cuales 143 por portar armas cortopunzante, 24 por consumir o portar y comercializar sustancias psicoactivas y 13 por generar riña. Continuaremos fortaleciendo la seguridad y la convivencia de la mano de la comunidad y las autoridades. Dios y patria.
1: Ahí está, Dios y patria. Muchas gracias. 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
0: Nos habló el alto oficial, maneja de lo que fue el balance de la Policía Metropolitana de Ibagué durante el fin de semana. En el área metropolitana, recordemos que área metropolitana de la policía, Cajamarca, Piedras, Alvarado e Ibagué, donde se presentaron 8 capturas por distintos delitos.
1: Son las 5 de la mañana, 25 minutos. 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

0: 5 de la mañana, 29 minutos. Seguimos a esta hora en Temprano Es Más Bacano con Olímpica. Un abrazo grande para toda la familia Olímpica, todos nuestros oyentes, la gente que está a esta hora reportando sintonía. A ver qué dicen por acá. Muy buenos días, Olímpica.
1: Betico Peña, como siempre, hablando mal del gobierno anterior.
0: ¿De qué?
1: Como periodista, eso le queda mal. Simplemente esos programas los hacen en busca de mejorar la entrega de los programas sociales del Estado.
0: Sí, no, y eso fue lo que dijo Beto. Es que
2: hermanito,
0: él dijo
2: tiene que aprender a escuchar.
0: Sí.
2: El tema del URI fue del gobierno nacional.
0: Sí.
2: Y aquí no estamos criticando, estamos informando.
0: Que se realizó desde el gobierno anterior.
2: Aprendí a escuchar.
0: A ver, Olímpica.
2: Y aquí tampoco estamos para decir lo que vos querés escuchar. El URI se lo inventó el gobierno nacional.
0: Buenos días, Olímpica.
3: Olímpica, muy buenos días, Olímpica.
2: Tristeza.
3: Olímpica. A informarle que aquí en La Manzana 60A, casa 1 de la tercera etapa, Simón Bolívar,
0: sí.
3: Hace 4 meses me cambiaron el contador del agua.
0: ¿Y
3: me
0: qué
3: quedó
0: pasó?
3: Mal puesto. Fui, hice el reclamo para que viniera, me solucionaran, no, nada. Pasé el informe de lo que me sucedía y lo único que me llamaron, yo les dije que estaba botando el agua, me dieron que 15 días hábiles. Y a los 20 días me llamaron para darme la contestación de lo radicado de la carta que pasé para solicitar el geófono y no fue posible, Olímpica, no fue posible.
2: Venga, pero, grave.
3: Pero sí me descontaron a los 4 meses que pagué el contador a cota y ahí me sigue llegando por lo mismo, me aumentó el servicio del agua y no me han dado ninguna solución. A ver si fuera posible, por intermedio de ustedes, si me hacen el favor ellos y vengan a cambiarme ese contador de nuevo a revisarlo. Gracias, Olímpico.
2: O sea que según él, lo sacó por intermedio del IVAL. Porque muchas veces, ¿qué hace la gente, Malea? Lo compra en otro lado, lo lleva al IVAL para que lo calibren.
0: Sí.
2: Sí. O sea, no lo puede colocar sin que el IVAL lo calibre. Pero entonces él dice que se lo cobraron por cuotas, o sea que se lo sacó con el propio IVAL. Nos sorprende. Te recomendamos, mi viejo, que vaya directamente a la empresa. Pero a la de la Pola.
0: Ah, ok.
2: Que vaya a la de la Pola. Lleve residuos y demás.
0: Ok. Son las 5 de la mañana, 31 minutos. Me dicen por acá, buenos días. Un saludo desde Cononzo, Tolima, Vereda, Olla Grande. Un feliz cumpleaños para Julián, que los escucha un fuerte y claro. Que nos escucha fuerte y claro. El saludo grande, un fuerte abrazo para él. Entonces, para Julián, que está en sintonía de Olímpica Estéreo desde Icononzo, Tolima, en la vereda Olla Grande, un abrazo. Ahí está con Olímpica Estéreo, Temprano Más Bacano.
2: Es más, Malejita, los pagos de Renta Ciudadana y que estaban programados para este mes se postergaron justamente por el tema del URI que se creó el gobierno anterior y lo creó pocos días antes de despedirse. Ya, o sea que lo que están esperando, Renta Ciudadana, devolución del IVA, no les va a llegar por estos días, no les va a llegar porque esa situación pues ha llevado a que varias personas salgan de estos programas de subsidio del gobierno nacional.
0: A ver, por acá dice, buenos días, Dios los bendiga, familia Olímpica, saludos a mi flaquita hermosa desde Rovira, un abrazo grande con Olímpica Estéreo 94.3, Ibagué, buenos días, Olímpica. Pues,
4: Olímpica Estéreo, buenos días.
0: Buenos días.
4: Reportando sintonía aquí, vamos de viaje para Taco con el hombre Juan. Feliz para sintonía, Taco. Feliz
2: al
4: sintonía,
2: sur del Tolima, Margarita.
4: Fin de semana.
0: Una hora, inicio de semana, un abrazo grande. Saludo para Angelita Cuellar también, que se reporta desde la Plaza de Mercado la 21 escuchando.
2: La gente preguntaron estos días que estuvo por allá, y en la Plaza de Mercado, ojo, Maleja, que se presentó un inconveniente en la Plaza de Mercado la 21 y la 28,
0: sí.
2: Por el terremoto. Y entonces cerraron esa zona donde se ubica Angelita Cuellar, que es comenzando la Plaza de Mercado, eso está cerrado. A ella la corrieron hacia, en ese mismo sector, pero hacia la esquina. ¿Listo? Lo mismo está aconteciendo en la Plaza de Mercado, la 28, hasta que hagan un barrido en toda la plaza, a ver si pueden volverlo a habilitar o deben hacer alguna remodelación.
0: Ok, Olímpica, buenos días. Pero no nos dijo en qué sector, no. Se ve oscuro, entonces no.
2: Danos el dato, Panita, danos el dato exacto para comunicarnos con don Harold Bonilla, el director de comunicaciones del IVAL.
0: Bueno, Beto Peña, a ver, ¿qué dicen por acá?
5: Señores Olímpica, muy buenos días. Les comento que me encontramos un perrito francés, un bulldog francés, es cachorrito, para ver si de pronto las personas que lo estén buscando pueden comunicarse a mi número, por favor, gracias. 314-348-1944.
0: Dice ella.
5: En la ciclovía de ayer.
0: Ayer en la ciclovía encontraron un bulldog francés. Ella dice que le entrega a la persona que le demuestre que es de ella, claro, o de esa persona, y que debe comunicarse al 314-348-1944. A esta hora, a través de Olímpica Estéreo.
2: A propósito, Malejita, en plena ciclovía ayer, una mujer en alto estado de embriaguez arrolló a un ciclista. Ah. En las 19:20, Malejita. ¿Y dónde están los talleres, sí, de bicicleta? En esa zona.
0: No, hombre.
2: Diagonal al colegio. ¿Ese colegio que es Boyacá?
0: Sí, colegio Boyacá, sí, Boyacá.
2: En esa zona. Una mujer en alto estado de embriaguez.
0: El colmo. Increíble. Muy bien, son las 5 de la mañana, 35 minutos. A esta hora nos vamos con ese mensaje positivo a través de Olímpica Estéreo. Por eso saludamos a Camilo Chadid, que nos trae ese mensaje para todos nuestros oyentes. Camilo, ¿qué estás haciendo?
6: Escuchando Olímpica porque me da y me pone de todo. Quiero compartir con ustedes una palabra de parte de Dios. Siempre digo de parte de Dios porque se encuentra en la Biblia. De allí no nos saldremos, sino que nos mantendremos dentro de lo que dice la palabra. Dice la Biblia, Proverbios, versículo, capítulo 13, versículo 11. Proverbios 13, versículo 11. Las riquezas de vanidad disminuirán, pero el que recoge con mano laboriosa las aumenta. La esperanza que se demora es tormento del corazón, pero el árbol de vida es el deseo cumplido. Oremos, Señor, te damos gracias por tu palabra y te pedimos que el día de hoy podamos aferrarnos a lo que nos enseñas y así hacer crecer nuestra alma y nuestro corazón. Te damos gracias por lo que nos enseñarás el día de hoy en el nombre de Jesús. Amén. Dice la Biblia, las riquezas de vanidad disminuirán, pero el que recoge con mano laboriosa las aumenta. Y esto va directamente ligado a lo que Dios nos quiere hablar, es acerca de las finanzas, sobre cómo en oportunidades quisiéramos tener más o un mejor y mayor ingreso económico, y eso no está mal, eso está bien. Pero el Señor tiene claro y nos enseña que el poder que tenemos nosotros de administrar es más importante que el poder que tenemos de producir. Es más importante. ¿Por qué? El poder que tenemos para tener. La Biblia dice, si tú tienes riquezas, pero las administras con vanidad, o sea, con los sueños superficiales, con los deseos superficiales, pues esta riqueza se irá disminuyendo. Y estamos hablando de la riqueza no solamente económica, la riqueza de tus dones y tus talentos. El Señor ha puesto una capacidad sobre ti, pero ¿para qué la vas a utilizar? ¿En qué vas a invertir lo que sabes hacer? ¿Cuál es tu riqueza? ¿Tu riqueza es la de administrar un hogar o tu riqueza es la de poder dar consuelo a una persona? ¿Sabes cómo hacerlo? ¿Sabes cómo hablar? ¿Sabes cómo orientar a una persona cuando se encuentra triste? ¿En qué lo vas a utilizar? ¿Y para qué beneficio? ¿Cuál es el beneficio que vas a obtener? Si tu trabajo es el convencimiento y tu riqueza es convencer a las personas, ¿de qué las vas a convencer? ¿De comprar un bien, producto o servicio? ¿De aplicarlo para tu propia vida, para tu propio beneficio? Eso es vanidad. La vanidad no solamente es ver si sentirse bien, no, eso es necesario en la vida. Necesario que te sientas a gusto con lo que haces. Es necesario que te sientas contento y a gusto con lo que le compras a tus hijos. Pero una vanidad mal administrada traerá pobreza. No habrá dinero que alcance para complacer tus gustos. Porque es una riqueza mal administrada por la vanidad. Pero el que recoge con mano laboriosa las aumenta. Si la riqueza que Dios te dio, el talento que Dios te ha dado, la capacidad que Dios te da de producir, viene ligada a una mano trabajadora, aumentará las riquezas. De nada sirve tener un terreno fértil si no lo sabes trabajar. La tierra por sí misma, por su fertilidad, dará fruto. Pero si tú sabes administrar esa tierra, dará el doble fruto. Y allí vendrá la riqueza. Es la diferencia de la mano laboriosa a la mano que no invierte. A la mano que solamente saca, saca, saca y no inyecta trabajo, no inyecta disciplina, no le mete de su propia parte, sino solamente saca de lo que Dios le ha dado. Aumenta lo que Dios te da. Tienes talentos, tienes dones. Enfócate en cómo trabajar arduamente. Da la milla extra. Ve un poco más allá de lo que se te pide. Haz lo que tienes que hacer con amor y con disciplina. Sin quejas, sin reparo, sin reclamo. Y verás cómo aumentan las riquezas porque lo dice la palabra del Señor. Y no solamente la riqueza económica, también la riqueza del alma y para con tu familia. Oremos. Señor, te damos gracias por tu palabra, por enseñarnos, orientarnos, por amarnos, por guiarnos, por mostrarnos en la vida qué es lo realmente importante. Queremos cobijarnos en ti y entender que en ti encontramos todo, Señor, sin reparo, sin freno, pero sobre todo cuando invertimos nuestra vida en lo que sí vale la pena, en ti, Señor. Te damos gracias en el nombre de Jesús. Amén y amén.
0: Amén, muchas gracias. Son las 5:41 minutos, estas olímpicas.
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0: tenemos las 5 de la mañana, 44 minutos, 5:44. Tenemos oyentes a esta hora de temprano, es más bacano. A ver qué
1: dice. Buenos días, desde Calle Yambalá, siempre Doña Mari, temprano, es más bacano.
0: Tan bella, un abrazo grande para ti, Olímpica, buenos días.
2: Betito, buenos días, buenos días. Eso lo del ruin, échenle la culpa a Petro. Él antes de irse dejó eso firmado, dejó eso arreglado. Que porque la pobreza extrema está distribuida de esa forma. Y ahorita mire, los que llevan del bulto son los adultos mayores.
0: Oiga, no, ese tema digamos que es algo que ya venían implementando tiempo atrás y pues sí tendrían que verificar. Con más detalle, porque sí hay muchas personas que se están viendo afectadas. Saludo para Wilson, que se reporta a esta hora en sintonía de Olímpica Estéreo. Para él un abrazo muy grande, fiel oyente Olímpica Estéreo 94.3. Y va a quedar, ¿qué dicen por acá?
3: Kiko, buenos días, estoy pedagógico, bendiciones. Kiko, ahí le mando ese video. Se acabó el año y no nos ha mandado a arreglar, no nos ha arreglado ese reguero de agua que hay ahí a frente de mi casa, que paró un nuevo armero, manzana de casa 3. Que Tico Peña si no colabora ahí. Gracias. Bendiciones.
0: Vamos a enviar acá rápidamente al amigo
4: Harold Bonilla.
0: Sí, señor. Ya director en este instante. A ver.
4: Sí.
0: Harold
4: Bonilla, si nos colabora en esto, porque no puede ser. 5 de la mañana, 45 minutos. Faltan 15 minutos para las 6.
0: A ver qué más dicen por acá nuestros oyentes de Olímpica Estéreo. Ya hicimos el reporte. Por eso es importante que nos digan el lugar, ¿no? La dirección, el barrio y demás y todo eso. Pues bueno, ahí está entonces para que lo tengan presente. Son las 5 de la mañana, 46 minutos, 5:46. Ahí está su Olímpica Estéreo. Temprano es más bacano con Olímpica. Saludo pues para toda la gente que a esta hora está reportando sintonía también a través de nuestra app Olímpica. Gente que nos escucha de todo desde rincones del mundo, increíble, ¿no?
4: Sí, Malejita, aprovechemos para saludar a todos los ibaguereños, a los tolimenses en otras naciones del mundo.
0: Sí,
4: no,
0: señor.
4: Es fácil. No. Lejos de tu familia, distintas costumbres, no es fácil. Abrazos para todos los ibaguereños, los tolimenses en otras naciones del mundo. A las hermanitas Melida y Irania, ellas están en Alicante, España. Son las hijas de Doña Esneda Medina y don Bernardo Laya, que vive en el barrio Tolima Grande de Ibagué.
0: Sí, señor, ahí está para ellos. Un abrazo grande con Olímpica. Son las 5 de la mañana, 47 minutos a esta hora de la mañana. Ya traemos también información de la lotería, resultados de las loterías, para que lo tengan en cuenta. Listo, oyentes de Olímpica Estéreo. A esta hora son las 5 de la mañana, 47 minutos, 5:47. A esta hora, temprano, más bacano con Olímpica Estéreo. Nuestros oyentes, a ver qué dicen por acá a través de Olímpica Estéreo 94.3 Ibagué. Escuchemos a nuestra familia Olímpica. Buenos días.
5: Buenos días, Beto Peña, Malejita. Dios bendiga. Son tan amable, me regaló un saludito a mi chiquita Brada, que se encuentra a esta hora preparando los alimentos para salir a trabajar en Jardín Santander. Que la quiero, la amo. Un saludo a mi adorado padre en la vereda Chamba. Y el Uri es la ñapa que le dejó su querido presidente a los que sacó de la extrema pobreza.
0: Oyente, buenos
6: Muy
0: días.
6: Buenos días, amigos de Olímpica. Malejita, un placer saludarte y escucharte, Betico.
0: Gracias.
6: Un fuerte abrazo. Habla Camilo Baladas.
4: ¿Qué hubo, Camilo?
6: Un feliz amanecer y feliz comienzo de semana desde aquí, desde Forteza 1. Un abrazo para todos.
0: ¿Él es Camilo, el del negocio de la 15?
4: Sí.
0: Ah, hola, Camilo.
4: Ya no lo tiene.
0: ¿El que tuvo?
4: Sí, Camilo Balada.
0: Balada, sí.
4: Ahí, pues, ahí en los bajos del hotel de Cacique.
0: Sí, señor.
4: Ya, ahora tiene otro negocio.
0: ¿Ah, sí?
4: Sí, tienda.
0: Ah, bueno, un abrazo para él.
4: Se cansó de trasnochar. Que no, eso no es fácil lidiar
0: con... No, ir a lidiar con todos los nichos.
4: Conejo hidráulico.
0: Con esos Germán Acosta, René Rodríguez,
4: Roger Jiménez,
0: Eric Macías, John Carlos Rincón, también hacía parte del comparrando.
4: A nuestro oyente, estamos hablando de los que les gusta pues el traguito.
0: No, es que les gustaba el traguito, es que allá les gustaba ir porque allá era chévere el parche.
4: No, es que es un buen sitio.
0: Sí, yo los acompañé en unas cuantas oportunidades. Sí,
4: te quedaba cerquita donde trabajaba.
0: Claro,
4: la otra
0: porque
4: vez.
0: Trabajaba cerca.
4: A nuestro oyente, hay tres negocios científicos. Uno de baladas, otro de música bailable, otro de música...
0: No, nos gustaba, era el de baladas.
4: Sí, pero es el de Camilo.
0: El de Camilo, claro.
4: Y él me gustaba, era el de... El de
0: ah, hombre. Lo chévere porque uno podía pedir lo que uno quisiera y uno,
4: el de Corsi. De Corsi, el primero.
0: ¿William?
4: Sí, el papá de William Corsi.
0: No sabía.
4: Sí, ahí primero. ¿Ah, sí? Estudio 15, Biblioteca.
0: Ah, vea, pues eso ya no
4: existe. Barranquilla hoy ya no existe, que nos va a comenzar a pendejar.
0: Ya, para que diga usted.
4: Y además, Malejita, ni modo de ir al cajero la próxima semana, porque pues.
0: No, si usted viera. Le tengo que contar. Ahorita le cuento.
4: Va al cajero y le dice, ¿usted boba?
0: No, me va a llegar normal porque no me dieron vacaciones, no me consiguen. Como cualquier cristiano, yo. Buenos días.
7: Reportando sintonía desde Apia Risaralda. Por favor, si alguien nos puede colaborar con plásticos para poder tapar huecos que se nos dañó por el terremoto, una estufita de gas, que nos puedan colaborar, son tan amables, y algo de alimentos que nunca sobra. Si alguien nos puede ayudar al 321-853-9847, 321-853-9847, nos está entrando mucho frío por lo de las tejas que se nos cayeron, una parte de las paredes de las piezas de los niños, no tenemos cemento. Si alguien nos puede colaborar por lo menos con plásticos para tapar, una estufita para hacer de comer, que se nos dañó la estufa, con lo de se cayó una pared encima de la estufa, les agradecemos mucho, y alimentos si les sobra. Muchas gracias, 321-853-9847. Dios los bendiga, muchas gracias por su apoyo y sus oraciones con nosotros. Muchas gracias.
0: Amén. Bueno, ya ahí está. Quien quiera pueda colaborar, pues una manera de ayudarle a esta familia que está contando la situación,
4: sí,
0: que están viviendo. Y pues, hombre, qué mejor forma de ayudar, señor.
4: Tenemos contacto con Rosita, nuestra líder del grupo del barrio Gaitán, que maneja muy bien el tema este del RUI.
0: Del RUI,
4: para que nos hable el tema.
0: Olímpicas.
8: Beto, muy buenos días a la mesa de trabajo. Beto, esto sobre el caso del RUI, hay que esperar que el presidente que tenemos ahora, pues, haga la verificación de esto, ¿sí? Pero esta es una resolución que dejó ese señor Petro, porque ya todos salieron de la pobreza. Por eso le dijo a las personas, ingresen a la plataforma de móvil, Naviplata, Nequi, para ingresarles ahí el beneficio. ¿Y qué hizo? Miren. Pues fregó a muchas personas. Muchas se ingresaron a esas aplicaciones y ahí está. Entonces, si uno se tiene una Stunequi, no puede, porque mire, ahí, eso no tiene nada que ver. Uno que vende revistas, uno sabe cómo es la manera de esto. Uno ya no puede vender nada ni que le llegue un pesito ahí, porque cómo. Entonces, hay que esperar, esperemos a que Dios permita de que esto se solucione lo más pronto posible. Pero sí que sí sería muy bueno que verificaran, porque hay personas que benefician en estos programas y no necesitan. Y los que sinceramente necesitan, no los tienen en cuenta. Entonces, por mi parte, estoy de acuerdo del ruido.
0: Bueno, ahí está, muchas gracias. Son las 5 de la mañana, 52 minutos. A través de Olímpica Estéreo traemos resultados de las loterías para nuestros oyentes de Olímpica Estéreo. Ayer jugaron varios chances.
4: La Tolima juega normalmente.

0: día
1: miércoles
0: y jueves. Sí,
1: la
0: señor.
1: De Cundinamarca, la Tolima. Sí. Y la siguiente semana jugó martes porque fue festivo.
0: Fue por
1: o sea,
0: fue
1: que festivo. Hoy ya regresa a la normalidad.
0: Normalmente.
1: Voy a estar atento a la presentadora.
0: Sí, señor, muchas gracias. Son las 5 de la mañana, 53 minutos. A esta hora, resultados de chance jugados el día anterior. Ayer jugó el PIC 4 noche, 43-53. PIC 3 noche, 8-44. Cafeterito noche, atención. 88-33, Motilo Noche 6379, Fantástica Noche 6684, PIC 4 Día 2863, Caribeña Noche 6913, Sinueno Noche 5976, La Culona Noche 2988, Astro Luna 6638, El Pijao de Oro 9447, Chontico Noche 0719, Paisita Noche 4376, Dorado Noche 9143, Antioqueñita 24049, Caribeña Día 9700, PIC 3 Día 760, Motilón Tarde 2733, Antioqueñita 1350, no, perdón, Antioqueñita 13556 y Sinueno Día 0107. La Culona Día, atención, 5839. Paisita Día, 7818. Chontico Día, 3385, 3385. Son las 5 de la mañana, 54 minutos. 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
0: Nos vamos con homenaje a esta hora a través de Olímpica Estéreo 94.3 Ibagué, homenaje a uno de los municipios, bueno, tengo que contarles, no tengo la dicha de conocer este lugar tan bonito, pero sí señor, pero aquí estamos haciendo un bonito homenaje a Ambalema, Ambalema,
1: al
0: Tolima.
1: Norte del Tolima, Malejita, Ambalema. ¿Qué lindo?
0: Sí señor.
1: ¡Qué bonito! ¡Qué bien!
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1: ¡Hermoso!

0: Alema fue fundada el 15 de agosto de 1627 por Lesmes de Espinosa Sarabia. Fue nombrado oidor de la Audiencia de Santa Fe, nacido en Santa Cruz de Tenerife. Es un municipio en el departamento del Tolima, ubicado 69.5 kilómetros al nororiente de Ibagué. Pues Ambalema, ubicado, como dijo Beto, en el norte del Tolima, entre la cordillera central y la cordillera oriental, en la zona llamada como el Valle del Río Magdalena, pues su cabecera se ubica al margen occidental del Río Magdalena, cuenta además con diversas islas fluviales a lo largo del trayecto del Magdalena. Magdalena se ubica precisamente sobre el occidente de este río, el río Magdalena, y Ambalema, en este caso, está en la subcuenca hidrográfica del río Lagunilla y otros directos al Magdalena, siendo atravesado por el río Viejo, que forma parte de la frontera con el norte de Armero. El río Lagunilla, que desemboca en el Magdalena, la quebrada La Joya, que desemboca en el río Lagunilla, el río Recio y el río Veradillo, que forma una frontera natural con el municipio, precisamente, de este municipio. Ahí está. ¿Sabe cómo le dicen a la gente en Ambalema?
1: A ver, que usted sea seria. Usted sea seria, no es como el otro señor.
0: Ambalemuno.
1: ¿No era el otro señor? Estaría diciendo Ambalemunusú.
0: No. Ambalemuno. Pues ahí está. Saludo para todos los ambalemunos que están en sintonía de Olímpica Estéreo. Y les decimos...
1: mañana que se prepare la gente donde vive la abuela Flor.
0: Melgar.
1: Sí, sí.
0: Sí, señor.
1: La abuela. Okay. Ya me le vas a ver la abuela Flor.
0: Claro.
1: Mañana el homenaje será para Melgar. Feliz. A ver, Ambalema.
2: ¡Buenos días, Ambalema! ¡Buenos días, Ambalema!
1: No, ¿cómo sonó de bonito ese coro con Malejita?
0: ¿Cierto?
1: Nada que ver ni con el director, ni con Irapu, ni con Malejita. Te felicito.

Hoy en día muchos viven en esa era de las redes sociales. Muchos, no todos, muchos. Hoy en día parece que el éxito se midiera por cuántos seguidores, por cuántos amigos o por cuántos likes tengas tú en una publicación o en tus redes. Pero ¿saben qué? En los momentos difíciles es ahí donde se ve la verdadera amistad. Los momentos difíciles de la vida tienen un filtro maravilloso, y ese filtro limpia la agenda. Cuando llega la tormenta es cuando realmente descubres quién está contigo por interés y quién está contigo por amor real. Usted no necesita una multitud a su alrededor. Usted necesita gente real, gente que esté con usted en los momentos difíciles también. Por eso hoy valora a esos dos o esos tres amigos que se quedan contigo cuando el mundo se cae. Quédate con esos que están ahí en los momentos difíciles. Esos que celebran tu éxito sin envidia y que te sostienen en el dolor. Esos amigos valen oro. Hoy, calidad sobre cantidad. Que Dios te bendiga inmensamente y que tengas un hermoso día agarrado de la bendición de Dios. Recuerda que Dios es bueno.

0: iTunes. Un buen día para todos ustedes. Una buena mañana para toda la gente que a esta hora está escuchando Olímpica Estéreo. Un nuevo amanecer, un nuevo día. Sí, señores, habían preguntado mucho por la niña. Ya regresó la niña.
1: ¿Niña?
0: Pues niña tampoco, pero sí, volvió.
2: La consentida, amigo mío.
1: La consentida, sí.
0: De la radio.
1: Venga, director,
2: sí, de la radio.
1: Y que
2: sí,
1: tembló.
2: Te los oyes.
0: Esta mañana.
1: Sí, 3,9. Otra vez en el Chocó.
0: Pero ha estado temblando como esas mismas.
1: Sí, pero que se sintió fuerte en el Quindío.
0: No, bendito sea mi Dios. Se imagina, ha caído caerle. Uno bien asustado, aunque en el Quindío no estuvo tan fuerte como pasó en Pereira. O sea,
2: pero mira que, obvio, digamos que las ciudades más graves fueron, lo que fue como tal en el Chocó, en el departamento de Chocó, en Quibdó y en donde fue el epicentro.
1: El Palmar, sí.
2: Pero también San José del Palmar, pero sí, también en Pereira y Cali fueron, digamos, muy
0: Manizales
2: afectadas.
0: Sí, fueron
2: Manizales
0: las
2: Manizales también.
0: Manizales no a la dimensión de lo que está Pereira y Cali, pero sí una zona afectada. Por ejemplo, el barrio Milán fue uno de los más afectados. Ahí es donde vive mi mamá, que no quiere volver al apartamento.
2: No, claro que sí.
0: Ni mi mamá, ni mi tía, ni mi hijo quieren volver al apartamento. Entonces ahí se empiezan a complicar también las cosas.
2: Claro. Y por ejemplo, me informaban que en Quimbaya, también estuvo muy complejo. Que lo que pasa es que la atención se centró en Pereira y en Cali.
0: Y en donde hubo más muertos.
1: Por la cantidad.
2: Exactamente.
1: De muertos.
2: Pero que los daños y las afectaciones en Quimbaya es que también fueron grandes, me contaron. No,
1: y aquí en Herbeo.
0: Sí, también. También hubo implicaciones grandes, ¿no? Hubo muchos municipios. Lo que pasa es que la dimensión, por ejemplo, de uno escuchar cantidad de muertos y casas caídas, edificios caídos, pues se centró más en el tema
2: Llamó más la atención.
1: Cairo Valle quedó prácticamente destruido.
0: Sí.
1: Cairo Valle.
0: Ya, chula. Bien, son las 6:07. Que Dios los bendiga, que Dios los proteja, que tengan un excelente amanecer el día de hoy. Que Dios bendiga a toda la familia olímpica, que Dios bendiga a nuestros hijos, los que van a estudiar en este día, que tengan un excelente día.
1: Hoy no tienen clase.
0: Hoy no, por lo de los juegos.
1: Pública.
0: Sí.
1: Por los las juegos. Olimpiadas del Magisterio. Recordemos que son 4 días.
0: Sí, señor.
1: Se han tomado
0: Era
1: tres.
0: Los viernes, ¿no?
1: Los viernes, pero como una vez lo tomaron el jueves, porque el viernes fue festivo, 7 de agosto.
0: Aquí deberíamos hacer cualquier jueguito a ver si es can. Yo hubiese sido festivo, ¿no? Bien, son las 6:07 en la Olímpica.
2: Por acá me enviaron un saludito para Aaron Medina de parte de sus abuelitos que lo aman con el corazón, que siga siendo el niño juicioso y excelente alumno, que Dios lo bendiga. Dice, Dios te bendiga, negrito hermoso, gracias, Dios te bendiga. Un abrazo muy grande. El mensaje antes de que se vaya a estudiar, que es que sale a las 6:30. Entonces, para Aaron Medina, un abrazo grande de parte de sus abuelitos y aquí en Olímpica Estéreo.
0: Muy bien, que Dios bendiga también el día de hoy los alimentos que deben de estar servidos en la mesa, que Dios bendiga los techos que tenemos para poder dormir, bendito sea mi Dios, sea alquilado, sea propio, lo que sea, pero que siempre exista donde dormir, donde descansar, donde pasar la noche. Mucha gente en este momento en el eje cafetero está padeciendo por ello, en Quibdó también, en Cali también la situación se torna difícil, hay gente que está en albergues también, entonces es complejo. No,
1: y aquí, director, en Coello, hubo gente que tuvieron que ayer...
0: Por el tema de los incendios
1: abandonar
0: también.
1: Sus predios.
0: Y muy teso,
1: fueron evacuadas ayer. Uh-huh. Habitantes de... ¿Sabe quién cayó ahí?
0: ¿Quién?
1: Quien trabajó con nosotros aquí, la familia él, Oscar Villanueva.
0: Ah, pero la familia, porque
1: la
0: no
1: familia
0: vivía allá.
1: No, él vive aquí en La Esmeralda.
0: Sí, sí.
1: Pero en la avenida Potrolillo y de la familia de los papás.
0: De Oscar.
1: Sí, él es de esa zona. Ah, él okay. Vive aquí en la urbanización La Esmeralda,
2: mío, sí, ayer,
1: cerca de Nueva Castilla.
2: La vereda Chahualá, el sector de Chahualá.
1: Sí, toda esa zona.
0: Todo eso complejo,
2: es pues. Una vereda, pero es una vereda, ¿no?
1: Sí, vereda, sí, sí, vereda de Coello. Okay. Tuvieron que evacuar ayer.
2: Sí, Beto, terrible.
0: Muy bien, a esta hora también, que Dios bendiga a todos los Olympic conductores, que vayan con bien, que regresen con bien, que no haya ningún inconveniente en su vía. Y el día de hoy me tocaron como 10 brutos. Uy, hubo uno.
2: No,
0: hubo
2: pues.
0: Uno que iban esos en las motocarro. Uy, sí. No. Ese señor se pasó como todos los semáforos en rojo, iba sin casco y como si nada, eso se iba pasando por los laditos. Revisaba que no viniera nadie y hágale, qué bruto ese. Varias motos también pasándose.
1: ¿Pero hace poco?
0: Los semáforos en rojo, sí, señor, en la mañana de hoy. Son las 6:09, ya 9 minutos en Olímpica Estéreo, en la mañana de hoy también. A esta hora, si usted ya salió y tiene pico y placa, frene, frene, frene.
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1: A las 6:09, 9 minutos en Olímpica Estéreo, Ibagué, vehículos particulares. Hoy lunes 24 del mes de agosto. Placas terminadas en 6 y 7, 6 y 7, pico y placa para particulares. Las busetas de servicio urbano, placas terminadas en 8. Los taxis, placas terminadas en 1.
0: Muy bien, a esta hora son las 6 de la mañana, 10 minutos. Lo que hemos venido escuchando desde las 4 de la mañana, lo que falta por escuchar el día de hoy, lo tenemos aquí a través de Olímpica.
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1: 6 de la mañana, 10 minutos, en Olímpica Estéreo Ibagué. Los municipios de Coello, San Luis y Suárez concentran los principales frentes de batalla contra los incendios. El departamento del Tolima se mantiene en la alerta por los incrementos en los focos activos. Por eso las autoridades refuerzan las operaciones terrestres y aéreas en varios municipios.
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1: Nosotros felices por la lluvia el fin de semana.
0: Y otra gente sufriendo.
1: Ave María.
0: Es que son muy berracos los extremos, ¿no?
1: Sí, sí, sí. Accidente de tránsito. Deja a un hombre fallecido en la variante de Ibagué, cerca del barrio de La Cartagena. La situación se presentó cuando el vehículo en el que se movilizaba impactó inicialmente contra una baranda y luego contra el borde de un puente. La víctima sufrió graves lesiones y murió en el lugar de los hechos.
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1: Autoridades, tras la captura de los responsables del asesinato de un hombre en el barrio Tulio Barón de la ciudad de Ibagué, la víctima, un vendedor de aguacates, fue atacado a bala por dos sujetos que se movilizaban a bordo de una motocicleta. El comerciante recibió varios impactos y murió en el lugar de los hechos.
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1: 6 de la mañana, 11 minutos. 6 de la mañana, 11 minutos en Olímpica Estéreo. Conductora en estado de embriaguez atropelló a un ciclista en la ciudad de Ibagué. El hecho se presentó durante la ciclovía, carrera quinta con calle 19. La prueba de alcoholemia practicada a la mujer resultó positiva. Según testigos de lo sucedido, la conductora había intentado abandonar el lugar después del accidente.
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1: Millonario robo al interior de un local comercial ubicado en pleno centro de la ciudad de Ibagué. La víctima, un reconocido comerciante dedicado a la venta de ropa para hombres y artículos de oro. El atraco asciende a 40 millones de pesos, 30 millones en efectivo, dinero de la venta de un carro y cerca de 10 millones en alhajas y joyas de oro disponible para la venta.
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1: Agente de tránsito resultó gravemente lesionado tras ser embestido por un motociclista en la ciudad de Ibagué. La situación ocurrió en la carrera quinta con calle 43. El motociclista también sufrió lesiones de gravedad. Autoridades investigan las circunstancias en que rodearon el hecho.
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1: 6 de la mañana, 12 minutos, 6-12 minutos en Olímpica Estéreo Ibagué. Patrullero de la policía fue asesinado mientras cumplía sus labores. El hecho ocurrió en el sector de Almaviva, sobre la vía que del Espinal conduce al municipio de Flandes. Sicarios a bordo de una motocicleta dispararon en repetidas ocasiones contra la patrulla en la que se transportaba el fallecido con un compañero de la institución policial.
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1: Uniformados de la policía incautaron 25 kilos de marihuana tipo creepy y capturaron dos personas por este hecho en la ciudad de Ibagué. El estupefaciente era transportado bajo la modalidad de caleta en las llantas de un vehículo tipo que cubría la ruta Cali-Villavicencio.
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1: Atención, 8 personas capturadas por distintos delitos, la incautación de más de 140 armas cortopunzantes y gran cantidad de dosis de estupefacientes lista para su comercialización. Balance de la Policía Metropolitana de Ibagué durante el fin de semana. Además, se logró la recuperación de una motocicleta que había sido robada y 3 locales comerciales fueron cerrados por no cumplir las normas exigidas por la administración municipal.
2: Son las 6 de la mañana, 14 minutos. 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
0: Defensoría del Pueblo advierte aumento en uso de drones para ataques armados, incrementó 146%.
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0: Sismos hoy en Colombia, 13 temblores acudieron al país esta madrugada.
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0: Al menos 6 desaparecidos y más de 150 viviendas afectadas en Venezuela por la lluvia.
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0: Oiga, Defensoría del Pueblo alerta por confrontaciones armadas e incendios en zonas rurales de Nariño.
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0: Rescatistas israelíes culmina misión en Cali tras recuperar 29 cuerpos entre los escombros.
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0: y presidente pide operación conjunta por robo de combustibles. Estaríamos frente a cadena criminal.
2: 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Son las 6 de la mañana, 14 minutos.
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1: 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Se cumplió la totalidad de los partidos válidos por la fecha 6 del campeonato profesional colombiano. Señalamos que la fecha 5 queda aplazada. Entonces, en la fecha 6, solo un equipo ganó como local. Jaguares 1-0 a el equipo Boyacá Chicó Fútbol Club. Ganaron tres equipos como visitante. Nacional 2-1 a Fortaleza, buen partido, ¿eh? Al igual que le ganó Llaneros de Villavicencio a Deportivo Pasto 1-0. Pasto ha perdido los 5 partidos que ha jugado. Y otro que ganó de visitante fue el Cúcuta Deportivo a Independiente Medellín. Los 6 restantes partidos quedaron empatados, entre ellos el 0-0 Tolima Bucaramanga, el 0-0 Santa Fe América, el 1-1 entre Águilas Doradas y Millonarios, el 2-2 entre Cali y Internacional de Bogotá, y el 1-1 entre Junior y Once Caldas. Reitero, en 6 partidos terminaron empatados, en 3 ganaron los visitantes y en 1 solo ganó el equipo local, que fue Jaguares a Boyacá Chicó. Hoy en vuelo charter, 2:30 de la tarde, Deportes Tolima se desplazará.
0: ¿Dónde?
1: Ibagué, Quito, Ecuador.
0: Ah.
1: Para mañana, 7:30 de la noche, enfrentar
0: a Independiente
1: del Valle. No, no, no, porque es de visitante. Allá Julián no. Aunque no le exigen pasaporte, porque el pasaporte ya lo tiene, ya está como yo, oscuro, falta de uso. Entonces.
0: No, puede entrar con la cédula.
1: Sí, a Ecuador con la cédula.
0: Lo que pasa es que bueno el sellito.
1: Sí, claro. Sí. Entonces tiene que llegar a Ipiales, ir a una oficina y.
0: Sí.
1: Entonces, señores, vea. Tolima se va en vuelo charter hoy, 2:30 de la tarde, rumbo a Quito, Ecuador. Mañana jugará el partido de vuelta, octavos de final de la Copa Libertadores, 7:30 de la noche, frente a Independiente del Valle.
0: 6 de la mañana, 16 en Olímpica Estéreo, 6:16.
5: Oiga, ¿usted se ha topado con alguien que sea extravagante?
2: A ver. Uf, una cantidad de personas, sí.
5: Oiga, es que hay gente sinceramente muy extravagante, ¿sí o no? Para
2: uy,
5: madre.
2: Sí, total.
5: Ay, no, imagínese usted que había un. Ay, no, no, no, un tipo tan extravagante. Ay, que en el carro, cuando se le dañaba el gato, no lo llevaba al mecánico, sino al veterinario.
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0: 6 de la mañana, ya 21 minutos, apenas estamos comenzando esta semana. Hoy estamos a 24 de agosto de este año 2026. Un saludo para Lagartijo, que acabó de pasar también hace poquito por acá, por Olímpica Estéreo. ¿Cuál es el número? Es el número Q040. También está con Olímpica. Un abrazo y un saludo para él. También nuestros oyentes los escuchamos a esta hora a través de nuestro WhatsApp Olímpica, que nos encanta.
1: A ver qué dicen por acá, Olímpica. Buenos días.
2: Buenos días, familia.
0: Buenos días, Grillo.
2: Escuchándola mejor, como todos los días, el grillo, full sintonía del municipio de Villa Clara. ¿Qué horas eran en el municipio de Villa Clara? De Tico Peña, saludos a la mesa de trabajo, para el hidráulico, para Maleja, para Juli Juli, para el Betico Peña, para el Gao, para Jean Marcelo, que estoy haciendo yo, escuchando Olímpica Estéreo, temprano más bacano, la mejor, como todos los días, full sintonía, el grillo. Gracias, familia, por ese excelente programa. Listo ya para ir a trabajar al gremio de la construcción. Dios los bendiga, familia.
1: Un abracito para ir a trabajar al gremio de la construcción.
0: Saludo para el señor del carro gris claro y para el señor del carro gris oscuro. También pasan por acá por Olímpica.
1: Sí, señor. Un saludo muy grande y especial para ellos que pasan por acá. A ver qué más dicen por acá nuestros oyentes. Buenos días, Olímpica Estéreo. Buenos días.
3: Olímpica, muy buenos días.
0: Buenos días. ¿Cómo estamos?
3: Para reportar desde acá de la ciudad de la Simón Bolívar, primera etapa, Manzana 31, al frente de la Casa 9. Hace 2-3 meses hay un reguero de agua, un escape de agua, y Olival no ha hecho nada por ponerle solución a ese problema.
0: Sí, señor.
3: Olímpica, muchas gracias, buen día.
0: Listo, mi señor, con todo gusto, regálanos la dirección
1: ya,
0: exacta.
1: Ya, decía en el audio, ya se le enviamos a Harold.
0: Y lo otro, si tienen el código, porque como dicen que el Olival no ha hecho nada, de pronto tienen el código porque ya lo reportaron, entonces nos regalan ese código para que ellos puedan hacer diligencia más rápido.
1: Total. Buen día, Olímpica.
4: Hola, Olímpica, muy buenos días, Malejita.
1: Buenos
4: y toda
1: días.
4: La mesa de trabajo, le saluda Isidro Ramírez Lozanía, que ha ido
0: Isidro,
4: aquí. ¿Cómo han estado? Cuéntame.
0: Bueno, excelente.
4: ¿Cómo le fue en esa vacación en Maleja?
1: Bien, excelente, gracias a Dios, descansando afortunadamente. Son las 6 de la mañana, 24 minutos. A esta hora, saludo al de la P168. Pasa por acá escuchando Olímpica Estéreo. Traemos las noticias.
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7: 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Atención, conductor murió tras estrellar su vehículo contra un poste en la variante de la ciudad de Ibagué. Un aparatoso accidente de tránsito cobró la vida de un hombre de 46 años de edad y dejó a una mujer herida en el tramo vial que conduce hacia el municipio de Cajamarca, en el departamento del Tolima. Les decía que el fatal choque se registró en la mañana de ayer en la variante de Ibagué, a la altura de la entrada del barrio La Cartagena, en el carril que conecta el sector de Mirolindo con el Boquerón. La víctima mortal respondía al nombre de John Jairo Ríos Barrios, conocido ante sus allegados como El Mono, quien conducía un automóvil de placa WLN452, cuando perdió el control del automotor y colisionó fuertemente contra un elemento fijo a un costado de la carretera.
0: Ay, ay, ay.
7: Junto a él se movilizaba una mujer de 36 años de edad, identificada como Estela Palomar, quien sobrevivió al fuerte impacto, pero resultó con una luxación en el hombro y una herida abierta en el oído izquierdo, por lo que requirió atención médica inmediata. Producto de la gravedad del choque, el hombre, que falleció de manera instantánea en el lugar de los hechos antes de que pudiera recibir auxilio por parte de los organismos de socorro. Unidades de la policía se desplazaron del sitio para adelantar la diligencia de inspección, el levantamiento del cadáver para su posterior traslado a medicina legal.
0: Son las 6 de la mañana, ya 25 minutos en Olímpica Estéreo, 6:25. Buenos días.
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1: 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Mucha atención en noticias de carácter nacional. Defensoría del Pueblo advierte aumento en uso de drones para ataques armados. Incrementó 146% en el resultado de la radiografía de los derechos humanos en Colombia. La Defensoría también alerta que, a pesar de las alertas tempranas emitidas por presencias de grupos armados, continúan en expansión afectando a raizales y comunidades indígenas. La Defensoría del Pueblo presentó en agosto de 2026 la radiografía de los derechos humanos en Colombia, cifras clave para decidir un documento que reúne indicadores de diferentes fuentes oficiales y busca servir como línea base para las decisiones del nuevo gobierno nacional y del Congreso de la República. El informe plantea que Colombia mantiene avances en algunos indicadores sociales, pero enfrenta brechas persistentes entre territorios y grupos poblacionales, además de problemas relacionados con violencia armada, desplazamiento, crisis ambiental, acceso a la tierra y garantías para el ejercicio de libertades democráticas. El primer eje del documento está dedicado a la desigualdad estructural y la exclusión persistente. La Defensoría señala que aunque se han registrado avances en las condiciones de vida de las poblaciones, pues estos resultados no se han distribuido de manera uniforme entre los territorios y los diferentes grupos sociales. Son las 6:27, 6:27, esta es Olímpica Estéreo, temprano es más bacano con Olímpica, y a esta hora llega...
0: Amanecer Campesino.
6: Oiga, ¿usted se ha topado con alguien que sea extravagante?
0: A ver.
1: Ah, sí, Amanecer Campesino, esta hora a través de Olímpica Estéreo 94.3 y Ibagué.
0: Saludo para el Q038, también está con Olímpica Q038.
6: Amanecer Campesino, y como dijo el purgado al baño, volvemos con otro rollo. En Amanecer Campesino, la frase del día:
0: a ver.
6: No fume marihuana, hay otras formas de volar gratis. Atentamente, Francia Márquez. Amanecer Campesino tiene el gusto de entregar los nuevos participantes de la próxima versión de la Vuelta a Colombia.
0: A ver.
6: Cuentan que Nayib Bukele vendría, pero no atacaría al pelotón, porque es que desde que tiene presos a los pandilleros, no conoce una escapada. Gustavo Petro también se subirá al caballito de acero, pero de antemano aseguramos que no llegará a la meta, porque desde que se subió al poder se le olvidó lo que es meta. Meta, Casanare, Arauca y medio país. Más noticias en Amanecer Campesino, su merced.
0: A ver, su persona.
6: Nicolás Maduro también haría presencia en el certamen, pero no lo dejarían subir al podium, porque ese cuando se sube, nadie lo baja. Amanecer Campesino tiene el gusto de invitar a los padres a celebrar su día. Se le informa a los amigos pastusos que es el día del padre biológico. No hay necesidad de llevarle flores a los sacerdotes. 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
0: A ver.
6: 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Atención, que se le está informando al señor Ponciano Melo Frotas.
0: Ajá.
6: En la finca El Fundillo Cicatrizado, que no vuelva a mandar con la sobrina el frutero del compadre, porque la última vez se le secó el banano. Amanecer ya se despide. Pronto se celebrará el día sin inventos. Dice que ese tal día del padre a muchos les darán, pero una boleta de alimentos.
0: Saludos para

0: 32 en Olímpica Estéreo. Esta mañana también tuvimos un amanecer naranja con los colores de Olímpica. Saludo a esta hora para el M977. Un saludo también por acá para el N983, para el señor del carro gris y para los 718. También están con Olímpica.
1: A ver qué dicen nuestros oyentes de Olímpica Estéreo. Buenos días. A ver, a ver. Saludo para Orlando, Orlando Bonilla Campos, que se reporta en sintonía desde Praderas de Santa Rosa. Fiel oyente a Olímpica Estéreo, para él un abrazo muy grande. Muy bien, a ver qué más dicen por acá nuestros oyentes. Muy buenos días, señores Olímpica. Buenos días, buenos días.
2: Buenos días.
3: Bueno, señores de Olímpica, tengan ustedes muy buenos días. Dios los bendiga, señores de Olímpica. No lo he escuchado hacer una réplica de estos 12 sinvergüenzas concejales de Ibagué. Sí, votaron en contra de hacer una clínica materno-infantil en Ibagué. En contra de no dar un terreno porque la plata la dejaron. El gobierno nacional la tiene aquí, en Ibagué la tienen, la platica para el materno infantil. Y no lo escucho decir nada a estos 12 sinvergüenzas, porque no hay otra frase, sinvergüenzas concejales, que no autorizaron hacer la clínica materno infantil en Ibagué. ¡Qué desgracia! Señores de Olímpica, tengan muy buen día. Dios los bendiga a ustedes.
0: Muy buenos días. Gracias. Muchas gracias. Gracias por su opinión.
1: A ver, nuestros oyentes a través de nuestro WhatsApp Olímpica que nos envían esos mensajes justamente a esta hora, 6:34. A ver qué dicen por acá. Buenos días, Olímpica.
4: Señores Olímpica, muy buenos días para todos.
1: Buenos días.
0: Buenos días.
4: Reporte vial, reporte vial.
0: ¿Cómo está eso?
4: Ibagué, Cajamarca, Cajamarca, Ibagué, en total normalidad.
5: Bien, bien, bien.
4: Piso seco, que pasen un buen día.
0: Muchas gracias, bien, mi hijo también viajó ayer y bien, gracias a Dios, le fue bien, diferente a la avenida, que la vía se tomó 12 horas.
5: O sea, qué buen paz.
0: Uy, sí, sí, uy, no, gracias a Dios, no, no, no, horrible.
5: Sí, sí, qué
1: okay.
5: Bueno.
0: Pero ya está bien, gracias a Dios.
1: Qué bueno, nos están acá reportando que hay una persona que está como encadenada hace 5 días en una empresa.
0: Sí, sí, sí, sí, sí, sí, sí. La persona está ahí en estos días la vimos. No sé si es la.
1: Hace 5 días nuestro compañero encadenado en la empresa Lo Galarza.
0: Sí.
1: Una de las que hace parte de la operadora Movilizarte de Ibagué. Es como ta, ta, ta. 5 días es lo que. Y nos envían la fotografía al señor ahí encadenado.
0: Ya está. A él le tocaría el temblor ahí.
5: Sí.
0: No sé.
1: No, no, no, porque lleva 5 días.
0: 5 días.
5: Claro. El temblor fue el 10.
1: Ah, el 10.
5: Okay. Director, pensá, pensá.
0: Pensá vos. Respetame. 6:35. Saludo para Lo 9:20. También está con Olímpica.
1: Olímpica. Yo, no yo no digo nada, pero me encanta decir pensá, pensá. El Beto me pegó el pensá, pensá. Olímpica,
6: buenos días. Muy buenos días, jefecito.
1: Buenos días.
6: La pregunta es que no hay estudio presencial en las instituciones educativas hoy, ¿o qué?
0: No, no,
6: todo
0: no,
6: veo solo, solo, cerrado sí, sí. Todas las instituciones.
5: Sí, no.
1: No hay clases.
0: Los juegos del magisterio, ¿no?
5: Los juegos del magisterio, uh-huh. Y ellos tienen derecho a 4 días. Uh-huh. Y habían escogido ya.
1: El viernes pasado, tres. Creo.
0: No, pero es que en un principio habían dicho que eran viernes.
5: Sí.
0: Después hubo uno que tocó moverlo. Entonces sí. Eso se va a correr un poquito más. Y lo pasamos al lunes, ¿no?
5: Lo que pasa es que tenían que terminar sí o sí en el mes de agosto.
0: Mm, ok.
5: El primero
1: es.
5: Que escogieron fue el jueves 6 de agosto, acuérdate. Mm. Porque el viernes era festivo. Después escogieron el viernes que fue pues puente festivo la siguiente semana. Uh-huh. O sea, les tocaba sí o sí esta semana porque sí, termina el mes de agosto.
0: Muy bien, 6:36 en Olímpica.
1: Muy bien, a esta hora a través de Olímpica está el sol.
0: Está dando el sol
1: fuerte,
0: de frente.
1: Fuerte.
5: Sí, sí, sí.
1: A ver, ¿qué dicen por acá nuestros oyentes? Buenos días.
7: Buenos días, señores Olímpica. Dios los bendiga. Buenos días, Marequita. Me alegra mucho que sea ahí, Beto. Juli, Juli, todo.
0: Sí, señor. Jefe.
7: Mire, para comentarles, respecto a los galaxias, esta señora siempre se sale por la tangente. Yo invitaría a los compañeros, a los que tuvimos bucetas y aún tenemos problemas con esta gente, debemos y solidarizarnos con el hombre. La verdad, yo tuve una buseta ya, me robaron descaradamente el fondo de reposición, nunca lo entregó, me han dado cualquier cantidad de derechos de petición y esa señora nunca lo contesta. Y uno la demanda y las demandas siempre las hacen parapetas, no sé por qué, pero nunca se puede nada en contra de los galardos, se robaron las acciones de otro compañero. Entonces deberíamos hacer algo con esta empresa y con esa señora María Elena. Muchísimas gracias, señores Olímpicos.
5: Y hablan de que es la mejor empresa de transporte urbano en Ibagué.
1: Uh-huh. Igual, pues sí, es importante sí, sí. Recordar que uh-huh. Pues es una denuncia que hace cada un oyente, pero no tenemos conocimiento a sí. Fondo de, de lo
5: vamos
1: que,
5: a averiguar
1: de
5: con
1: lo
5: la propia
1: ocurre.
5: Empresa, a ver, sí. Porque esta empresa está
0: catalogada
5: como la mejor del transporte urbano en Ibagué.
0: Listo, saludo para el Z595, también está con Olímpica.
2: Y ahí van a durar otros 5, 20 o 30 días amarrados, porque a ellos no les sirve nada. No hay conductor que le sirva. Conductor le dura 8, 15 días. Hay conductores que le han durado 4 o 5 días y salen y se van, dejan el carro botado. Nada le sirve. La úlcera.
0: Dios mío, está dura esa situación ahí. Bien, 6 de la mañana, 38 en Olímpica.
1: A ver qué dicen por acá nuestros oyentes de Olímpica Estéreo a través de nuestro WhatsApp Olímpica, la familia Olímpica enviando sus mensajes, por supuesto. A ver qué dicen por acá. Buenos días, buenos días.
8: La realidad es la siguiente: gastaron 90 y pico mil de millones en esos paraderos obsoletos que no sirven para nada, pero a la alcaldesa solo le interesa las regalías que le entran para ella, ¿no? Entonces yo creo que es injusto que ahorita ya paran donde sean los buseteros, eso no hay. Ellos paran donde le da la gana, no hay ley. ¿Qué pasó? No.
1: Pero si
5: eso
1: lo están
5: no tiene
1: haciendo
5: que ver con
1: pero
5: la alcaldía. Eso no es plata del gobierno municipal. El Servicio Estratégico de Transporte Público y es un recurso del gobierno nacional.
0: Sí, señor.
5: Bueno, aclarar eso.
0: Eso fue aclarado. Y también hay una cosa, lo que pasa es que también tiene que ver con un tema de cultura ciudadana. Sí. Y es tanto del pasajero como del conductor,
5: el conductor,
0: ¿no? Y lo que tienen que pensar es que, por ejemplo, este fin de semana me tocó un casito ahí que yo vi. Había un paradero, pero la persona no estaba en el paradero, sino unos metros más adelante. Exacto. Entonces, claro, el conductor también, para no dejarla, pues le recogió donde estaba. La persona tiene que tomar conciencia también de que tiene que acercarse al punto donde dice el paradero. De hecho, ahí aparecen hasta las rutas,
5: claro.
0: Quedaron bonitas.
1: Y lo mismo,
0: y ahí la gente puede llegar hasta ahí.
1: No parquearse en los paraderos, la gente en sus vehículos particulares. Me pasó algo el domingo, el lunes festivo. Necesité comprar algo en una ferretería de ahí de la Quinta, bajando por la Quinta después del puente de la 83.
5: ¿Cómo llamar la ferretería?
1: No. Y resulta que ahí hay un paradero de busetas y yo dije, tenía que parar y justo el paradero queda al frente de la ferretería donde yo iba a comprar. Y yo dije, no, pero si yo me paro ahí, pues estoy cometiendo. Sí. Entonces,
5: claro.
1: Metí el carro.
0: Y es conciencia ciudadana.
1: Exactamente.
0: Claro.
1: Entonces, ¿qué hice? Metí el carro, lo dejé lejos y lo metí hacia una zona donde se podía meter el carro, que es como un terreno baldío, por decirlo así. Pero 3 doritos después, una persona sí llegó y se parqueó ahí.
5: Sí.
1: Y yo decía, o sea, es el tema de tener la conciencia de
5: pero sí, mira que en un comienzo incluso los conductores también respetaban los paraderos.
0: Sí.
5: Y esto duró que 15 días.
0: No, y tiene que ser, o sea, de parte y parte. Eso no puede ser de los dos, sino
5: pasajeros y conductores.
0: Sí. Tienen que darle manejo al tema. Y por ejemplo, lo que estaba diciendo Malejita, o sea, es que es un tema de conciencia. Yo vengo y digo que es que los semáforos y que yo no sé qué, y que la gente le pasa el semáforo en rojo y yo me lo paso. No, yo no me lo paso, yo espero.
5: Y aquí nos dijo Giovanni Posada Toro cuando estaba en Secretaría de Movilidad, ahora está en Secretaría de Gestión del Riesgo, que los vehículos eran inmovilizados, los que se paraban o en los paraderos, o los que se parqueaban.
0: Pero eso lo hicieron en un principio.
5: Por eso te digo, duró 15 días.
0: Claro.
5: 15 días.
0: No, eso toca seguir haciendo porque el tema de cultura ciudadana aquí es difícil.
1: Saludito para el panadero Dubán Mendieta, reporta sintonía desde El Espinal. Un abrazo para él con Olímpica. A esta hora traemos noticias con el Beto Peña.
5: A las 6 de la mañana, 40 minutos, en Olímpica Estaneo. Agente de tránsito, a propósito, resultó gravemente lesionado.
0: Eso vi.
5: ¿Viste ese video?
0: Uy,
5: increíble.
0: Sí. Pero mira que de un principio vi una noticia y la noticia decía que el tránsito se había puesto para que el conductor no pasara.
5: No.
0: Y resulta que no fue así. Video se ve completamente lo diferente.
5: Caminando.
0: Sí, y yo leí la noticia y la vi en un portal que había ahí en internet cuando ya después vimos el video y fue diferente.
5: Él va como caminando incluso y pero la manera como escapó.
0: Es que en un principio quisieron culpar a la gente de tránsito. Y en el video diferente.
5: No. Agente de tránsito resultó gravemente lesionado tras ser embestido por un motociclista en Ibagué. Las autoridades investigan las circunstancias que rodearon el hecho ocurrido en la noche del pasado sábado. Les decía que el agente de tránsito resultó gravemente herido durante un siniestro vial registrado en horas de la noche en la calle 43 con carrera quinta, aquí cerquitica, cerca a la sede de la Secretaría de Movilidad.
0: Sí, señor.
5: El hecho ocurrió tipo 9:50 de la noche, cuando el agente de tránsito identificado como Eder Ortiz Parra se encontraba en el sector y habría sido embestido por un motociclista de placas HBC-28E, conducida por un hombre identificado como Cristian Camilo Aragón Timón. De acuerdo con la información, el motociclista habría intentado evadir un retén de control, situación que terminó provocando el incidente y dejando a ambos involucrados con lesiones, tanto el agente de tránsito como el motociclista. Ortiz Parra, habló el agente de tránsito, sufrió heridas de consideración y según el reporte conocido por Olímpica Estéreo, deberá ser sometido a una intervención quirúrgica en uno de sus oídos debido a las lesiones ocasionadas durante el fuerte impacto. Por su parte, el conductor de la motocicleta también resultó lesionado. El reporte señala que presentó una fractura de clavícula y varias laceraciones. Es que fue impactante.
0: Sí, sí, fue duro, impactante, sí señor. Son las 6:43 en Olímpica. Oiga, sismo hoy en Colombia. 13 temblores acudieron al país esta madrugada. Sismos hoy en Colombia, al menos 14 movimientos sísmicos fueron registrados durante la madrugada de este lunes 24 de agosto, de acuerdo con los reportes del Servicio Geológico Colombiano. La mayoría de los eventos se concentraron en el departamento del Chocó y fueron de magnitud baja. El movimiento más reciente ocurrió a las 3:47 de la madrugada en Sipí, Chocó, con una magnitud de 2.3 y una profundidad superficial. El epicentro se ubicó a 9 kilómetros de Sipí, 41 kilómetros de Noita y 53 kilómetros del Dobio en el Valle del Cauca. También dicen que antes de este evento, a las 3:15 de la mañana, se registró un sismo de magnitud 2.5 en Lengüesaque, Cundinamarca, con una profundidad de 156 kilómetros. La actividad sísmica había comenzado desde la medianoche, principalmente en municipios del Chocó. Entre los eventos reportados se encuentran 5:20 a.m. Sipí, Chocó, 3:47, magnitud 2.3 en Sipí, Chocó, 3:15 de la mañana, magnitud 2.5 en Lengüesaque, Cundinamarca, a las 2:48, magnitud 2.2 en Sipí, Chocó, 2:16, magnitud 2.0 en Ismina, Chocó, 1:37 de la mañana, magnitud 5.3 en Cascajal, en Costa Rica, este es en Costa Rica, y 1:15 de la mañana en magnitud 3.0 en Sipí, Chocó.
1: Muy bien, a través de Olímpica son las 6:44, a esta hora llega
0: ¿Cómo titula la prensa? A ver,
9: ¿cómo titula la prensa? ¿Cómo titula la prensa? Le dieron de baja al delincuente conocido como Acuario Abandonado. Las sardinas se le volvieron cucha. ¿Cómo titula la prensa? Mataron a alias Zancudo, se las quiso tirar de abeja. ¿Cómo titula la prensa? Capturaron al reconocido rompecabezas, vivía armado. ¿Cómo titula la prensa? Abatido alias Huevo de Piojo, por liendra. ¡Titula la prensa! Fallece fascineroso conocido como Cuerpo Extraño Enojo. Dicen que era un mugre. No.
0: ¿Cómo titula la prensa?
1: Son las 6:45. 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

0: Paralímpicas son las 6:48 minutos. Beto trae las noticias.
1: Atención, que investigan el hecho en el sur del departamento del Tolima, donde fue quemado un bus de transporte intermunicipal. Por fortuna, en este hecho no hubo personas lesionadas, pero los habitantes de los municipios de Ataco y Planadas, donde se presentó el hecho, piden a las autoridades militarizar la vía.
2: Son las 6:49 aquí en Olímpica Estéreo, 6:49.

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0: las 6:55. Esta es Olímpica Estéreo, no veo nada. Saludo especial para el amigo del carro blanco. ¿Y para quién más, Beto Peña?
1: El P670 de la ola amarilla y el N487 también de la ola amarilla.

0: saludito para el amigo de la U400, ¿no? Beto Peña, que pasó por acá escuchando Olímpica Estéreo.
1: Como también el R967 y el V473, todos conductores de la Ola Amarilla.
0: Así es, con Olímpica Estéreo 94.3 y Ibagué. A ver qué dicen por acá. Buenos días, Olímpica, nuestros oyentes.
2: Buenos días, con la bendición de Dios. Iniciando semanita chévere, como nos gusta, el famoso perro pecho, con la bendición de Dios, a trabajar juiciosito esta semana con mucho ánimo y mucha alegría y picardía que le ponemos al día. Desde Mesitas del Colegio, el famoso perro pecho.
0: Saludito para Javier, el popular perro picho, que está en sintonía siempre desde Mesitas del Colegio, ¿no, Beto Peña?
1: Sí, señora. Un abrazo para él.
0: Desde Mesitas del Colegio. Muy bien, a ver qué más dicen por acá nuestros oyentes. Saludo para el de la V473 también, señor.
1: Déjame saludar, Malejita, hoy de cumpleaños a Daniel Santiago Lozano Alzate, papá. Felicidades para él, Daniel Santiago Lozano Alzate. Está cumpliendo 20 años. El popular Cuenú, saludos de parte de sus papitos Sonia Alzate y Carlos Lozano, al igual que sus hermanos, y nosotros aquí en Olímpica Estéreo.
0: Ok, un saludo muy especial entonces el día de hoy, a ver, a través de Olímpica, a ver qué más dicen por acá nuestros oyentes. Buenos días, Olímpica Estéreo, buenos días.
3: Hola, buenos días, señores Olímpicas. Sí, buenos respecto días. A los paraderos, aquí en Miramar, el que queda frente de la del hospital veterinario, ahí siempre mantienen carros, a uno le toca hacerse por otro lado, igual por los restaurantes que hay en esa zona, ¿ve? Siempre eso está lleno de carros, a uno siempre le toca hacerse a otro lado.
0: Ahí está el tema.
4: Lo que pasa es que ahí van tres actores viales, entonces hay que pensar en eso. El que se va a subir a la buseta, el que es bruto y se parquea donde no tiene que parquearse. Y fuera de eso, el amigo conductor que tiene que saber que para eso están los paraderos. Lo que pasa es que a él también le queda difícil si la gente no colabora. O sea, es que todo es como en cadena. Saludo para el Z610, también está con Olímpica Estéreo, V473, N462.
0: Buen día, Olímpica.
5: Hola, amiga, ¿cómo están? Yo estoy muy bien.
4: Buenos días.
5: Como titula la prensa.
4: A ver.
5: Yo le digo un loco a otro loco. Pongamos un local.
4: Que le dijo un loco a otro loco, montemos un local.
0: Uy, ya, muy bien.
4: Está haciendo curso de hidráulico.
0: Ah, claro, ¿usted qué cree?
4: Abracito, saludos.
1: Difícilmente que llegue, pero lo estoy intentando.
0: Buen día, Olímpica. Buen día,
6: señores de Olímpica. Uy, no, qué negligencia más grande.
0: ¿Qué pasó?
6: La este secretario de tránsito maneja, Betico. Imagínese, lleva siete días los semáforos de acá de la glorieta de Mirolindo dañados, no funcionan. Y estos negligentes no han sido capaces de venirlo a arreglar, no colocan agentes de tránsito ahí. En las horas picos es tenaz cruzar por esta glorieta de Mirolindo.
0: Ok, muchas gracias por el reporte. Sí, señor.
4: Claro que sí, de una. Bien, por acá son las 7:02.
0: Buen día, Olímpica.
7: Estamos jodidos con ese director técnico del Tolima. Se lo dije desde el principio. Eso no va para ningún lado, equipo con ese técnico. Que cojan, le den su liquidación y se venga para Europa a hacer un curso. Porque no vamos para ningún lado con esto, ¿sabes? Estamos jodidos.
4: Bueno, ahí está. Muchas gracias por su opinión.
0: En el partido de aquí de ida, ¿no?
1: Empató 0-0. 0-0 con Independiente en Bucaramanga. Aquí lo hemos venido señalando desde un comienzo, ¿no? Y respetando el punto de vista de nuestro oyente. Para mí no es mal técnico. Lo que pasa es que no es el técnico para el Deportes Tolima, y menos en octavos de final de Copa Libertadores. No tiene experiencia, no tiene el rodaje de un Gamero, de un Lionel, de un Hernán Torres. Sí, no es mal técnico. Si usted mira, él venía a dirigir a Fortaleza. El equipo que más jugadores ha sacado en los últimos años en Colombia es Fortaleza, por encima de Envigado. Ahora, insisto, no era el técnico para que llegara al Tolima en este momento. Un equipo en octavos de final necesita un técnico de madera.
4: Saludo para el Q093, para el Z476, también está con Olímpica, si no estima.
0: A ver, ¿qué dicen por acá? Buenos días.
8: Olímpica, buenos días. Olímpica, mire, tengo una inquietud. Ayer estaba yo en el barrio Salado y figura que en pleno día dos locos ahí en todo el parque, mano, niños, todos estando ahí. Y la policía frente a ellos, y la policía no hace nada, no, no ordena nada, la policía mantiene pendiente pero otras cosas de los celulares menos de, del orden público o menos del orden de ahí de la Plaza del Salado. La verdad, al oído del comandante, y por favor le pongamos más control al Salado, porque el Salado está abandonado en cuestión con la policía.
4: Listo, para poner la quedita, saludo para Michael, un abrazo, ahí va a trabajar a esta hora en su bicicleta, sí, que te vaya muy bien también.
0: El señor nos había hecho el reporte ayer, incluso que ahí en el parque principal, mucho habitante de calle, pues que es complejo porque llevan a los niños a jugar al parque y pues es más difícil usted ingresar a su niño sabiendo que hay tanto habitante de calle ahí que de pronto sí, pues claro, pueda generar, digamos, algún tipo de inconveniente. Olímpica, buenos días.
9: Señor de Olímpica, jefe, mire, Simpson, ¿qué? Ese señor que está hablando ahí que le robaron el Fondo de Reposición de los Galarza, eso es mentira. En el gobierno de Iván Duque, en la pandemia, autorizaron a entregar todos los fondos y a todo el mundo nos entregaron los fondos. Yo soy propietario de buseta y a mí me entregaron todos los fondos. En esa época yo tenía tres busetas y a mí me entregaron todos los fondos. Nadie le robó a nadie nada. Lo que pasa es que son gentes peleonas, gentes que no les gusta que la gente sea o que las empresas sean responsables y disciplinadas. La empresa más disciplinada que hay, que hace exigir todo, es lo Galarza. Bendiciones para todos.
4: Es que por eso era raro, ¿no? Lo
1: sí,
4: que
1: por
4: decía
1: uno sorprendió. Metro.
4: Y pues de pronto hay una persona que está inconforme, que fue lo que nos acabó de contar. Saludos para el Q086, también está con Olímpica.
1: Usted habla, pasa como los medios de comunicación aquí, todo el mundo quiere llegar a Olímpica. Así pasa con la las empresas de transporte urbano, todo el mundo quiere llegar a trabajar a los Galarza.
4: Sí, señor. Oiga, nos dice por acá Andresito, Andrés Enrique, nuestro vecino. Un saludo para todos, escuchando Olímpica. Andrés Ramírez, caminante de la salud. Definitivamente, pedirle a Dios que nos acompañe, porque con los refuerzos que tenemos está bien difícil pasar la otra ronda de Copa Libertadores. Tengamos mucha fe que vamos a lograrlo, pero con la fe verdadera de los jugadores que hay, esperemos, es difícil lograrlo. Hay que reforzar para ganar, no solo para ganar, sino para competir, es lo que nos dice también por acá. Bien, a esta hora son las 7:06 a.m.
0: A ver, ¿qué más dicen por acá nuestros oyentes de Olímpica Estéreo 94.3 Ibagué? A ver, ¿qué más dicen por acá? Buen día, Olímpica.
10: Hola, Olímpica, buenos días. Tendrás razones, los concejalitos de Ibagué, los honorables concejales, para decirle no a la clínica materno-infantil, ¿no? Tendrán sus razones, pero es el descaro de los robos. Imagínese usted, Ibagué, por eso no progresa, no progresa en turismo, no progresa en desarrollo, no progresa en infraestructura. Seguimos eligiendo los mismos. Ahora no es solo la alcaldía, sino los honorables concejales también estamos en la misma. ¿Dónde está parada Ibagué? No hacemos una protesta, no salimos a las calles, nada. Criticamos y criticamos, pero todo sigue igual. Y los honorables siguen robando, no aprobando leyes, y la alcaldía sigue igual en peor.
0: 7:07 a.m. Esta es Olímpica Estéreo, oyente. Buenos días.
11: Hola, Olímpica, muy buenos días. Un saludo para mi padre Carlos Mauricio González, de su hijo en Alicante, España. Un saludo, que lo amo mucho y lo recuerdo. Muchas gracias.
0: Ok, un abrazo grande, Olímpica Estéreo, buen día.
12: Muy buenos días, señores de Olímpica, Maleita, qué milagro en escucharla.
0: Gracias.
12: Respectivo a los paraderos, si los buseteros buscaran los paraderos, la gente tenía que buscar los paraderos, no recoger gente fuera de los paraderos, era que ahí sí llegaban a hablar, la gente arrimaba allá. Vea, hay más sacacito del batallón, hay jefe paradero que hay. Toda la gente que sale de otros lotos de ahí, de esos apartamentos, toda esa gente va, sube un poquito y se paran ahí en el paradero, la buseta. Esa gente sí educada, porque esa gente nunca espera la buseta fuera del paradero, y no solo suben al paradero. Entonces los buseteros, entonces el problema de los buseteros es que le paran donde sea y se atreven donde sea, pues no buscan el paradero. Gracias, buen día, Beto Peña, señor de Olímpica.
0: Un abrazo para ti, buenos días. 7:08 a.m. Oiga, por acá un saludo para la gente del barrio Gaviota. Nos dice don Narciso que es después de las 11:00 a.m. en la 21 y en la calle 21 de la Gaviota. Estarán regalando vísceras de pollo. Eso es con la Junta de Acción Comunal del barrio, sí, la Gaviota. Para los vecinos del barrio, la Gaviota.
1: Oído, pues.
0: Listo, entonces la calle 21 del barrio La Gaviota, 11:00 a.m, vísceras de pollo. Muy bien, a través de Olímpica Estéreo, son las 7 de la mañana, 9 minutos. Sí, Beto, ellos, no es la primera vez, siento que meses atrás, jefe, también habían informado eso de las vísceras de pollo, ¿se acuerda?
1: Sí.
0: Ellos hacen como una, no sé, jornada, gestionan y demás. Entonces, pues bueno, ahí está. Olímpica, buenos días.
13: Señores de Olímpica Estéreo, era para hacer un comentario. ¿Cómo es posible que Purificación, la Villa de las Palmas, dizque distrito de policía del sur del Tolima, y no tiene sino 12 agentes? Mire el problema del sábado a las 7 de la noche, donde le cogieron a los policías, les dieron hasta con los mismos bolillos de ellos, cogieron y acabaron una moto y una muchacha.
0: ¿Qué pasó con la muchacha? Sí, ahí quedamos con la historia cortada, porque hasta ahí llegó la historia. Pero muchas gracias. A ver, ¿qué dicen por acá?
14: Eso no son sino concejales corruptos, amañados, clientelistas de la política tradicional, que tienen a Ibagué sumida en el atraso. Votar en contra de un gran proyecto como el materno-infantil en la arboleda campestre, que beneficiaría a tanta población de este sector de la ciudad. Sí, eso es para que aprendamos a votar el otro año, para que votemos bien, no votemos por ratas, no votemos por ladrones de cuello blanco.
0: Oyentes, a esta hora a través
1: de... dijo ratas.
0: No. Sí dijo eso. Son las 7 de la mañana, sí lo dijo. 7 de la mañana, 10 minutos, 7:10, a esta hora traemos las noticias en Olímpica.
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1: Atención, conductora borracha.
0: No, pues.
1: Borracha. Atropelló a ciclista en plena ciclovía.
0: Tiene huevo.
1: ¿Ah? Como dicen, no, sí, como dice Manejita, tiene huevo. Aparte de ello, súmele que intentó escapar. El hecho ocurrió durante la ciclovía de ayer. La prueba de alcoholemia practicada a la mujer resultó positiva. Atención, que un ciclista resultó herido en la mañana de ayer domingo, después de ser atropellado por un vehículo particular que invadió la ciclovía de Ibagué a la altura de la carrera Quinta, con calle 19, más exactamente entre la 19 y la 20, ahí terminando el puente. Según información conocida por Olímpica Estéreo, el impacto hizo que el hombre cayera sobre el capó del carro, mientras que la bicicleta terminó debajo del vehículo. Los ocupantes del vehículo transportaban botellas de cerveza en el baúl. Seguramente creían que estábamos en fiesta del Festival Folclórico Colombiano. Les decía entonces que con relación a este hecho, la conductora, una mujer, habría intentado abandonar el lugar después del accidente, pero varias personas que se encontraban en el sector evitaron que se fuera. Poco después llegaron agentes de tránsito, quienes le practicaron una prueba de alcoholemia. El resultado fue positivo, de acuerdo con el reporte conocido por Olímpica Estéreo. El ciclista sufrió varias heridas y fue trasladado a la clínica Sotrauma, donde recibió atención médica.
0: Ya tenemos las 7 de la mañana, 11 minutos, 7:11.
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0: Las noticias a esta hora a través de Olímpica Estéreo, noticias de carácter nacional. Mucha atención, oyentes de Olímpica. Defensoría del Pueblo alerta por confrontaciones armadas e incendios en zonas rurales de Nariño. La entidad expresó su preocupación por los enfrentamientos, ataques con artefactos explosivos y afectaciones a la población civil. También advirtió sobre incendios que afectan cultivos, zonas de montaña y áreas de importancia para las comunidades campesinas. La Defensoría del Pueblo hizo un llamado urgente a los grupos armados que hacen presencia en zonas rurales de Nariño para que respeten a la población civil y permitan el ingreso de organismos de socorro y entidades humanitarias ante las confrontaciones armadas y los incendios que se presentan en los municipios de Linares y Los Andes. Los hechos se han registrado en la vereda La Cocha, Parapetos, de Bellaflor, Tambillo de Bravos y El Estanque en el municipio de Linares, así como en el Arenal y Villanueva en Los Andes. La Defensoría señala que en la zona hace presencia frente de comuneros del sur, también las autodefensas unidas de Nariño y la disidencia lideradas por Iván Mordisco.
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1: Saludos para el Q647 de la Ola Amarilla, lo mismo que para el Q224. Esta es la entidad del comerciante de aguacates asesinado en Ibagué. La víctima, oriundo del municipio de Girardot, Cundinamarca, llevaba 5 años viviendo en Ibagué. Era conocida en el sector como El Gordo. Y reitero, llevaba 5 años radicado en la capital tolimense. Consternación causó el asesinato de un hombre que respondía al nombre de Janner Alberto Vanegas Rodríguez, 43 años de edad, conocido como El Gordo, quien fue víctima de un ataque armado durante la tarde del sábado en el barrio Tulio Barón de la ciudad de Ibagué. Vanegas, nacido en el municipio de Girardó, llevaba 5 años radicado en Ibagué, donde se dedicaba a la venta de aguacates. En su ciudad natal, Girardó, era reconocido especialmente en el sector de la Plaza de Mercado y el barrio Canadí, donde desarrolló durante años su actividad comercial, siguiendo además una tradición familiar. El crimen ocurrió poco antes de la 1 de la tarde, cuando el comerciante se encontraba en el lugar donde habitualmente instalaba su carretilla para ofrecer sus productos, o sea, los aguacates. De acuerdo con las primeras versiones, 2 hombres llegaron a bordo de una motocicleta y uno de ellos habría disparado en repetidas ocasiones contra Vanegas antes de huir del sitio. Tras el ataque, unidades de la policía acudieron al lugar y personal de criminalística adelantó las labores de inspección y recolección de elementos materiales que puedan contribuir al esclarecimiento del crimen.
0: Son las 7 de la mañana, 14 minutos.
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4: Al menos 6 desaparecidos y más de 150 viviendas afectadas en Venezuela por las lluvias. Dice por acá que al menos 6 personas desaparecidas y más de 150 viviendas afectadas dejaron las fuertes lluvias del sábado en Caracas y 2 estados de Venezuela, donde también hubo desbordamiento de quebradas e inundaciones, informaron este domingo varias autoridades. En la capital, una madre y su hijo fueron arrastrados tras el desbordamiento de un río. Están desaparecidos, según el viceministro para la gestión de riesgo y protección civil, Juan Oti. Dice también por acá que equipos de rescate también buscan a una pareja que se encontraba con su hija en un vehículo que cayó en una quebrada en el municipio de Guaycaipuro, estado de Miranda, norte aledaño a Caracas, mientras que la menor fue salvada y trasladada a un hospital, indicó el alcalde Farid Fraija.
0: Ya tenemos las 7 de la mañana, 15 minutos, 7:15, esta es Olímpica.
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1: Les decía que mucho empate en la fecha número 6 del Campeonato Profesional Colombiano. 6 jornadas, pero se han jugado solamente 5, porque la quinta quedó aplazada por el tema del terremoto del lunes 10 de agosto. Resultados de la fecha número 6, donde solamente un local ganó: Jaguares 1-0 a Boyacá Chicó. Atención que ganaron 3 visitantes: Nacional a Fortaleza. Buen partido este. Comenzó ganando Fortaleza. Al final le empató Nacional en un cobro del punto penal al minuto 90. Consiguió el tanto de la victoria. Nacional se llevó los puntos y Fortaleza el billete. Saludo para el U470 de la bola amarilla. Otro resultado donde ganó el visitante fue Cúcuta Deportivo. Derrotó al Deportivo Independiente Medellín. Y otro resultado donde ganó el visitante fue Llaneros, 1-0 al Deportivo Pasto, que todos los partidos los ha perdido, 5 en total. Súmele 4 del semestre anterior, entre ellos los 2 que perdió con el Deportes Tolima en los cuartos de final. Se cree que en las próximas horas, muy seguramente, anuncien el cambio de técnico. Empatados 0-0 Alianza Valledupar Deportivo Pereira. Empatados 1-1 Águila Dorada Millonarios. Empate 0-0 Ibagué Tolima Atlético Bucaramanga. Fue abucheado el técnico Oliveros por parte de la afición. Empatado 0-0 Santa Fe América. Hubo desmanes en el escenario. El partido se suspendió casi una hora porque hubo enfrentamiento en la tribuna entre hinchas del América e hinchas del conjunto Independiente Santa Fe. Empataron 2-2. Deportivo Cali Internacional de Bogotá ganaba Cali 2-0. Al final del partido empató 2-2. Y el partido que cerró la jornada en Barranquilla 1-1. Junior Once Caldas. El gol caldense lo hizo el tolimense Jairo Moreno.
4: Muy bien, son las 7 de la mañana, 17 minutos en Olímpica Estéreo, 7:17.
0: Déjeme complementarle a nivel deportivo, Beto, es que nos llega un mensaje. Dice Olímpica, buen día, gran saludo, espero estén muy bien, Malejita. Leonidas Rubio, campeón intercolegiados en la categoría juvenil femenino futsala o futsalón. Te la dedicamos a ti como egresada de nuestra institución. Ay, qué lindo. Qué bien. Un gran saludo para el instructor Mauricio Barón. Qué bueno, felicidades a la gente de Leonidas Rubio Villegas, institución que quedó campeón intercolegiados en la categoría juvenil femenino futsalón. Felicidades a esas mujeres que sacaron el nombre femenino de Leonida Rubio. Sí. Juvenil femenino.
4: Pico. ¿O era para Beto el pico?
1: No, hombre.
0: Para mí. Yo pensé que para Beto.
4: Es que tiró el pico y le cayó como a Beto. V463.
1: Felicitaciones, hombre, a la gente del colegio Leonida.
0: Ay, Leonida Rubio, tan divina. Maleita
1: se graduó y no volvió por allá, increíble.
0: No, una gran mentira. Es una gran mentira.
1: ¿Seguro? No. Mostrando video.
0: Fotos. Foto y videos hasta con mis profes de allá y todo, papito, para que
4: no, ya se agradecía. No, sí, fue, ya fue, yo sé que sí.
0: Muy bien, 7:19 minutos. Yo no, bueno, me iba a decir algo, pero mejor no, porque caliento el parche y después. Estamos tranquilos. 7:19. ¿Con qué vamos? ¿Qué cuenta?
1: No, si quieres,
0: es que estoy de vacaciones y estoy, o sea, volvés que soy nueva, jefe.
16: Nueva.
1: Julián papá tiene 4 años aquí y el nuevo.
4: Sí, él es el nuevo,
0: No, vea, saludo para el
4: V465. También acaba de pasar por acá, dice, yo escucho Olímpica.
0: No, mentiras, ¿qué tal si a esta hora nos vamos con las noticias de a través de Olímpica Estéreo del Extra, Extra? A través de Olímpica Estéreo 94.3, Ibagué.
16: A esta hora han llegado su loco noticiero del Extra, Extra, a esta hora de la mañana en temprano, es más bacano. Atención, urgente, uy. Párenle bolas en la jugada. Oído abierto. No repito. Ya dije que no repetía. No repito. Atención, extra. La gasolina seguirá subiendo en Colombia. Cuentan que el galón llegará a los 16 mil pesos. Se dice que muchos colombianos venderán el carro para poder comprar un galón.
0: Extra.
16: Atención, el presidente de la República y sus ministros iniciarán la compra de aviones de guerra. Pero olvidan que ellos en Colombia son los aviones que más dan guerra.
0: Extra.
16: Sigue el malestar de los ibaguereños por los semáforos en mal estado y los guardas de tránsito tampoco hacen presencia. Dicen que Ibagué tiene más orden una entrega de boletines en una escuela de barras bravas.
0: Extra.
16: Atención. Cuentan que sigue la deficiencia en el suministro de servicio de agua en la ciudad. Dicen que en El Salado el agua se ha ido más que Comezaña del Junior.
0: Extra.
16: Y la última información, párenle bola. Cuentan que una manguera de jardín denunció a su novia, la manguera de bombero. ¿Así? Parece que se cansó de tanta presión.
0: Extra. Hola, si no coordinamos ni el corola. No. Son las 7 de la mañana, 21 minutos.

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1: Son las 7 de la mañana, 20 minutos. Un saludo para el V020, para el M314, para el R515. También están con Olímpica Estéreo. Gracias. Sí, gracias por escucharnos también. Son las 7 de la mañana, 25 en la mañana de este lunes.
0: A ver, Olímpica, buenos días.
2: Buenos días, señores de Olímpica. Buenos días. El tema con habitantes de calle se está saliendo de las manos de la alcaldía. Ahora con la demolición de el edificio de ahí de la 21 donde hubo el incendio, la mayoría de habitantes de calle, ¿qué hacen? Coger para el centro en las horas de la noche, en los barrios, y eso se está prestando para mucha inseguridad. Entonces yo pienso que la alcaldía debe tomar medidas urgentes, porque la verdad el centro está lleno de habitantes de calle, y hay unos que son bastante agresivos. Entonces que le pongan pilas a eso. Bendiciones para todos.
0: Ok, nos están diciendo que urgente requieren ambulancia en el sector de la Vuelta del Chivo. Es lo que nos han reportado a esta hora a través de Olímpica Estéreo, y acá lo enviamos a los encargados de ambulancias para que nos ayuden con el tema. A ver qué más dicen por acá. El día que comienza no es casualidad, es la realidad de una oportunidad llena de esperanza. Es más que el motivo sincero de una intención, la cual no debemos dejar en el olvido. Lo vacío de tus manos no debe ser impedimento, y mucho menos el regalo de un fracaso. Solo trata de tomar y recibir lo que por tu esfuerzo mereces. Tu mente es tu herramienta más importante, así que aprovecha ese don maravilloso. Dios te ama, reporta sintonía Sergio Andrés Obando. Sí, hombre. Bendiciones, familia Olímpica. Bienvenida, Malejita. Gracias a Sergio Andrés Obando. A ver.
1: Muy bien, a esta hora, cuando son las 7 de la mañana, 27 en Olímpica, 7:27.
3: Olímpica, muy buenos días.
0: Buenos días.
1: Señor.
3: El encargado de los semáforos, ese semáforo ahí de la glorieta de Miró Lindo desde la semana pasada está dañado. Ni un agente de tránsito por ahí ayudando a regular, eso es un peligro. ¿Listo? Y hoy que no hay nada de tráfico en la Plaza de la 21, si habían 5 agentes de tránsito de la 21, entonces ¿cómo es la vuelta?
1: Ahí está, listo, mi señor, claro que sí, vamos a reportarlo. Estamos conectados también a través del TikTok para que la gente nos pueda seguir también a través del TikTok. A esta hora llega por acá el CBI Caravali Moguera.
4: Señores, me alegra saludarlo a todos ustedes a lo largo y ancho del panorama colombiano. ¿Qué más, directo?
1: Excelente, gracias a Dios.
4: Uy, directo, como siempre, tan pulco, tan elegante, oye. Bacano. Señor director, ¿cómo se llama el de las noticias?
5: Bien, Alberto.
0: Jaime Alberto.
4: No, ¿qué más, Jaimito?
0: ¿Qué más, Jaimito? Jaimito,
4: 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Negocio, porque lo mío es negocio. Ajá. Hablo tanto de plata yo que ya tengo la lengua verde, ¿oyó? 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
1: Sí. ¿A qué?
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0: No, es un grosero.
1: Vámonos mejor con resultados a esta hora aquí en Olímpica Estéreo. Se los tenemos. Póngale cuidado cómo cayó en las loterías, los chances este fin de semana. La Antioqueñita 1, 35-56. Chontico Millonario, 33-85. El Sinuano Díaz, 0-1-0-7-0-1-0. 7, la Paisita 1, 78-18, la Caribeña 1, 97-00, el PIC 4 día 28-63, el Astroluna 66-38, del signo Capricornio, la Antioqueñita 2, 40-49, el Samán de la Suerte 20-70, Dorado Noche 91-43, el Motilón 2, 63-79, el Chontico Noche 07-19, PIC 3 Noche 8-44, dice que la Culona día 58-39, La Colonia Noche, 2988. El Pijao de Oro, 9447. Cafeterito Noche, 8833. Motilón 1, 2733. Pic 4 Noche, 4353. La Fantástica 2, 6684. Sinuano Noche, 5976. La Caribeña 2, 6913. La Paisita 2, 4376. Pic 3 Día, 760. 760. Resultados a esta hora aquí en Olímpica.
5: Saludos para el Q192 en sintonía Olímpica Cero.
4: Ay, Dios mío, no, bueno. Me voy.
0: A ver.
4: Me voy con mi refrán, no.
0: Con su piropo.
4: Me voy con mi piropo, que dice así.
0: A ver, ¿cómo dice?
4: Mi amor, tú eres como el juego limpio. Ajá. Ni jugando fútbol haces falta.
0: No, pero eso, ¿qué es eso? Uy, no. Tenemos las 7 de la mañana, 31.

0: Z420 pasa por Olímpica para el T496, para el señor de la van, la R089, van con Olímpica a esta hora también, en esta mañana, la mañana de este lunes.
1: Ya uno tiene como grabado ahí el del bam, bam, bim, bam, bam.
0: Sí.
1: Oiga, ¿no ha vuelto a cantar acá el amigo?
0: ¿El quién?
1: El de el día en que te fuiste.
0: No, no ha vuelto a cantar, se le había olvidado.
1: Oiga, sí, y el de, ¿cómo es la otra que cantaba? Una salsa.
2: Ya me olvidé, Gangani Gango. Ya, el día que te fuiste de mi lado, ya me olvidé de esa mujer, entonces ya.
1: Sí, bueno, pues ahí está nuestro cantante de mujer. Estos días le sacamos el corito.
3: Días, señores de Olímpica.
1: Sí.
0: Buenos días. Buen
3: perdón, que estoy como agripado, constipado. Muchas bendiciones. Tranquilo. A todos ustedes.
1: No te pasó.
2: ¿Qué era que le entendemos?
3: A Malejita y el señor Beto Peña, ahí que con el jefecito, para que miren eso, lo que está pasando aquí en el Calarcá, que vinieron a hacer arreglos unos contratistas de Delibali. Mire, ahí les mando el video para que le den cuenta, para que hagan las cosas bien esa gente, porque le echan a los empresarios de Delibali, le echan la culpa a ellos, pero mentiras que son los contratistas que hacen las cosas mal. Gracias, bendiciones.
1: Ya vamos a mirar acá.
0: Igual lo vamos a revisar y también se lo vamos a pasar a Harold para que nos colabore.
4: Menos de 15 días que lo hicieron acá en el Calarcá.
1: O sea, que habían hecho como un arreglo y ya se dañó otra vez. Entonces, lo que está reportando el señor acá. Ya acá ese video se lo vamos a enviar a Harold. Pobre Harold, Dios mío. Pobre Harold, yo creo que él diría, ¿para qué les digo?
0: No, pero es muy diligente. Nos ha ido muy bien con él y ha colaborado. Y sabemos que hace su gran esfuerzo, porque pues es otra forma también de hacerlo, mientras la línea, ¿no? Igual cuando tengan esos códigos también nos los pueden regalar y nosotros ayudamos a apretar.
1: Sí, señor, tiene toda la razón. Son las 7 de la mañana, 36 minutos ya. Entonces, como le digo, le vamos a hacer le hacemos el reporte, y muchas veces él inmediatamente cuando se hace la revisión de lo que nosotros le enviamos y solucionan o algo, él también nos informa, nos dice, vea muchachos, ya se arregló tal parte, ¿cierto jefe? Ya,
0: sí, sí,
1: él
0: sí.
1: Dice, ya se solucionó tal otra.
0: Señora. Sí, él nos va contando y nos empieza a establecer las cosas de cómo va.
2: Dixon y Daniel se comunican más ahora que están por fuera cuando estaban aquí.
1: ¿Verdad?
0: No, pues, si no pueden ni entrar.
1: ¿Qué dice? ¿Y por qué atrevido?
0: Un saludo también por ahí.
1: ¡Respetame! ¡Respetame!
2: Un abrazo, Jackson.
1: Respete para que lo respete.
0: Saludo para el P503. También está con Olímpica, P503.
1: A ver, Olímpica Estéreo, buen día. Olímpica, hola, hola.
5: Alejita, le encargo nuevamente para ver si resultan los dueños del perrito, el bulldog francés.
1: Ay, sí,
5: es un cachorro. Que se comuniquen al 314-348-1944. Está aquí en el Jordán, primera etapa. A ver si vienen y lo reclaman, pero con foto. Gracias, Malejita.
1: Con foto, si no, nana y cucas.
0: Bueno,
1: es que cualquiera puede ir a decir que el perro es de él, que es que no tengo una foto, que porque aquí, que allí. Mentira, la señora dice que ya no lo entrega si no le demuestran con foto, video, huella digital, mejor dicho, de todo, que el perro es de ellos.
0: Ah, pero sí,
5: señores Olímpica, bendecido día.
1: Buenos días.
5: Gracias por este medio de comunicación. Por favor, la alcaldesa, la gobernadora, hacer un censo en todas estas partes donde ha habido incendios. La gente, en realidad hay que colaborarles también. Muchas ayudas para todas esas otras partes y acá para el Tolima también. Esas personas también están afectadas. Los que están ayudando a apagar los incendios, que no tienen trabajo ni nada de esto, y lo están haciendo con mucha voluntad y mucho amor. Para ellos también un reconocimiento especial.
0: Sí, sí, sí, es importante.
5: Bendiciones, y ojalá que este censo se realice y las ayudas lleguen a estas personas.
0: No, y sabe también una cosa de las cosas importantes, hay ciudades donde la situación estuvo bastante crítica con el tema del terremoto,
1: sí.
0: Pero en la ciudad de Ibagué no tanto, gracias a Dios, pero
1: o sea,
0: en este
1: la sacamos
0: momento,
1: barato.
0: Sí, lo que está implicando en este momento en la ciudad, en los
1: en
0: alrededores, es el tema, en el departamento, es el tema de los incendios.
1: Exactamente.
0: Que verdad que está delicada la situación y hay fuegos que están tratando de apagar y no se ha podido porque vuelve y se aviva, entonces se coloca aún más complejo.
1: Y mire,
0: ¿no?
1: Que viajando uno hacia el Guamo, que tuve la oportunidad de ir a diferentes oportunidades y mire qué cantidad de incendios se veían, cantidad de incendios de lado a lado.
0: Oscar, muy
1: en la vía, de lado a lado, uno veía al lado derecho, al lado izquierdo, increíble. Incendios forestales en la noche, alumbraba eso, mejor dicho, como nunca, impresionante, de verdad que es angustiante.
6: Muy buenos días, Beto Peña, Hidráulico. Jefecito, Alejita.
1: Hola.
6: Lo único que digo es que el técnico no debe haber salido a dar esas declaraciones, a echarse la hinchada y la prensa encima. Sí, como dicen, hay que hablar calladito y mejor, como dicen, trabajar callados. Y me alejito, felicitaciones por el bebé que viene en camino. ¿Qué? Pues eso fue lo que dijo el Beto y no. el jefe.
0: Yo no dije nada, yo ya me estoy quedando callado con todo eso. Yo
6: con la esposa que iba a ser la madrina.
2: Mala, yo creo que...
6: Felicitaciones, me alejito. Bendecido día.
1: ¿A quién le creo?
2: Mala, créeme a mí.
1: No, es que a usted no le puedo creer y al jefe tampoco.
0: No, eso no me vuelvo a creer. Saludos para los 689, también está con Olímpica.
2: Repito, director, a nuestro oyente. La verdad es que el técnico dijo que era que en Ibagué la hinchada del Tolima no había podido superar la tusa de
1: Lucas, que se fue. Lucas González. Sí.
2: Entonces, como tal...
1: No cayó bien esa declaración.
2: Sí, que no había podido, en fin.
0: Como maluco,
2: sí,
0: ¿no?
2: Sí, de pronto cae, bájele.
0: Sí, y ya, también, y no hable de eso.
2: Exacto.
0: Ya, listo.
2: No, y a él la gente no lo quiere.
0: O sea,
2: quiere.
0: No se justifique.
2: Exacto. No porque, insisto, sea mal técnico. No es el técnico que Tolima necesitaba por el tema de octavos de final de Copa Libertadores, pero él es mal técnico.
1: Muy bien. Él no es mal técnico, pero que le vaya bien y que gracias por visitar el Tolima.
2: El problema de la Copa Libertadores no va bien. Pues salva el semestre si mañana
1: clasifica. ¿En Liga vamos qué, segundo?
2: ¿Cómo?
1: ¿En Liga vamos de segundo?
2: En tercero.
1: Terceros.
2: 13 puntos América, 11 Llanero y Tolima tiene 10 puntos. Okay. O sea, en Liga no vamos mal.
1: No vamos mal. Muy bien, 7:41 minutos a través de Olímpica Estéreo.
2: Este se lo informaba la policía, asesinado, mientras cumplía sus labores en el departamento del Tolima. El asesinato se presentó en la vía Espinal Flandes. El hecho ocurrió en el sector de Almaviva. Sicarios habrían disparado contra la patrulla en la que se movilizaba el uniformado fallecido con un compañero de la institución policial. Un nuevo hecho de violencia sacudió al municipio del Espinal en el Tolima, luego de que un funcionario de la policía, adscrito a la CIPOL, fuera víctima de un ataque con arma de fuego. Mientras se movilizaba junto a otro uniformado, la víctima respondía al nombre de Jason Ahumada García, quien hacía parte de una patrulla junto a otro uniformado. Ellos regresaban del municipio de Milgar cuando fueron interceptados en inmediaciones del sector de Almaviva, en la salida del municipio del Espinal hacia Flandes. De acuerdo con la información conocida por Olímpica Estéreo, dos sujetos que se movilizaban en una motocicleta habrían abordado a los uniformados y posteriormente dispararon en repetidas ocasiones contra ellos. En medio del ataque, el patrullero Jason Ahumada García habría recibido 4 impactos de arma de fuego, quedando gravemente herido. El uniformado fue trasladado de emergencia hasta el Hospital San Rafael del Espinal, donde falleció.
0: Bien, son las 7 de la mañana, ya 42 minutos en Olímpica Estéreo, 7:42.
1: Así es, a través de Olímpica Estéreo. Está el padre con Olímpica Estéreo.
7: Hola, tú sabes, hermano.
0: Padre, bienvenido.
7: Bueno, para todos ustedes, un abrazo cordialísimo de parte de este servidor, el padre Lunares. Que la gracia de Maradona, de Kip Pambelé y también de Mano de Piedra Durán esté con todos ustedes. El otro día ha llegado al confesionario.
0: ¿Quién fue?
7: Y me ha dicho, padre, llegó una señora, una abuela. Sí. Una abuela llegó al confesionario y me dijo, padre, acúseme que me gustan mucho los vibradores.
2: Uy.
7: Demasiado los vibradores me gustan.
2: Uy.
7: Le dije, hija, ¿y vienes a que te perdone? Me dijo, no, a que me preste de la limona para unas pilas.
1: Ya tenemos las 7:43 minutos. 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

0: 7:48, no falta.
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0: 7:48.
2: Saludos para el R514, también está con Olímpica.
1: Millonario atraco en pleno centro de la ciudad de Ibagué. La víctima sería un reconocido comerciante conocido como El Costeño, que se dedica a la comercialización de ropa para hombres y artículos de oro. Un millonario atraco se habría registrado en pleno centro de Ibagué, donde delincuentes ingresaron a un establecimiento comercial ubicado en inmediaciones de la carrera 15 con calle séptima y se llevaron una importante suma de dinero y varias joyas de oro. El dinero, 30 millones de la venta de un carro. De acuerdo con la información conocida por Olímpica Estéreo, a partir de versiones de la comunidad, la víctima sería un reconocido comerciante conocido como El Costeño, quien se dedica a la comercialización de ropa para hombres y joyas. Según la primera versión, el comerciante habría realizado recientemente la venta de un vehículo por valor de 30 millones de pesos, dinero que se llevaron los delincuentes, y 10 millones de pesos en alhajas y joyas.
2: Son las 7 de la mañana, 49 en Olímpica Estéreo, 7:49.

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0: 36 también dice, yo escucho Límpica.
1: Saludo para el de la P027 que también dice, yo escucho Olímpica.
0: P027, eso, también con Olímpica Estéreo, los 94.3. Son las 8 de la mañana, 4 minutos, ya vamos a transmitir también a través de Facebook.
1: Sí, señor, ya estaremos en segundos a través de nuestro Facebook, yo escucho Olímpica Ibagué, para que se conecten ahí también con nosotros a través de esta página. Facebook, como les digo, yo escucho Olímpica Ibagué. Son las 8 de la mañana, 4 minutos. A esta hora nos vamos con el pico y placa. Si usted ya salió y tiene pico y placa,
0: frene, frene, frene.
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3: A las 8 de la mañana, 4 minutos en Olímpica, suena hoy Ibagué, pico y placa. Para hoy. Lunes 24 del mes de agosto. Vehículos particulares, placas terminadas en 6 y 7. Saludo para el O454, la bola amarilla.
0: Bien, lo vio borroso, pero lo vio.
3: 6 y 7, pique placa para vehículos particulares. La buseta de servicio urbano, placas terminadas en 8. Saludos para sus conductores. Vaya con la Virgen del Carmen. Maravilloso día para sus pasajeros. Saludo para el Q483. Sí. Q483 de la bola amarilla.
0: No lo vi.
3: Sí, la buseta de servicio urbano, placas terminadas en 8. Y los taxis, hablo de los amarillitos, placas terminadas en 1. Recordemos que la buseta de servicio.
0: Me llamo Leonardo Fabio.
3: Recordemos que la buseta de servicio urbano está en la asamblea permanente, ¿no? ¿Te acuerdas?
1: Sí,
3: tocamos el tema el viernes de la semana pasada.
0: También.
3: Está en la asamblea permanente. Las 7 empresas de transporte de busetas de servicio urbano en Ibagué.
0: Muy bien, a esta hora, 8 de la mañana, 5 minutos en Olímpica Serie 8-5.
1: Muy bien. 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Son las 8 de la mañana, 6 minutos a esta hora, el resumen informativo en Olímpica.
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3: ¡Olímpica! Atención, no paran los incendios forestales en el departamento del Tolima. Difícil situación atraviesan en las últimas horas municipios como Coello, San Luis y Suárez. Incluso en Coello, varios campesinos tuvieron que ser evacuados. ¡Olímpica! Accidente de tránsito deja a un hombre fallecido en la variante de Ibagué, cerca del barrio de La Cartagena. La situación se presentó cuando el vehículo en el que se movilizaba impactó inicialmente contra una baranda y luego contra el borde de un puente. La víctima sufrió graves lesiones y murió en el lugar de los hechos.
0: Saludo para el Q576, también está con Olímpica.
3: Atención. ¡Olímpica! Autoridades tras la captura de los responsables del asesinato de un hombre en el barrio Tulio Barón de la ciudad de Ibagué. La víctima, un vendedor de aguacate, fue atacado a bala por dos sujetos que se movilizaban a bordo de una motocicleta. El comerciante recibió varios impactos y murió en el lugar de los hechos. ¡Olímpica! Conductora en estado de embriaguez atropelló a un ciclista en la ciudad de Ibagué. El hecho se presentó durante la ciclovía de ayer domingo, carrera quinta con calle 19. La prueba de alcoholemia practicada a la mujer resultó positiva. Según testigos de lo sucedido, la conductora habría intentado abandonar el lugar después del accidente.
0: Saludo para el P176, también está con Olímpica.
3: Y para el señor conductor del vehículo, color como yo, negro. Millonario robó al interior de un local comercial ubicado en pleno centro de la ciudad de Ibagué. La víctima, un reconocido comerciante dedicado a la venta de ropa para hombres y artículos de oro. El atraco asciende a por lo menos 40 millones de pesos, 30 millones en efectivo dinero de la venta de un carro y cerca de 10 millones en alhajas y joyas de oro disponible para la venta. ¡Olímpica! Agente de tránsito resultó gravemente lesionado tras ser embestido por un motociclista en la ciudad de Ibagué. La situación ocurrió en la carrera quinta con calle 43. El motociclista también sufrió lesiones de gravedad. Autoridades investigan las circunstancias en que se presentaron los hechos. ¡Olímpica! Atención, patrullero de la policía fue asesinado mientras cumplía sus labores. El hecho ocurrió en el sector de Almaviva, sobre la vía que el Espinal conduce al municipio de Flandes. Sicarios a bordo de una motocicleta dispararon en repetidas ocasiones contra la patrulla en la que se transportaba el fallecido con un acompañante de la institución policial. ¡Olímpica! Uniformados de la policía incautaron 25 kilos de marihuana tipo creepy y capturaron dos personas por este hecho en la ciudad de Ibagué. El estupefaciente era transportado bajo la modalidad de caleta en las llantas de un vehículo tipo camión que cubría la ruta Cali-Villavicencio. El procedimiento se presentó en la vía Cajamarca Ibagué, kilómetro 3, sector de la Glorieta, El Roeo, en esta capital. ¡Olimpica! 8 personas capturadas por distintos delitos, la incautación de más de 140 armas cortopunzantes y gran cantidad de dosis de estupefacientes lista para su comercialización. Balance de la Policía Metropolitana de Ibagué durante el fin de semana. Además, se logró la recuperación de una motocicleta que había sido robada y 3 locales comerciales fueron sellados por no cumplir con las normas exigidas por la administración. ¡Olimpica! Atención, incineran bus de la empresa Coitrasur en la vía entre los municipios de Ataco y Planadas, sur del Tolima. Así se llama, ¿no? Coitransur.
1: Coitransur. ¿Sí?
3: La emergencia se presentó en la vereda Mesa de Pole o Pole.
1: Mesa de Pole.
3: Mesa de Pole. Provocando zozobra y parálisis en la movilidad en esa zona del departamento del Tolima. Habitantes del sur del departamento hacen un llamado urgente a las autoridades para militarizar la zona y desplegar operaciones ofensivas que permitan recuperar el control territorial.
1: Muy bien, son las 8 de la mañana, 10 minutos. 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Son las 8 de la mañana, 10 minutos. Traemos más noticias.
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0: Saludo a esta hora para el P063, M040, M794, P176. También están con Olímpica a esta hora. Oiga, Defensoría del Pueblo advierte aumento en uso de drones para ataques armados, incrementó 146%. ¡Olímpica!
3: Saludo para el Z517 de la Ola Amarilla.
0: Sí, señor, en la mañana de hoy también. Oiga, sismos hoy en Colombia, 13 temblores acudieron al país esta madrugada.
3: Saludo para el señor del vehículo color como yo, negro.
0: Pero no habla. Defensoría del Pueblo alerta por confrontaciones armadas, incendios en zonas rurales de Nariño. Oiga, dice por acá, al menos 6 desaparecidos y más de 150 viviendas afectadas en Venezuela. ¡Olímpica! Rescatistas israelíes culminan misión en Cali tras recuperar 29 cuerpos entre los escombros. ¡Olímpica! Y más noticias, presidente pide operación conjunta por robo de combustible, estaríamos frente a cadena criminal.
1: Muy bien, son las 8 de la mañana, 11 minutos con Olímpica Estéreo. ¿Quieres jugar y gritar bingo? 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Y nos vamos también antes con deportes. ¿Tenemos deportes? Claro que
3: obvio.
1: Sí. Señor.
3: Señorita, déjeme decirle que solo un equipo ganó.
4: Porque fuera la más de mala.
3: Solo un equipo ganó en condición de local en la fecha 6 del Campeonato Profesional Colombiano. Se jugaron ya la totalidad de partidos, 10 en total. Ganó uno el local, que fue Jaguares, a Boyacá Chico 1-0. Ganaron 3 equipos como visitante. Nacional 2-1 a Fortaleza en el Campín de Bogotá. Nacional se llevó los puntos y la taquilla para el equipo de Fortaleza. Le ganó Llaneros 1-0 al Deportivo Pasto. Todos los partidos este semestre los ha perdido, 5 en total. Y le ganó Cúcuta Deportivo al Deportivo Independiente de Medellín con el debut de Juan Fernando Quintero, 1-0. Empataron 0-0 en Ibagué, Tolima, Bucaramanga. Salió silbado el técnico Oliveros. Empataron 0-0 Santa Fe, América en el Campín. Hubo enfrentamientos en la tribuna, la gente se metió al campo de fútbol. Mira, eso estuvo feo, horrible, horrible. Y eso que América le ha pedido a la gente en Bogotá que le dejen jugar 4 partidos porque no puede utilizar el estadio Olímpica Pascual Guerrero por el tema del terremoto. Lo mismo sí. Pereira, que está buscando estadio porque estaba listo para regresar. Pero por el tema del terremoto no lo van a dejar regresar.
0: Sí, claro.
3: Aunque
0: sí.
3: No sufrió.
0: Era lógica, ¿no?
3: No sufrió lesiones de gravedad, pero dicen en Pereira, dicen en Manizales, dicen en Cali que la gente no está para fútbol ahorita.
0: ¿Sí? Es que es verdad.
3: Hay gente aguantando hambre, gente durmiendo en la calle, gente mirando qué, sí, cómo sí, voy sí, a hacer, sí, cómo compleja. Voy a salir de este inconveniente. Hay niños.
0: No está para.
3: No está. El palo eso. No está para cuchara, como dicen las abuelas. ¿Sí? Así dice doña Rosaura Arias. El palo está para cuchara, ¿cierto?
1: Cierto.
3: Y Hay niños que no pueden ir a estudiar, las instituciones quedaron vuelto nada.
1: Claro.
3: En fin, entonces, difícilmente a la América le permitan jugar esos cuatro partidos en el Campín con lo que sucedió. Otro empate, 2-2 Cali, Internacional de Bogotá, ganaba el Cali 2-0, al final el partido quedó 2-2 y 1-1. Junior Once Caldas, el gol del equipo de Manizales lo hizo el tolimense Dairo Moreno. Líder América con 13 puntos, segundo Llanero con 11 y tercero el Tolima con 10. Siguiendo con el Tolima, viaja hoy 2:30 de la tarde. 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Está obligado a ganar.
0: Muy bien, saludo para el L532 V118. También están con Olímpica Estéreo. ¿Saben de qué?
1: 8:14 minutos.
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1: Bueno, ¿qué tenemos de chismes?
0: Muy bien, hay varias cositas para contarles el día de hoy. Varios conciertos que se realizaron el fin de semana, entre ellos uno con Olímpica Estéreo de Vallenato, donde sí participaron varios artistas y además que lo que se recogía tenía que ver para las ayudas para los afectados por el terremoto. También estaremos hablando de Eclipse Lunar 2026, ciudades de Colombia que tendrán la mejor vista de la luna de sangre. Y también estaremos hablando de Karol G, que también hizo concierto benéfico. Esto lo traeremos en un momento también a través de Olímpica Estéreo.
1: Muy bien, a esta hora a través de Olímpica 94.3. Ya venimos en segundos con esto y más

0: través de Olímpica Estéreo. Tenemos las 8 de la mañana, 18 minutos. 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Tenemos oyentes a esta hora. Buen día, Olímpica.
1: Jefe, buenos días. Mire, una denuncia pública aquí en el Peñón La Brisa, Pueblo y Juega. Esta gente de Ibagué limpia, lleva escombros 20 días y eso ya se convirtió en un botadero de basura. Los escobistas barren, pero no recogen, o sea, no recogen los escombros. Pero lo de la volqueta de Interacción y de Ibagué limpia no nos quiere colaborar. Usted nos ayuda para que esta gente de Ibagué limpia nos limpie el sector de La Brisa, el Peñón La Brisa, frente a la iglesia. Gracias.
0: Gracias por tu reporte. Vamos a hacerle el reporte justamente a la gente de Ibagué Limpia. A ver, Olímpica, buen día.
2: Ante todo, muy buenos días. Olímpica, la mejor. Bueno, gran saludo a toda la mesa de trabajo de Olímpica.
3: Menos mal. Una,
2: la pregunta sobre el tema de los concejales. Yo estoy pensando para el próximo año votar por el señor Alcibiades.
3: No,
2: que es el mejor. Alcibiades. Y me voy alistando a ver si le puedo colaborar para la campaña del señor Alcibiades, porque ese es el mejor. Olímpica, la mejor.
0: No, no, va a perder el año.
3: Ese man vendía a Ibagué.
0: Qué peligro, Olímpica, hoy día. Está como larguito el caño. ¿Acaso le dé la cuña mientras?
4: Eso.
0: ¿Está manejando bus?
4: ¿Pero
0: le era taxista, no?
3: Eso.
4: Unidos. Padre Méndez, ya en la cancha de juego de modelo, el Padre Méndez. La arepa. Hechicero, Bancho y Maker, Maker, ya.
3: Eso.
4: Juguito de tomate y árbol con.
3: Tomate y árbol.
4: Colicero.
5: Al almuerzo, vea.
4: Bueno, para el calor hoy.
0: Okay.
5: El colicero es como el guineo.
3: Chaquitán, ya.
0: Sí, rico. Sí, la sopita de colicero es deliciosa.
5: Okay.
0: A mí me gusta.
5: Sí, sí, sabe rico.
0: Sabe rico. Muy bien, a través de Olímpica Estéreo 94.3 Ibagué. Seguimos acompañándolos.

0: 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Nuestros oyentes a esta hora acompañándonos con su mensaje, con su reporte de sintonía. A ver qué más dicen por acá. Olímpica Estéreo, muy buenos días.
1: Buenos días para todos, Malejita. Buenos días, Malejita. Buenos días. Porque no vienen a las veredas a repartir. Mire, yo vine a ver en la vereda Carrizal, tengo mis hijos pequeños, no los puedo dejar solo. Yo vivo arrimada en una finquita. ¿Por qué no vienen por acá a repartir? Tuviera plata, yo iba hasta allá.
0: No las viste.
1: Por la menudencia, es que me sirven también para mí, okay, y para mis perritos también. Pero ¿cómo voy por allá sin plata? Dios los bendiga.
2: Dios te bendiga también. Sí,
0: lo que pasa es que es una gestión de barrio, entonces sí, ya es el barrio que hicieron la gestión allí en la gaviota y ya es un tema más de ellos.
3: Y que el presidente, en este caso Narciso, pues gestiona la labor para los habitantes de su barrio. Ajá. Esto es para el llamado a los distintos presidentes de Junta de Acción Comunal de los barrios de Ibagué.
0: Muy bien, esta es Olímpica.
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1: A ver qué más dicen nuestros oyentes de Olímpica Estéreo. A ver, buen día, Olímpica.
2: Buen día, familia Olímpica. Familia Olímpica, quisiera hacer una pregunta. No sé quién regula las siembras que se hacen en los separadores de los andenes, de las calles. Es que se presenta una eventualidad, bueno, a mí se me presentó, a lo personal, ahí en la entrada de la Ciudadela Simón Bolívar.
1: ¿Qué pasó?
2: Yo vengo subiendo de la Ciudadela y necesito girar a mano izquierda a la primer cuadra que hay en la Ciudadela Simón Bolívar. Y las plantas que hay en el separador son tan altas que no se ven qué vehículos están ingresando a la Ciudadela.
1: Sí, eso pasa.
2: Sobre todo las motos no se ven, entonces es muy complejo pasar ahí porque esas plantas que están sembradas obstaculizan la visibilidad.
1: Sí, es cierto, se ve muy bonito y todo, pero eso sucede también aquí en el, aquí en la 37 con cuarta, la de acá, la de don Jacob. Es que eso es cuarta, ¿qué?
3: Esta es cuarta C. Sería ya cuarta...
1: ¿H? No, es la ya, la de don...
3: De OH, no. No sé.
1: ¿Es
3: bueno.
1: Cuarta qué? La de don... La de la pastelería. La pastelería.
4: Cuarta B y cuarta H antigua.
1: Ah, cuarta B o cuarta H antigua. Ahí en esa esquina, el separador, también hay plantas ornamentales muy lindas, pero la gente que va a hacer, o sea, que va por toda la calle, por toda la carrera cuarta, perdón, cuarta B en este caso, cuarta H antigua, también en el cruce de la 37 no ven los vehículos porque los separadores tienen estas plantas ornamentales y no se logra ver. Entonces, obviamente, en este caso hay semáforo, ahí no hay problema porque hay semáforo. El problema radica es, por ejemplo, en sectores como Ciudadela, que lo manifiesta la señora. Muy bien, esta es Olímpica Estéreo 94.3 y Ibagué, gracias a Ewin. 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Esta es Olímpica Estéreo 94.3, a esta hora llegan las noticias con el Beto Peña.
5: Todo parece indicar que hay manos criminales.
1: El colmo.
5: Señala director de la policía sobre incendios forestales en el Tolima.
3: Qué triste, hermano.
5: El mayor general Jesús Alejandro Barrera Peña anunció que se conformó un grupo especial de investigación que deberá determinar si hay o no manos criminales detrás de los incendios forestales en el departamento del Tolima. Que uno no se explica. Los apagan, los controlan y a la hora salen. Otra vez.
3: ¿Verdad?
5: ¿Ah? Otra vez, como si estuvieran preparados. Hacen como en esas viviendas donde hacen rumbo a los fines de semana. Llega la policía y le van volumen. Y apenas la policía llega a la esquina, otra vez. Así está la cosa en el Tolima.
1: Dios mío, loco, en su visita. Marito, la gente,
5: sí,
1: sus casas,
5: hombre,
1: la finca,
5: increíble.
3: Es que es el daño que hacen.
5: El
3: es
5: daño,
3: que es increíble,
5: claro. Hermano. Increíble. En su visita al departamento del Tolima, el director general de la policía, mayor general Jesús Alejandro Barrera Peña, se refirió a la denuncia de las autoridades en la que se advierte que comunidades han manifestado que en algunas zonas del departamento podrían existir manos criminales detrás de los incendios forestales. Esos son ellos, unos criminales. Conforme en lo que se escucha en este Consejo de Seguridad que se realizó en las últimas horas y las afirmaciones que dicen la ciudadanía, autoridades señalan que de manera pública se hizo y que se puso una denuncia ante la Fiscalía General de la Nación. Todo parece indicar que sí hay manos criminales, señala el nuevo director general de la policía. Además aclaró que serán las autoridades judiciales las que tienen que determinar si efectivamente hay manos criminales detrás de los incendios forestales. Vamos a colocar a la disposición todas las capacidades de inteligencia y de investigación criminal para verificar. Hoy se estaría definiendo una recompensa hasta de 100 millones de pesos para quien entregue información de los culpables de estos incendios forestales en el Tolima.
3: El problema es que en el campo no hay cámaras, no, entonces es más difícil.
5: Hay toques con un celular, atento, la gente del campo, un celular para grabar a estos criminales.
3: Sí, claro. Muy bien, a esta hora no saben el daño tan grande que están haciendo a la naturaleza, a tantas cosas, hermano. 8 de la mañana, 27 minutos, a la gente.
5: Porque mire cómo son cultivo, director, es cultivo.
3: No es fácil.
1: 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Esta es Olímpica Estéreo 94.3 y Ibagué, y a esta hora llega nada más y nada menos que...
6: Lengüe, sopa, ese soy yo. Lengüe, sopa, viene con muy buen humor.
7: ¿Qué más, señor Dieton?
3: Mucho gusto.
6: Ah.
3: que...
6: ¡Ey! Les traigo pregunta, pregunta, pregunta. A ver, pregunta, pregunta, pregunta.
3: A ver, pregunta.
6: Está en el pantalón. Chilenguea, chilenguea y cuelga. Algunos le ponen forro y mantiene guardado. Y sale cuando va al monte.
3: No.
6: ¿Qué es?
3: ¿Qué es? ¿Qué es? Eso no lo podemos decir al aire. ¿Qué?
1: Pero no, no lo podemos decir al aire.
3: No, no lo podemos.
1: ¿Qué es? ¿Qué es?
6: El machete.
5: ¡Llorón!
1: No, no, no, no, no.

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0: Son las 8 de la mañana, ya 31 minutos en Olímpica Estéreo, 8 de la mañana 31. Vamos a escuchar nuestros oyentes también a esta hora.
1: Aquí, director, para saludar al M794 y al R515, los dos conductores de la Ola Amarilla.
2: Saluda a la gente que nos escucha desde Dolores, Tolima. Un abrazo grande ahí, Dolores, a la gente que está en sintonía. Y también saludito especial. Dice, buenos días, Olímpicas, en sintonía todo el día. Dios me los bendiga, los llevo en el corazón desde Santa Isabel. Olga escuchando Olímpica.
1: Santa Chava.
0: Salúdame a los 723, también pasa por acá. Mi señor, esa es la otra ventana. Los 723 también está con Olímpica. Es que el señor miraba para el otro lado y era así. ¿De dónde es que me saludan? ¿De dónde? Es la otra ventana, la primera ventana grande, mi señor. Ahí está. 832 sí. En Olímpica.
2: Muy bien, esta es Olímpica Estéreo 94.3 Ibagué, a esta hora, a ver qué dicen nuestros oyentes. Muy buen día.
3: Muy buenos días, señores de Olímpica Estéreo. Acerca de la noticia que el Beto dio acerca de los manos criminales en los incendios.
2: Sí.
3: Y lo que dice el comandante de la policía y todo eso en la investigación. Yo le cuento un cuento. La verdad es que nosotros, los colombianos, tenemos un proyecto que se dieron cuenta de todas las ayudas que hicieron acerca de los desastres, todas esas vainas. Y sí, sí acepto la idea de que sí hay manos criminales en el caso, porque la gente espera las ayudas, espera todas esas vainas. Por ahí yo vivo por acá, por el lado del Salado, hermano, y escucho comentarios de gente que dice, no, tanta ayuda que le dan a los unos, los otros. Entonces, eso se forma una, que la gente lo hace a propósito. Y me gustaría que investigaran verdaderamente lo que está pasando, porque es que eso es muy complejo. ¿Cómo es posible que apagan un incendio, tantas ayudas que se llevan a la puerta, tantas ayudas que llevan para otra, y ellos inmediatamente le meten candela a ciertos sectores que por los beneficios que la misma gente está ayudando? Ustedes en ese caso tienen mucha la razón, hay que investigar, hermano, porque es que no se puede así.
0: Mire, lo que pasa muchas veces, Olímpica. Muchas gracias a vos. Oiga, también es difícil el tema de las ayudas. ¿Sabe por qué? Porque las ayudas hay que focalizarlas. No puede ser que la ayuda, entonces uno recibe, se entrega, pero ¿a quién se le entrega? Tienen que ser bien entregadas, como cuando nos pasó el tema de los Álamos, cuando decían, venga, pero ¿por qué no lo manejan de tal manera? Lo que pasa es que allá habían personas que se encargaban de eso para poder focalizar, y ellos ya tenían el balance completo. Para eso está, por ejemplo, el tema de la Cruz Roja, que es un medio oficial grande donde también se pueden recibir este tipo de ayudas, y por eso se focaliza sobre ese lado para que puedan salir todas bien y no se presenten malos entendidos. Pero es verdad, mucha gente quiere ayudar, el pueblo colombiano está unido para lo mismo, estamos unidos para lo mismo, pero es mejor estar focalizado para que no haya ningún inconveniente. Después no van a decir, eso no llegó al fin donde era realmente, y más lo que acaba de decir también nuestro oyente. Saludos a esta hora para el T833, también está con Olímpica, igual que el U400, dice, yo escucho Olímpica.
2: A ver, ¿qué más dicen por acá nuestros oyentes? Olímpica, buen día. Olímpica,
4: buenos días, señores de Olímpica, que tengan un feliz día, que Dios los bendiga. Mire, es para el servicio social del señor Jairo Peláez Cabrera.
0: Sí, señora.
4: Que extravió los documentos en una buseta que venía del barrio Cartagena al centro de la ciudad. Que alguien se la haya encontrado o algo, se puede comunicar al teléfono 320-874-9550. Muchas gracias, señores de Olímpica.
0: Listo, mi
4: señora. Que Dios les bendiga.
0: Con todo gusto, que Dios te bendiga. Saludo para el R646. Saludo para el R363, para el N014. También están con Olímpica.
2: Buen día, Olímpica.
5: Gracias, señores Olímpica. Buenos días. ¿Cómo está? Ya que están haciendo esta denuncia, quisiera hacer la mía. Resulta que hace más de 15 días, interaseo los Escobita, pues no vienen a hacer aseo. Le toca entre la misma comunidad hacer aseo en las calles. Pero eso sí llega bien costoso el recibo de la luz. No hemos podido saber por qué no llegan o no pasan. De igual forma, la presidenta de la Junta ha pasado cartas a Interaseo, pero no ha sido posible una contestación exacta. Si nos pudieran colaborar, gracias, Olímpica, desde Bella Suiza, gracias.
2: Ok, un abrazo para ti, gracias. Escuchando Olímpica, buenos días.
6: Olímpica, buenos días, mi muchacho. Oiga, ayer me dio mal genio.
0: ¿Por qué?
6: Porque el Real Madrid colombiano no necesita que los árbitros le regalen nada. ¿Ya? Que es Atlético Nacional. Es que los árbitros como que se les olvida que los equipos pequeños son los que forman los jugadores para que lleguen a los equipos de élite, a los equipos grandes. Entonces Nacional no necesita que un árbitro tenga que darle nada. Eso es un descaro, ese penalti no fue penalti. Un medio tropezoncito Modelo hizo su trabajo, porque el mundo está lleno de vivo y vos que caes en la trampa. Y el VAR y el árbitro que hay que ponerle algo en penalti, eso nacional, eso es descarado. Eso no es valorar el trabajo de los equipos pequeños, que son los que se esfuerzan por sacar los jugadores adelante para que lleguen los equipos grandes y los cojan ya formados, ya todo. No. Maturana no se siente conforme con una grosería esa de los árbitros.
2: Bueno, ahí está Maturana sonando y pues más que eso, dando su opinión a esta hora a través de Olímpica Estéreo. A ver, nuestros oyentes de Olímpica Estéreo me dicen por acá, buenos días, para saber si todavía hay puntos de acopio. Es que hice ropa para niños y hasta hoy estuvo lista. Quedó atenta a la información para ir a llevar la ropa completamente nueva para niños y niñas. En general, puntos de acopio. ¿Sí hay, Beto?
1: Ya, averiguamos a ver por qué.
0: Pues por lo general se están haciendo cosas en la Cruz Roja, ¿no?
1: Exactamente.
2: En la Cruz Roja puede entregarlo o no sé si...
1: Aunque ellos tienen varios puntos, ¿no? Yo, aparte de la Cruz Roja, organizaron otros puntos.
2: La Cruz Roja queda aquí en la 39 con... entre sexta y quinta. Ahí queda la Cruz Roja.
0: Nos han llegado varias cosas, entonces uno lo que hace es revisar bien que sea... realidad, y por ejemplo han llegado varias imágenes, varias gente que está recogiendo también, entonces pues pero de eso dependemos.
2: Esa, ¿no?, ropa completamente nueva, la que la elaboraron, la confeccionaron. A ver, Olímpica.
7: Muy buenos días, señores de Olímpica. Un cordial saludo.
2: Buenos días.
7: Necesito sus labores para hacer una pregunta, señores de Olímpica. Le hablo de una vereda de Quinto Chicuelo, de la vereda Quinto Chicuelo del Guamo.
2: Sí.
7: Para comunicarle que acá en el medio del Guamo, el señor alcalde, se le acabó la plata para pagar el transporte de los estudiantes. Que dicen que vuelven a mandar el carro gratis después de la semana cultural, que creo que es en octubre. Entonces quería saber si es cierto que la gobernación le mandó muy poca plata al señor alcalde o qué pasó con ese resto de plata. Siempre ha sido así. De mitad de año para adelante le toca a los padres de familia pagar el bolsillo de ellos, el transporte de los estudiantes. Muchas gracias.
2: Ok, bendiciones para ti también con Olímpica Estéreo. Tenemos las 8 de la mañana, 39 minutos a esta hora. Traemos chismecitos en Olímpica.
0: Muy bien, sí señora. Oiga, tengo para contarle por acá, Karol G dona $1,000,000 al concierto benéfico por el terremoto en Colombia. Dicen por acá en noticias, la cantante colombiana Karol G donó $1,000,000 a través de su fundación Concora al concierto benéfico Voces por la Vida, celebrado este domingo en Bogotá para ayudar a los afectados por el terremoto de magnitud 7.4 que sacudió a Colombia el pasado 10 de agosto. El aporte fue anunciado al término de su presentación. El artista participó vía streaming desde Los Ángeles, Estados Unidos, donde se presentó sobre un escenario dispuesto en varios niveles con una escenografía que evocaba grandes formaciones rocosas y acompañada por una banda de músicos. Inició su intervención con la canción Coleccionando Heridas, muy bonita canción que hizo al lado de Marco Antonio Solís, y también durante el conteo de donaciones a la iniciativa alcanzaba pues un dinero muy importante. Hasta la víspera, dice por acá, del concierto, la recaudación superaba los 4,500 millones, con más de 21,000 donaciones, según confirmó Maluma, uno de los artistas también del cartel. Entre los aportes anunciados durante la jornada figuran 150 millones de un grupo importante de empresas de bancos, dice 150 millones de Latam, 100 millones de Ladio y 50 millones de Peso Pluma. Karol G hizo una pausa en su presentación para dirigirse a los cerca de 40,000 asistentes que llegaron al Vive Claro. Dice, saludo para el M672, Don Dago, también está con Olímpica. Oiga, dice que a los espectadores que siguieron el concierto por televisión y plataformas digitales, es lo que se hizo. Con Olímpica Estéreo también hubo una participación, pues tuvimos varios artistas que se estuvieron presentando durante el fin de semana, y cabe resaltar que pues se hizo también con Olímpica, se hizo también Bogotá, entrada para mayores de edad. Estuvo Karen Lizarazo, estuvo Martín Elías, fue vallenato, Rafa Pérez también estuvo allí, estuvo también Jorge Pabuena, estuvo Otto Serge, Rafael Ricardo, Silvio Brito, Farid Ortiz también hacía parte de esta misma actividad, que fue un excelente concierto que se realizó durante el fin de semana. Y por otro lado, quiero contarles por acá, eclipse del lunar 2026, ciudades de Colombia que tendrá la mejor vista de la luna de sangre. Los amantes de la astronomía tendrán una cita especial con el cielo durante la noche del 27 de agosto y la madrugada del 28 de agosto de 2026. En esas horas se producirá un eclipse lunar parcial que podrá observarse desde Colombia y que debido a las tonalidades rojizas que adquirirá parte de la superficie lunar ha sido denominado popularmente como la luna de sangre. El fenómeno será uno de los eventos astronómicos más llamativos del país de este año. Dice por acá que de acuerdo con los cálculos astronómicos publicados por Time and Date, el eclipse comenzará durante la noche del jueves 27 de agosto y se extenderá hasta las primeras horas del viernes 28 de agosto. La luna permanecerá por encima del horizonte durante todas las etapas del fenómeno, lo que permitirá seguir el evento completo desde Colombia. La duración total del eclipse será de aproximadamente 5 horas y 38 minutos, mientras que la fase parcial, que es la más llamativa para los observadores, tendrá una duración superior a 3 horas. Dice por acá, los horarios previstos para Bogotá y gran parte del territorio colombiano, para que lo tengan presente: 8 y 23 de la noche del 27 de agosto, inicio de la fase penumbral, 9 y 33, comienzo de la fase parcial, 11 y 12, punto máximo del eclipse, 12 y 51 del 28 de agosto, finaliza la fase parcial, y 12 y 1 termina completamente el eclipse. Es lo que cuentan por acá, son las horas para poderlo ver ese día, para que la gente lo tenga en cuenta, a los que les gusta este tipo de fenómenos naturales.
2: Muy bien, son las 8 de la mañana, 43 minutos. A esta hora, a través de Olímpica Estéreo, llega nada más y nada menos que los
0: Beto Triste. No solo más bueno, pero sí lo más barato.
1: Te vas a sacar del estadio.
0: No, no le creo.
1: Hay un ciego por mi casa que me la tiene montada.
2: ¿Sí?
1: Cada que siente que voy llegando yo, me tiene mamado, mamado. Y ayer lo sentí que estaba por ahí cerca esperándome. Ajá. ¿Ya? Le dije, mi hermano, ¿usted qué le pasa conmigo? ¿Ah? ¿Qué quiere? Va a ver.
2: No, ay, no, Beto.
0: ¿Qué es eso?
2: No, qué no, pena no. Con nuestros oyentes. Presentamos excusas. Son las 8:43 en Olimpia.
1: Piensen.
2: Pensa vos.

0: Muy bien, a través de Olímpica Estéreo 94.3 Ibagué. A esta hora avanzamos.
1: Olímpica, clasificados también a esta hora aquí en Olímpica.
2: Mira, se extraviaron los documentos de identidad de Magola Hincapié Gaviria.
1: Magola
2: Hincapié Gaviria. Quien haya encontrado su documento de identidad, la puede llamar al 316-227-7897. 316-227-7897. La señora Magola Hincapié Gaviria ofrece magnífica gratificación.
1: Necesitan coordinador de sección de carnes, sí, señores. Y también necesita coordinador de panadería. Pueden enviar la hoja de vida al siguiente, al siguiente correo. Póngale cuidado. Dice, trabaja en Mercacentro, @mercacentro.com.co. Enviar hoja de vida especificando el nombre de la vacante o entregarla en formato Minerva 1003 en atención al cliente de Mercacentro número 10, El Poblado.
0: Muy bien, a través de Olímpica Estéreo 94.3 Ibagué. También nos están diciendo que se perdió un perrito. ¿Dónde? Me dicen por acá, Maleja, ¿me pueden colaborar? Si alguien ha visto este perrito, es un French Poodle. Se perdió por los lados de la urbanización La Esperanza y La Gaviota. Se llama Dante, tiene 8 años. Y pues si alguien lo llega a ver, por favor comunicarse al 317-658-8144. 317-658-8144.
1: Dice, buenos días, se necesita dibujante arquitectónico, recursos humanos, enviar tu hoja de vida al siguiente correo, recursoshumanos@rfpconstrucciones.co, recursoshumanos@rfpconstrucciones.com.
0: Atención, se encontraron los documentos de Johan Núñez Núñez. Johan Núñez Núñez, oído, encontraron sus documentos. Para recuperarlos debe comunicarse. Me dicen que los encontraron en un parqueadero de taxis del centro comercial La Estación. Cualquier cosa, llamar al 300-433-5520. 300-433-5520. 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

0: bien temprano, es más bacano con Olímpica Estéreo. Soy Ignacio, 9:01 a.m. Seguimos en esta jornada de hoy. El lunes, inicio de semana con Olímpica Estéreo 94.3 Ibagué. Y pues a esta hora tenemos oyentes, claro que sí, para nuestra familia olímpica que se ha reportado y que se ha conectado con nosotros y que nos ha enviado su reporte. Un saludo para quién, jefe.
1: O715, también está con Olímpica O715.
0: A ver, ¿qué dicen por acá? Buen día, Olímpica.
2: Buenos días.
0: Buenos días.
2: Señores de Olímpica, que pena molestarlos. Habla con la señora Mary, la que lo llamó ayer para decir pronto me quieran colaborar con los pañales para mi hijo, el que tengo hospitalizado acá en Ibagué en la vida. Él es un niño especial, pero en ese momento tuvo un accidente, se golpeó y está grave. Para ser pronto, siempre van allá con los pañales o cosas de aseo. No sé si el otro la han parado a Bogotá, porque como la EPS no tiene contrato. Yo soy de Payandé. Mucha gente ayer me llamó, pero no me volvió una llamada para darme los pañales. Entonces, para recordarles, a ver si usted pronto me llama con un aviso. Dios los bendiga. Muchas gracias a todos los que me quieran colaborar de todo corazón. Mi número es 321-441-3291. Muchas gracias.
0: Ven, pero, perdón, es que no nos dice pañales de qué talla. Ayer se lo preguntamos.
3: Sí, sería bueno.
0: Y es importante, me dice, porque ayer ella se comunicó con nosotros.
1: Sí, sí, sí, es bueno el dato.
0: Entonces, me dice que L o M, pero es mejor que averigüe bien la talla porque dice L o M, pero...
1: Sí, la vez pasada también había dicho lo mismo, desde la semana pasada creo que, pero es mejor que nos defina exactamente cuál de los dos, si el M o el L, y ya de acuerdo a eso, porque la gente que nos ha escrito nos ha preguntado cuál de los dos, entonces sería bueno tener el dato exacto para que lo tenga claro. Saludos para el N562, también está con Olímpica.
0: Muy bien, ahí está ahora a través de Olímpica Estéreo, ahí nos está escribiendo la señora. A ver, buen día, Olímpica.
2: Buenos días, a ver si me regalan el número de correo de trabajo arquitectónico que acabaron de anunciar.
1: Ah, ya te enviamos la imagen, ahí está, en el grupo.
2: Es que no alcancé a copiar el correo.
0: Ok, ya acá le estoy enviando la información a la señora para que tenga todo el dato. De todas formas, se lo repito también. recursoshumanos@rfpconstrucciones.com. ¿Listo? Muy bien. A ver qué más dicen por acá nuestros oyentes de Olímpica Estéreo. Buen día, Olímpica.
4: Olímpica, muy buenos días. Dios me los bendiga en el día de hoy.
0: Gracias.
4: Que tengas un excelente y bonito día. Mira, Olímpica, hágame un favor para felicitar a la señora Mariani, que está de cumpleaños hoy aquí en Calambeo. Que tenga un excelente día, que Dios me la bendiga y que tenga muchos años más de vida. Feliz cumpleaños para la señora Mariani.
0: Ok, felicidades con Olímpica. Buen día, Olímpica.
5: Señores Olímpica, buenos días, Dios los bendiga. Señores Olímpica, para felicitar a la excelente gobernadora que tiene el Chocó, que se pone botas y sombreros y también mete el cuerpo para ayudar a todos los damnificados. Que Dios la bendiga.
0: Ok, bonito mensaje. A ver, Olímpica, buen día.
6: Buenos días, jefecito y Maleja.
1: ¿Qué? ¿Qué, mi amor?
6: A mi padre, que se encuentra hoy de cumpleaños. Le deseo que tenga un muy feliz cumpleaños, que Dios me lo bendiga y lo proteja, que siga siendo ese padre tan excepcional que es. Lo queremos mucho, es un guerrero, que Dios lo siga protegiendo y bendiciendo, que hoy sea un día muy especial para él. Lo queremos mucho de parte de su esposa, hijos y nietos. Gracias, señores Olímpica, muy buen día.
0: Ok, saludos Olímpica, buen día.
7: Muy buenos días, señores de Olímpica, para colocar el siguiente clasificado. Se extraviaron los documentos de Amanda Lucía López. A ella se le perdieron los documentos por la Plaza del Jardín. Cédula, papeles de la moto y otros documentos que solo le interesan a ella. Si de pronto alguien los encuentra o algo... comunicarse al teléfono 313-478-2432. Muchas gracias.
0: Ok, un abrazo.
1: Los del camperito también, los de... Eso es como azul con blanco, lo más de bonito.
3: Azul cielo le llaman.
1: Todo bien tenidito el carrito.
3: Sí,
1: muy
3: bien bonito. Capota, bien chévere.
1: Sí, sí, sí. Ahí nos saludan y dicen que van escuchando Olímpica. Muchas gracias.
0: A ver, ¿qué más dicen por aquí? Buen día, Olímpica.
8: Señores Olímpica, muy buenos días. El jefe acaba de dar una información de que hicieron un evento, que esto, que también estaba incluido Rafael Ricardo y otro Sergio, pero creo que uno de ellos ya falleció.
0: No, sí, sí, el sí. Homenaje.
1: Otro Sergio.
0: Otro Sergio.
1: Sí, lo que pasa es que como uno está acostumbrado a decir otro Sergio y Rafael Ricardo, entonces ahí se empata. Pero fue así, pero fue otro Sergio
0: el que estuvo.
1: Que estuvo también en Ibagué en mayo también.
0: Estuvo dando dos conciertos seguidos.
1: Sí, también. Y él estuvo en este evento, pero tiene toda la razón, mi señor. Muchas gracias.
0: Canta muy bueno ese otro Sergio. Sí. Hola, una berraquera. La gente lo quiere harto. Buen día, Olímpica.
9: Muy buenos días al grupo mejor de la radio.
3: Está de
9: buen día les deseo.
0: Grosero. Grosero largas. Beto. No, grosero el oyente. Sí. Va a pensar el señor que le
3: sigue. Muy larga este director.
1: No.
3: Casi un mes, hermano.
1: No, pues relarga, sí. Y lo está diciendo usted que no. Dígamelo a mí, que me tocó meter el jopo ahí todo el día, todos los días. Bueno, ni modo.
0: Lo dice usted que no le tocó hacer nada más de lo que siempre hace. Uy. Olímpica.
10: Hola, buenos días, amigos. Habla Juan David y Lopera. Yo soy de la ciudad de Itagüí, Antioquia. Estoy en la ciudad de Ibagué con un amigo, se llama Mauricio Serrano, y estamos gestionando unas ayudas para las personas damnificadas de los barrios de invasión de Armenia, Quindío. Yo ya me voy a radicar allá, y bueno, espero... que si ustedes tienen la forma de gestionar o de brindar algún tipo de ayuda, cualquier granito de arena, cualquier cosa que les sobre.
0: Bueno, pues ahí están en varias campañas, hay puntos oficiales, ¿no? Recordemos que está la Cruz Roja, la gente de la Defensa Civil, y hay algunas empresas oficiales que se encargan de hacer todo el tema de recolección de ayudas, y es importante, ¿no?, que cuando usted vaya a realizar una ayuda, pues lo haga en un punto oficial. De esta manera usted va a tener la tranquilidad, obviamente, de entregar su ayuda, pues, de manera tranquila y correcta.
1: Y sabes una cosa, nosotros podemos recibir, sí, aquí en nuestra sede, lo que hemos recibido lo hemos llevado, a puntos oficiales.
0: El sábado estuvimos entregando con Olímpica Estéreo, estuvimos entregando el sábado, bueno, nos trajeron unas ayudas, entre esos fueron medicamentos, mercados. Ajá. Nos trajeron también ropa nueva y ropa usada, y pues bueno, no nos trajeron, recogimos, bueno, también nos trajeron, o sea, es que es un revuelto de todo. No, porque es que eso es lo que dice el jefe. Ejemplo, aquí habían unos medicamentos, habían unos mercados, pero también hubo una señora que llegó y dijo, ay, venga a mi casa, que yo tengo acá unas ayudas. Entonces nosotros fuimos hasta la casa de la señora, recogimos las ayudas y de ahí las llevamos hasta la Cruz Roja. Y las tengo el video de la Cruz Roja.
1: Sí, y lo que pasa es que muchas veces se presenta para malos entendidos. Y hay gente que puede aparecer por ahí diciendo, yo soy de tal edad.
3: Sí, señor.
1: Es mejor evitar ese tipo de cosas para no tener inconvenientes.
3: Ya nos ha pasado varias veces.
1: Por ejemplo, la persona necesitada que nos acabó de hablar también puede acercarse a la Cruz Roja, puede plantear su situación y de esa manera, pues también, pues ahí va a ser escuchada, ¿no? Entonces son de las cosas. Sí, ahí está Cristian, muy colaborador también.
0: Cargando el mercado, ayudando. Sí, sí.
1: Ayudando con todo el cuento. Y mire que en la Cruz Roja.
0: Sí, sí. Yo grabé video y todo.
1: Que ahí se está recibiendo. Entonces,
0: sí. Yo ahí dejo constancia de que se está entregando. Todo sí es mejor, es más seguro y tranquilo.
1: Sí,
0: que
1: sí.
0: Lo que hablamos de entregarlas. Exactamente. Olímpica, buen día.
11: Jefecito, resucitó Martín Elías en el concierto.
1: Yo dije Martín Elías.
0: No.
1: No, de pronto la embarré.
0: ¿Sí?
1: De pronto sí la embarré. Pero y lo que pensé. Y lo que pensé no era él, sino Elder Dayan. Entonces, qué pena, me excuso con los oyentes. Y cuando yo lo dije, porque lo dije visual, de pronto ahí fue, tuve un lapsus.
0: ¿Qué pasa? Que la banda está borracha.
1: Y tuve un lapsus.
3: Pensaba
1: vos. Saludo para el señor del carro vino tinto, también está con Olímpica. Y tuve un lapsus y por eso también.
3: Te metió Rafael Ricardo y se metió.
1: Sí.
3: Como dicen los niños, estaba hablando de Murillo.
1: No, y lo que pasa es que muchas veces. No, pero el suyo, porque. Muchas veces uno lo piensa como ellos fueron tan famosos y fueron como Otto Sergio y Rafael Ricardo, por eso es. Y Rafael Ricardo murió en el 2023. Y Martín Elías, pues también falleció. Y de pronto yo quería decir era Elder Dayan. Bueno, me disculpan ahí de todas formas.
0: Muchas gracias. Son las 9 de la mañana, a 10 minutos. A esta hora llegan las noticias.
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3: El Q534.
1: Sí, señor.
3: De la ola amarilla, yo lo vi primero.
1: Bueno, es que usted está más cerca. L943, el de la Olímpica Stereo, sí, sí. El 94-3.
3: Exactamente.
1: L943.
3: Atención, autoridades impusieron 138 comparendos y realizaron 55 inmovilizaciones durante el fin de semana en Ibagué. Entre las principales causas o infracciones sobresalen el mal parqueo y no portar la documentación vigente. Durante el fin de semana se adelantaron diferentes controles de tránsito en la ciudad de Ibagué que dejaron un balance de 138 comparendos y 55 vehículos inmovilizados, de los cuales 36 corresponden a motocicletas. Entre las conductas más frecuentes se identificó el estacionamiento en sitios prohibidos con 26 casos, además de otras infracciones relacionadas con el incumplimiento de las normas de tránsito que sumaron 36. Asimismo, 4 conductores fueron sorprendidos borrachos. Cada control que realizamos, dicen las autoridades de tránsito, tiene un propósito claro: salvar vidas. Nuestros agentes están en las calles para regular el tránsito, prevenir conductas de riesgo y contribuir a que tengamos una movilidad más segura.
1: Saludo para el señor del carro gris del Spark, dice: yo escucho Olímpica.
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2: En noticias de carácter nacional, mucha atención, rescatistas israelíes culminan misión en Cali tras recuperar 29 cuerpos entre los escombros. En medio de su despedida, Israel también entregó al valle cerca de 7 toneladas de equipos e insumos médicos para reforzar la atención de personas afectadas por el terremoto. Los 82 rescatistas, ingenieros y especialistas israelíes que durante 9 días apoyaron las labores de búsqueda, rescate y recuperación de víctimas del terremoto en Cali, culminaron su misión y emprendieron el regreso a Israel. Durante su permanencia en la ciudad, el equipo trabajó junto a los organismos de socorro locales y participó en la recuperación de los cuerpos de 29 personas que permanecían atrapadas entre los escombros de edificaciones afectadas por el sismo. Dijo: nos vamos de Cali sin que haya ningún cuerpo bajo los escombros. Nuestros equipos lograron extraer junto con los equipos locales de emergencia el total de 29 personas debajo de edificios que nos asignaron. Lamentablemente todos sin vida. Hemos hecho cientos de clasificaciones de estructuras, principalmente escuelas y hospitales, con el objetivo de que Cali pueda volver a la normalidad lo más rápido posible, fue lo que dijo el mayor Ronald Kaplan, portavoz de la Fuerza de Defensa de Israel. Son las 9:14 minutos con Olímpica Estéreo 94.3 Ibagué. 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
3: Operativo contra piques ilegales dejó 10 motocicletas inmovilizadas en la vía del aeropuerto Perales de Ibagué. Las autoridades refuerzan estos controles de seguridad y movilidad en esta zona de la capital tolimense, donde además se incautaron armas blancas y gran cantidad de estupefacientes. Atención, que las autoridades de tránsito en Ibagué continúan fortaleciendo los operativos de seguridad y control en diferentes puntos de esta ciudad. En esta oportunidad, la Administración Municipal, junto a la Policía Metropolitana y los agentes de tránsito, adelantaron una jornada de control en la vía del aeropuerto Perales, con el propósito de prevenir el delito, mitigar comportamientos que alteren la tranquilidad y promover el cumplimiento de las normas. Durante el operativo se realizaron requisas a personas, registro de antecedentes y verificación de vehículos. Por parte de los agentes de tránsito, se movilizaron 10 motocicletas y se impusieron 24 comparendos por diferentes infracciones, entre ellas circular sin espejos, portar placas levantadas y no utilizar los elementos de seguridad exigidos.
2: Muy bien, son las 9:15 a través de Olímpica Estéreo 94.3. 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
4: Presidente pide operación conjunta por robo de combustible. Estaríamos frente a cadena criminal. El presidente Abelardo de la Espreya le pidió a las fuerzas militares y a la Policía Nacional una operación conjunta para atacar a las organizaciones criminales que están involucradas en el hurto de combustible y crudo en el país. El mandatario aseguró que está recibiendo la información absolutamente alarmante y exige una respuesta inmediata y contundente del Estado. El jefe del Estado escribió en su cuenta de X ordenando la respuesta por parte de todas las instituciones para hacerle el hurto, para hacerle al hurto de estos productos. Cada mes estarían siendo hurtados cerca de 123.700 barriles de productos refinados, gasolina, diésel y nafta, importados o producidos por Ecopetrol. Esto estaría ocurriendo solamente en un poliducto de 14 pulgadas que conecta Pozos Colorados en Santa Marta con el interior del país, y las pérdidas se concentran principalmente en Cesar y Magdalena. De mantenerse este ritmo, estaríamos hablando de más de 1.5 millones de barriles al año, con pérdidas superiores a 500 mil millones para Ecopetrol y por tanto para la nación, fue lo que aseguró.
2: Son las 9:17.
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3: Saludos para el Z593 de la Ola Amarilla. En los deportes, 2:30 p.m.
4: ¿Van a podar?
3: Deportes Tolima, se va en un vuelo charter.
4: Ah, ya, ya. No, pues esos vuelos charter no suenan así.
3: No, Maleita, ayúdame.
2: No sé, yo nunca he estado en un vuelo charter. ¿Cómo se dice charter?
4: Charter, sí.
3: 2:30 p.m. Ibagué.
4: Mire, salúdeme al señor de placa blanca, mira, le tiró un pico a Maleja.
3: Para mí, eso es. Para mí, a mí
4: era para Beto, era para Beto.
3: Un abrazo.
4: Que Beto de los robots. 839.
3: El hombre de la Oster Blanca.
2: Ese Beto, como que está robando mucho pico.
4: No, pero me extraño, es que para mí.
2: Por eso, es que yo es lo que digo.
4: Pero ¿cómo vas a decir eso? Es que para mí.
3: Porque es que me estaba mirando, es que me leíste muy coqueta.
2: Oigan, este atrevido, es que muy coqueta. Grosero.
3: Ahora la llamé el otro. Bueno.
2: No está escuchando.
3: Señores, les decía que. Les decía entonces que 2:30 de la tarde, Deportes Tolima en vuelo charter viajará Ibagué, Quito, que es la capital de República del Ecuador y la sede del equipo Independiente del Valle.
2: Sí.
3: Que mañana, con el empate, se clasifica a cuartos de final.
2: Sí.
3: O ganando al Deportes Tolima. ¿Qué le sirve al Deportes Tolima? Ganar por diferencia un gol para forzar la serie a los cobros del punto penal. O ganar por diferencia de más de un gol para clasificarte a cuartos de final de este evento, el más importante de clubes en el continente americano o en Sudamérica. Reitero, ellos vinieron la semana pasada aquí y ganaron. Tolima también puede ir mañana allá. Y
4: bien, saludo para el T685. También dice, yo escucho Olímpica.
2: Oiga, a través de Olímpica Estéreo, de verdad que estaba mirando así rápidamente por redes y demás, si le están dando re duro el técnico del Tolima, Beto.
3: Sí, claro.
2: Sí. Bastantico.
3: No sé si alcanzamos a escuchar la parte de lo que dijo en la rueda de prensa.
2: Pero
3: se le fue la mano.
2: ¿Lo tiene ahí? No.
3: Sí, se le fue, no alcanzamos, creo que no alcanzamos.
2: Sí.
3: El mediodía.
2: Pues yo no voy a estar en el mediodía.
4: No, es que no alcanza a encontrarlo él.
2: No, sí.
4: Entonces, bueno, entonces mándelo pues.
2: Muy bien.
3: Se le fue la mano donde el tipo dice incluso, no están exigiendo, pero ellos no vienen al estadio.
2: Sí.
3: Sí, entonces, me parece que están exagerando de parte y parte, ¿no? Porque la campaña del equipo no es malo, solo que desde el momento que se anunció que era el técnico del Deportes Tolima, la gente comenzó a rechazarlo.
4: Sí, es verdad.
3: Sí, desde el momento.
4: Querían una persona de mucho peso, ¿no?
3: Exactamente. A mí, por ejemplo, a mí no me gustó la designación de él.
2: ¿Cómo se llama él?
3: ¿Sebastián? Sebastián Olivero.
2: Ah, sí.
3: Pero.
4: Ayer lo vi, no lo conocía.
3: Pero desde el momento que...
2: Escúchelo.
5: Que lo respeto como profesional. Y es que todos están como en la viuda del profe Lucas González. Y si no superan esa tusa, pues va a ser muy difícil que cualquier proceso pueda surgir. Porque quieren que llegue una persona y el equipo empiece a jugar de la misma manera, con los mismos hombres, con las mismas situaciones. Y cada persona que llega, cada jugador que se adapta acá al club, tiene diferentes maneras. Y si tú miras las estadísticas de los juegos que hemos enfrentado, en la gran mayoría hemos sido superiores al rival. Y si hoy miramos la tabla de posiciones, es de los mejores arranques que ha tenido el equipo.
3: Sí, eso es.
5: Porque si tú miras cuando vino el profe Lucas hace un año, en la quinta fecha llevaban 8 puntos. Y en el anterior semestre también. Entonces yo creo que hay que valorar el esfuerzo. Yo lo respeto a él porque es un gran profesional y acá lograron cosas importantes. Pero también tienen que dejar trabajar a la gente. Tienen que esperar, tienen que darse cuenta que nosotros llegamos para sumar, para construir sobre lo construido que él dejó. Pero creo que en los últimos años este ha sido de los mejores arranques que ha tenido el equipo en liga y ustedes que son periodistas creo que deben tener acá.
2: Bueno, pues
3: eso es verdad. Lo que pasa es que a este equipo...
2: Sí, yo siento que no fue tan brusco como me lo imaginaba. Es que él dijo la verdad, es que a veces cuando comienzan a comparar, qué pereza. Sí.
3: No, pero él lo quiso decir, pronto que comparaban, sino que la tusa por la ira
2: sí,
3: de...
2: Sí, pero él dijo...
3: La ira del técnico anterior.
2: Pero él dio a entender que dejen trabajar, o sea, dejen la comparadera porque pues...
4: Lo que pasa es que él sabe lo que piensa la gente de él. Entonces, exacto. Por eso es que estaba frenteando el corte y... Pues ahora, es verdad, muchas veces pasa, es como yo le recibí a Magali y ustedes siguen pensando en Magali y yo llega un momento, pero es que Magali hacía, pero es que Magali tal cosa, pero es que Magali esto, pero yo tengo que decir, venga, no, pero es que Magali ya fue. Entonces es como, pensaría como un tema así, aunque yo no me meto mucho en el tema de fútbol porque no sé mucho.
3: Sí, no, pero no es descabellada tu opinión. Lo que pasa es que, sí, pero vos llegaste y la emisora está en primer lugar de sintonía.
4: Sí.
3: Él no, a él lo trajeron, mejor dicho, para la gente ni Ibagué. Hoy es más importante que el equipo avance en Copa Libertadores a que te clasifique a los cuadrangulares. Porque es que vos para clasificar a los cuadrangulares 19 fechas. Copa Libertadores y mañana pierde eliminado.
4: Se o sea que el tiempo corre más rápido. Tiene que hacer esos resultados.
3: Él no
4: más
3: puede
4: rápido.
3: Pensar en proceso. Es ya. Te repito, Tolima puede perder 5 partidos en Liga y no va a quedar eliminado los cuadrangulares.
4: Y por eso te digo, la Copa, sí, con toda la ignorancia del caso, sí, porque yo de eso...
3: Sí, no, pero no es descabellado.
4: Sabes que yo no sé
3: nada. Pero no es descabellado tu opinión.
2: Otra vez.
3: El caso tuyo, llegaste, la emisora está en primer lugar de sintonía.
2: Muy bien.
3: Nos mantenemos en el primer lugar de sintonía. Tolima está al borde de la eliminación. Al borde. Para el hincha del Deportes
4: presión,
3: Tolima.
4: ¿No?
3: Claro, pero te digo. O sea, él tenía que llegar y era resultado ya. Él está hablando de proceso, de trabajar el Tolima. Hoy no está para eso. Si él llega en enero, vaya.
2: Muy largo.
3: ¡Ay, Dios! ¡Se vuelva! El director, allá.
4: No, gana este, no. Bien, son las 9 de la mañana, 23 en Olímpica.
2: Ahí está el soldado Parmenio en Olímpica.
6: 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El otro día, mi capitán. 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Le dije, sí, señor, hay que meterles una bala, pero de oxígeno.

0: son las 9 de la mañana, 27 minutos. Seguimos en esta mañana especial. Temprano es más bacano con Olímpica Estéreo 94.3 Ibagué. A ver qué dicen nuestros oyentes. Olímpica, muy buenos días.
1: Muy buenos días, Neto Peña. Dígale al señor qué guay, cuál buen arranque. Si el primero, el primer que fue eliminado de la Copa Postobón de un equipo con un equipo de la B. Ahora, ¿cuál arranque? Está eliminado de Copa Libertadores. ¿Y qué ha tocado? Rivales fáciles. Mi rival es fácil, entonces dígale que ese mediocre que no venga a decir que es la mejor versión del Tolima, porque ese equipo no juega nada.
0: Bueno, ahí está, muchas gracias ahí a nuestro oyente por su opinión a través de Olímpica Estéreo 94.3 Ibagué. A ver, buenos días, Olímpica.
2: Olímpica, buenos días.
3: Buenos días.
2: Para ver si ustedes nos pueden hacer el favor, si tienen un intermediario o alguien que nos colabore. Tenemos en la región de los Andes, que está constituida por 12 veredas, en las cuales desde el 11 de agosto hay partes que se encuentran sin el servicio de luz, de energía. Se ha llamado a Celsia y primero contestaban, ya no contestan. Se han enviado los mensajes por el número que dejan de ellos de WhatsApp y nos dicen que ya están en ese proceso del trabajo, pero no hemos visto ninguna cuadrante aquí de ellos de la empresa. En la escuela de la vereda de Las Mangas hay un poste caído, el cual está sobre la escuela. El peligro es para los niños que están estudiando en la escuela. En una finca se cayó una cuerda y está sobre el techo de unas marraneras y la gente le tocó evacuar los marranos de ahí porque está pasando corriente. Hay un transformador quemado. La gente el sábado bajó a ayudar a subir el transformador y a bajar el otro, que porque venían y no han venido. Muchas gracias. Si ustedes nos pueden colaborar, muchas gracias, se les agradece.
3: Pero vamos a ver cómo podemos ayudarle, mi señor. Claro que sí. Saludo para el T332. También está con Olímpica.
0: A ver, nuestros oyentes, Olímpica, buenos días.
4: Buenos días, señores Olímpica. No, la verdad, ese técnico del Deportes Tolima es un mediocre. Un petardo, eso no sabe nada. ¿Cómo es posible que el equipo esté jugando y no sea capaz de dirigirlo bien? No, no, la verdad, con ese técnico no pasa nada. Fue la peor contratación que pudo haber hecho Tolima este semestre. Muchas gracias.
0: Bueno.
4: Pasen un excelente día.
3: Buena opinión de nuestros oyentes.
0: Olímpica.
5: Muy buenos días.
3: Buenos días.
5: Locutores.
3: Buenos días.
5: Deseándoles que tengan un bonito día en este lunes, en esta semana comenzando. ¿Me puede hacer favor de complacerme a mi nieto que está cumpliendo 4 añitos? Le deseo que cumpla muchos años, que el Señor me lo bendiga, me lo proteja y me lo guarde de todo mal y todo peligro.
0: Amén.
5: Feliz cumpleaños, si me hace el favor, me complace.
0: Ok.
5: Olímpica, la más. La Olímpica.
0: Se metió el abrazo grande con Olímpica Estéreo 94.3 Ibagué. A ver, nuestros oyentes a esta hora, ¿qué más dicen por acá? Buen día, Olímpica. Dicen, buenos días, señores Olímpica. Hola, Naranja. El saludo especial para el amigo de la LO0789, Cecitar, total sintonía, en sintonía Olímpica Estéreo 94.3 Ibagué. Para Cecitar, felicidades con Olímpica Estéreo 94.3 Ibagué, un abrazo para él. A ver, ¿qué más dicen por aquí nuestra familia Olímpica? Buenos días. Nos dicen que ay, que nos están escribiendo lo del tema del técnico, que pronto llegó conformista, que llevamos 20 años en las mismas, ya está bueno, el vino fue a trabajar justo, que no se excuse en estadísticas y que, mejor dicho, no puedo leer textualmente lo que escribí.
3: Está pesado.
0: Empezaron bien y terminaron mal.
6: Lo embalamos aquí.
0: No, es que dice, el vino fue a trabajar, es justo apartarlo, no se excusen estadísticas, chimp,
6: meta. Sí. Ahí me aleja, digo chimba.
0: Porque está, porque en qué estamos.
6: Ahí me aleja, digo chimba.
3: No, y hay veces no es fácil justificar, es que eso lo berraco también.
6: Exacto. Insisto, él llegó en un mal momento. Si él llega a comienzo de año, no hay problema, pero llega cuando el equipo está en octavos de final de la Copa Libertadores de América y es el único representante de Colombia. Entonces, Y pierde el local, claro.
0: Sí, claro, claro, sí, señor, sí, señor. A ver, Olímpica Estéreo, buen día.
7: Buenos días, señores de Olímpica. Señores de Olímpica, es para pedirles que, por favor, es que hay una 26 con cuarta, se da un reguero de agua por toda la avenida. Ya hace más de 4 meses que se da reguero de agua y es agua de la limpia. Entonces, a ver si Poncho Olival pueden arreglar esa fuga de agua. Muchas gracias, señora de Olímpica.
3: Okay. Esto, mi señora.
7: Es Barrio Hipódromo.
0: Barrio Hipódromo.
3: Ya lo vamos a reportar de una vez también. Vamos a esta hora con el horóscopo a través de 94.3 Olímpica.
0: Claro que sí, lo que traen los astros para el día de hoy.
8: Aries, marzo 21, abril 19. Aries.
0: Bueno, para los amigos del signo Aries, están definitivamente estás tan desesperado que solo quieres salir corriendo. Calma, respira, que se está abriendo un nuevo camino para ti. A esta hora seguimos con...
8: Tauro. Tauro. Abril 20 a mayo 20. Tauro.
0: Hay una noticia que va a mover tu mundo entero. Prepárate porque el destino está te está retando.
8: Géminis. Mayo 21 a junio 22.
0: Hay nuevas formas de encontrarte que no habías contemplado. Déjate sorprender. No siempre puedes controlar los desvíos de la vida.
8: Cáncer. Junio 23 a julio 22.
0: No es bueno que todo el tiempo estés con necesidad de aprobación con toda la gente que conoces. Deja que tu esencia te conquiste.
8: Leo. Leo. Julio 23, agosto 22.
0: Leo, las mentiras nunca traen nada bueno y ahora estás pagando el precio de haber abierto la boca por haber hablado de más en el terreno profesional.
8: Virgo. Agosto 23 a septiembre 22. Virgo.
0: Lo siguiente que tienes que hacer después de la crisis que provocaste y que hasta ahora va a salir a la luz es tomar distancia para pensar y no actuar equivocadamente.
8: Libra, septiembre 23 a octubre 22. Libra.
0: No todos comparten tus ideales o percepciones, pero no por eso tienes que ser tan radical y alejar a la gente.
8: Escorpión, octubre 23 a noviembre 21.
0: Bueno, mi querido Escorpión, a esta hora a través de Olímpica Estéreo, Escorpión, pues los astros traen para ti algo muy especial definitivamente y tiene que ver con tu tranquilidad. Pues importante que tengas presente, Escorpión, que tu vida profesional está en expansión, así no lo veas en este momento, los días vendrán con nuevas ofertas laborales.
8: Sagitario. Diciembre 22, Sagitario.
0: Sagitario, si tienes una filosofía de vida, no deberías estar reconsiderando cada 5 minutos tus decisiones.
8: Capricornio, diciembre 23 a enero 19. Capricornio.
0: Hay un vínculo con alguien que puede tambalear. Seguro es alguien de tu familia que se pasará de honesto para que veas la realidad.
8: Acuario, Acuario. Enero 20 a febrero 19. Acuario.
0: ¿Seguro que quieres ignorar que tu relación se volvió tan rutinaria que el amor se empezó a morir?
8: Piscis, febrero 20 a marzo 20.
0: Piscis. Si quieres cambiar cosas en tu vida, manifiéstalas y deja de quejarte y amenazar tus decisiones por un infortunio que solo existe en tu cabeza, en nada más. Así que ten presente esto para que pues lo puedas aplicar en tu vida. 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
3: A ver, asesora espiritual está por acá con nosotros.
6: Esa risa.
3: Bienvenida, asesora.
6: Bienvenida, Marejita.
9: Soy su asesora espiritual.
6: Marejita.
9: Bruja su mamá.
0: No,
9: bruja su tía. Bruja su mosaica. Bruja la de arriba, la de abajo, la del medio. Todas son brujas.
0: Todas menos ella. Según eso.
3: No. Más la de arriba, la más bruja de todas.
6: Y la del otro lado, mire.
3: No, más la de arriba.
9: Ya ve. No, cambiémoslo ligeramente mejor.
6: Sí, cambiémoslo.
9: Ha llegado al consultorio.
0: ¿Qué?
9: De nuevo Jim Harold.
0: ¿Jim Harold?
3: Otra vez, dijo, ya no es güey.
9: Brujita, dije bruja su mamá. Dijo eso, eso también es bruja. Brujita, soñé que mi novia y un hombre vestido de blanco cogían a patadas el oso que tengo en mi cama. ¿Qué significa? Le dije, eso significa que su novia y el lechero le van a pegar al peluche.
0: ¡Ah!
6: ¡Bruja!
0: Ya, bruja.

0: 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Aquí estamos contentos de poder compartir con ustedes los cumpleaños del día. Ya lo saben que pueden reportar a quienes están de celebración el día de hoy. Nos envían su mensaje a través de nuestro WhatsApp Olímpica 320-67-16943. Escríbame ya mismo la palabra cumpleaños. De esa manera nosotros vamos a felicitar a quienes están de celebración el día de hoy. Por acá tengo saludito de cumpleaños para Alexa Alejandra Vega en Uniformes Luna, en el barrio del Alcázar. Mujer, mi Dios te bendiga. Hoy siempre fue feliz vuelta al sol. Te quiero mucho de parte de Ari Bordados.
1: Saludo para el Q647 la ola amarilla.
0: Muy bien, tenemos saludo de cumpleaños a esta hora a través de Olímpica Estéreo. Me dice buenos días, para enviar un saludo de cumpleaños a mi sobrino Brainer Zárate Lozano en Alvarado, Tolima, de parte de su tía Angie Rodríguez. Felicidades con Olímpica Estéreo. A ver, buen día, Olímpica.
2: Bueno, Malejita, Malejita, amor mío, te había extrañado. Veo que ya se encuentra muy bien, Malejita.
0: Gracias, hermano.
2: Para desearle un feliz cumpleaños a mi cuñado Alberto Martínez en Forteza 1. Pues ayer se lo celebramos, pero en realidad se cumple hoy.
0: Ah,
2: de
0: okay.
2: Parte de la familia Bermúdez, Peña. Malejita, Malejita.
0: Felicidades con Olímpica Estéreo 94.3 Ibagué. A ver, recuerden escribir la palabra cumpleaños para todos los que están celebrando el día de hoy. No olviden escribir la palabra cumpleaños. De esa manera, por supuesto, los estamos felicitando en la mañana de hoy. A ver, por acá me dicen, hola Olímpica Estéreo, saludo de cumpleaños por aquí. Me dicen para complacer a mi hija, hoy está de cumpleaños, claro que nos cuente cómo se llama la hija y sí. Con mucho gusto la felicitamos. Sí, sí, porque nos dice complacer a mi hija.
3: Ella sabe quién es la hija, saludo sí. Por el Z394. Sí. También está con Olímpica.
1: Está con más panaderías que mete publicidad en televisión, en vez de mostrarle el pan, muestra a los panaderos.
0: Olímpica, buen día. A ver, saludo de cumpleaños.
4: Muy buenos días para el jefe, para ¿qué? El morenazo, que Dios los bendiga.
3: Está mi amor.
4: Escuchando Olímpica. Malejita, para pedirle un favor, para saludar a mi hermano, Carlos Arturo, por estar cumpliendo años hoy en la Universidad del Tolima, profesor de la Universidad del Tolima. Bien. Que Dios lo bendiga, que lo queremos mucho, de parte de su mamita, de parte de su hermana, de todos sus hermanos, de sobrinas, hijos, nietos, nietas. Que Dios lo bendiga, que lo queremos mucho, que feliz y feliz cumpleaños, que Dios lo bendiga, que cumplan muchos años más de vida.
1: Mira,
4: gracias, profe, buen día.
1: El profe Carlos Arturo, Universidad del Tolima. Hoy está de cumpleaños Dairo Hernández, el rey del lomito, el gordito de oro, un abrazo para él. Dairo Hernández está en La Dorada Caldas, él es ibaguereño, es tolimense, pero anda por los lados de La Dorada Caldas y allá nos está escuchando a esta hora de la mañana. Feliz cumpleaños, mi viejo querido, de parte de tus hijos, nosotros aquí en Olímpica Estéreo y todos tus allá en la Plaza de Mercado La 21. Dairo Hernández, el gordito de oro, el rey del lomito, feliz cumpleaños.
0: Muy bien, a ver qué más dicen por acá. Olímpica Estéreo, buenos días. Saludo, dice, a mi nieto Santiago Hurtado en la vereda Berlín, Cañón del Conveima, que Dios lo guíe por buen camino y lo llene de felicidad. Siempre te queremos mucho. Felicidades con Olímpica Estéreo. No olviden escribir la palabra cumpleaños. A ver qué dice por acá. Buen día, Olímpica.
5: Buenos días. A mi hija Lady Magali Hernández en el barrio Nueva Castilla se encuentra cumpliendo años de parte de su madre, sus hijos. Y que Dios la bendiga y que la llene de muchas bendiciones. Y la queremos mucho.
0: Ok, saludo especial con Olímpica Estéreo 94.3 Ibagué. Bendiciones a esta hora a través de Olímpica Estéreo. A ver qué más dicen por acá, los saludos de cumpleaños. Por acá me dicen buenos días, saludo de cumpleaños a mi nieta Mariana Rodríguez Villabón, de parte de su abuelo José Villabón, que cumpla muchos años más. Saluditos a esta hora a través de Olímpica Estéreo en esta jornada especial el día de hoy. A ver qué más dicen por acá. Buenos días, hoy celebramos tus 9 añitos y damos gracias a Dios por tu vida. Eres un niño maravilloso, alegre y especial para nosotros. Deseamos que siempre tengas muchos motivos para sonreír, que cumplas todos tus sueños, que Dios te cuide y te bendiga en cada paso que des. Te amamos muchísimo y nos sentimos muy felices de verte crecer. Felices 9 años, Matías, con todo nuestro amor, papá, mamá y tu hermanito. Saludos a esta hora a través de Olímpica Estéreo, señor Beto.
1: Hoy también está de cumpleaños el popular Cuenú. Estamos hablando de Daniel Santiago Lozano Alzate, papá. Muchas felicidades de parte de su señora madre Sonia Alzate, su esposo, señor padre Carlos Lozano, hermanos, su abuela y tíos, y la gente de Digisistema que lo saluda. Daniel Santiago Lozano Alzate, popular Cuen U, está cumpliendo 20 años.
0: Felicidades con Olímpica.
6: Voy a brindar a la señora Marianita en el barrio Calambeo. Está de 15 años hoy, está cumpliendo años hoy. Que Dios la bendiga, que cumpla muchos, muchos años más y que la tenga muchos más días para que siga cumpliendo años al lado de su familia. Que Dios la bendiga. Feliz cumpleaños de la Marianita.
0: Ok, felicidades con Olímpica Estéreo.
7: Buenos días, Olímpica. ¿Qué escucho yo, Olímpica Estéreo? Para felicitar hoy, para que me hagan el favor y me feliciten hoy a Lisa Yasmín Palmesano Aguilar por estar cumpliendo años. Que el Señor Todopoderoso me la colme de bendiciones hoy y siempre, hija. Feliz cumpleaños. Te desea tu familia, en especial tu mami, Marta.
0: Bueno, con Olímpica Estéreo, felicidades. Para la hija de Martica que está en sintonía Olímpica Estéreo. A ver qué más dicen por acá nuestros oyentes de Olímpica Estéreo. Los saludos de cumpleaños. Recuerden escribir la palabra cumpleaños. A ver, buenos días, señores de Olímpica Estéreo. A ver, me dicen por acá para saludar de cumpleaños el día de hoy. Dice, señores Olímpica Estéreo, para saludar el día de hoy a Cristian Eduardo Rojas, el saludo especial del día de hoy, que Dios le bendiga de parte de toda su familia, que le aman y le sean lo mejor. Olímpica, buenos días.
8: Buenos días, señores de Olímpica, háganme un favor para saludar a mi mamá Marilena Velázquez Rojas, que está de cumpleaños hoy en el barrio Uribe, para decirle que la quiero mucho, que cumpla muchos años más, que Dios la bendiga. Que Dios nos dé la dicha de tenerla a ella muchos años más de parte de su familia, sus nietos. Que Dios la bendiga, mamá. Queremos mucho.
0: Ok, saludo de cumpleaños para Lisa, la hija de Martica Aguilar, Lisette.
1: Marta Aguilar, la que sí, trabaja en Sea Programa.
0: Sí, ella está celebrando.
1: Feliz cumpleaños para tu hija, Martica.
0: Martica, feliz cumpleaños para tu hija. Que Dios te bendiga, que Dios bendiga a tu hija y pues te paso a ti también, porque eres un regalo para ella.
1: Es una mujer maravillosa.
0: Claro que sí. Así es. Felicidades con Olímpica Estéreo 94.3 Ibagué. Bueno, a todos los cumpleañeros del día, un abrazo muy grande. Que Dios los bendiga, que cumplan muchos años más. Que Diosito los proteja y que puedan celebrarlo en compañía de sus seres queridos. Un abrazo que para el almuerzo el día de hoy.
1: ¿Lo toca el director?
3: Para el almuerzo, no quiero nada.
1: ¿Vale a vos?
3: No quiero almuerzo hoy. Gallina nomás.
1: Cambiémoslo de usted, papá, pasémoslo para mañana.
0: No, bueno, de sobremesa al menos.
1: ¿De sobremesa? Sí. Sí, pero es que sin almuerzo.
3: Diga, bienestarina con...
1: No.
3: Como usted siempre dice, que es
1: bienestarina. Sí. Bienestarina con harta canela.
3: Sí.
1: Hirviendo como cuando le sirven a uno la ecuación de marisco.
3: Échele ajo entonces.
1: ¡No, hombre!
0: 9:49, estás Olímpica.
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Aquí estamos compartiendo con todos ustedes. Les traigo las actividades de mejora programadas por parte de Celsia para que tengan presente, oyentes de Olímpica Estéreo, y pues se vayan alistando, porque el día de mañana, martes 25 de agosto, desde las 7 de la mañana hasta las 5 de

0: 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También el Córdoba Parte Baja, número 45241 Callejón. Cordovita Parte Baja, también me dicen que sector de San Antonio, edificio Altos de los Rosales, el Oasis, el Portal de Oasis y etapa Fuente de los Rosales. 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
1: Oye, que le pongo una feliz mañana con todos los oyentes de Olímpica Estéreo 94.3. Estamos en esa mañana, hoy 24 de agosto del año 2026. Vuelvo a saludarlos por acá a través de Olímpica Estéreo. Feliz mañana para todos los que van llegando a la sintonía. Bienvenidos. Aquí estamos en esa excelente mañana, dando gracias a papito Dios por encontrarnos nuevamente a través de Olímpica Estéreo 94.3. Hoy ya lunes, arrancando la semana, colocando todo en manos de Dios para que, bueno, siempre esté acompañándonos, ¿no?, en cada decisión, en cada pensamiento, en cada acción que tengamos durante esta semana, que sea siempre con la bendición y guía de Dios, ¿no? Un abrazo para cada uno de nuestros oyentes del Invica 94.3 que ya están conectados en este momento. Van llegando por acá a la sintonía, así por acá habilitando el WhatsApp Olímpica 320-6716-943 para que nos reporten sintonía, nos digan desde qué lugar están por ahí conectados con Olímpica Estéreo. ¿Desde qué barrio? Vamos a ver desde qué barrio, desde qué sector están en ese momento con Olímpica Estéreo. Pues diciendo presente en esta mañana, en este comienzo de semana. Saludos para el amarillito, el T044. Ahí va con Olímpica Estéreo. Hace un momento también pasaba por aquel L586. Diciendo yo escucho Olímpica Estéreo 94.3. Una feliz mañana entonces para todos nuestros oyentes de Olímpica Estéreo. Qué bueno acompañarlos, saludarlos en esta mañana. Que bueno, respecto al clima, ya está haciendo calorcito. Ya está haciendo calorcito en la ciudad de Ibagué. En este momento tenemos una temperatura cercana a los 27 grados. Ya hace calorcito. Según el clima, el pronóstico, no me crean a mí, pero según el pronóstico, porque la verdad yo no veo que haya como amague de lluvia, pero según el pronóstico, supuestamente hay probabilidades de lluvia en horas de la tarde. ¿Bajas? Sí, son bajas las probabilidades, tan solo el 10%, pero hay probabilidades. Así que, hombre, seguimos también en oración constante porque estamos suplicando a Dios que nos envíe agüita, sobre todo a las regiones donde están afectados los incendios, ¿no? A estos municipios que se han visto afectados durante estos días con el tema de los incendios. Ahí necesitamos que llueva, ahí necesitamos que Diosito nos envíe agua, así que seguimos pues en esa constante súplica a papito Dios, ¿no? Así que bueno, un abrazo muy grande para todos ustedes, nuestros oyentes de Olímpica Estéreo. Un saludo por acá a Edwin Gutiérrez, reportando sintonía desde la cuarta con 16. Un abrazo muy grande, pleno centro de la ciudad. Un saludo también por acá para John Freddy, veo que ya está por acá listo con Olímpica. Un saludo para Julia del Jordán, también a esta hora con Olímpica Estéreo 94.3. Un saludo también para Jennifer en el barrio Antonio Nariño, también dice presente con Olímpica. Un abrazo, ya vengo a escucharlos. Ya veo que están por acá presentes. Ya vengo a escucharlos, por favor, envíen sus notas de voz. Ya vengo a escucharlos a través de Olímpica 094.3, la emisora del primer lugar.

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0: los 45, ahí va con Olimpica, se nos viene un abrazo gigante, gracias por escuchar Olimpica. Bueno, muy bien, ahí está ahora, oiga, pendientes, pilas, Ibagué, porque les tengo esos chismes que tanto le gusta a la gente, ¿no? 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Hasta ahora, con Olimpica Estéreo 94.3. Era 94.3. Ahora sí me voy a saludarlo. Vamos a ver quién está por acá reportando sintonía. Y ahora con Olímpica Estéreo 94.3 con su nota de voz. Saludos a esta hora con Olímpica. Vamos a ver quién está por acá. Hola, feliz mañana. ¿Quién está por acá con Olímpica Estéreo?
1: Hola, Juli. Buenos días. Mira, con ese calor ya empiezan a hacer sobrevuelo las avionetas de las policiales que están a cargo de apagarlos y combatir los incendios forestales. Sí. Juli, en Gualandá y en.
0: Bueno, Dios quiera, hombre.
1: En Coello.
0: Sí.
1: Y otros municipios cercanos. Allá de San Luis, Tolima también. Juli, ¿hasta cuándo? En esos manos criminales, Juli, qué bueno fuera que pusieran un sistema de recompensas o algo así, porque la verdad no es justo con la gente, pobres señoras, pobre gente que ha perdido sus casas, sus fincas. Juli, buen día.
0: Olímpica se metió en una nueva casilla, Juli. En esas sierras, la verdad que he visto bastantes videos de toda la gente que ha perdido pues todos sus años de producción. La verdad que es bastante triste, sí, la verdad que sí. De hecho, por acá leyendo, imagínense que si estos incendios llegan a comprobarse que hay manos criminales, el gobierno está ofreciendo hasta 100 millones de pesos por información que permita la captura de estos presuntos responsables, si los hay, de los incendios forestales. Si llegan a ser provocados por, si se comprueba que son provocados por manos criminales, ¿no? Pues ya se ha anunciado que hay 100 millones precisamente de recompensa para la persona que dé información frente a estos casos puntuales, ¿no? La verdad sí es bastante lamentable, la verdad que es bastante triste también ver pues el testimonio de tantas familias que lo han perdido todo en medio de estos incendios. No, y por Dios, las vidas también donde se ven los animalitos sufriendo. Es bastante triste la situación, ¿no? Bueno, ya tengo las 10 de la mañana, 37 minutos. A esa hora con Olímpica de Serio. Tengo por acá un saludo especial también a través de Olímpica. Dice, hoy celebro el día en que llegaste a seguir iluminando nuestras vidas. Eres mi inspiración, mi fuerza y mi mayor felicidad. Feliz cumpleaños, mi pequeño gran amor. Que todos tus sueños se hagan realidad. Te ama tu mami muchísimo. Ahí está el saludo para Joao Ruiz. Joao Ruiz, que ahí está el saludo especial de parte de la mamita que lo ama tanto y de parte también de la familia Olímpica. Le damos un abrazo muy especial con Olímpica Estéreo 94.3. Muchas gracias por escucharnos. A ver, por acá vamos oyentes a través de Olímpica Estéreo. Buenos días.
2: Buenos días.
0: Muchas gracias.
2: Se reporta sintonía Daniel de la Ola Amarilla. Sí, Juli. Es que el que está creando esos incendios no es un pirómano, es un piro.
0: Bueno, ole, Dani.
2: Toma cogerlo y mandarlo a la cárcel y meterle candela en esas, mejor dicho, sí. Para que sienta que eso quema. Bendiciones.
0: Claro, hombre, no, sí, es verdad. Se llega a comprobar, hombre, que hay manos criminales que le caiga todo el peso, hombre, de la ley. Eso sí es muy cierto. Ahora por acá nos dicen, el paisano de Yar Marcelo dice que viva Manizales, unidos en fuerza y esperanza para los de la tragedia y apoyo también para los lados de Payandé, como siempre en sintonía, el paisano de Yar Marcelo, Alberto Aguirre, saludos desde Payandé en ese momento, reportando sintonía con Olímpica Estéreo 94.3, muy bien. A ver, más oyentes también, que nomás por acá me mandan sus mensajes a través del WhatsApp Olímpica 320-6716-94.3. Saludos para Francis también, llega por acá la sintonía con Olímpica Estéreo, muchas gracias. A ver, por acá más oyentes con sus notas de voz, pueden enviarlas a esta hora. Hola, buenos días.
3: Mi nombre completo.
0: Ah, bueno, ya está llenando ahí el formulario ahí como para... Pero venga, antes nos había enviado algo, ¿cierto? Venga, miramos, a ver.
3: Olímpica, Dios los bendiga, mi nombre es Consuelo Agüero. Vivo en el barrio San Isidro, calle 14.
0: Sí, bueno, y este calle ya por acá. A ver.
3: Estoy hablando. Entonces, sí.
0: Bueno, creo que ya está llenando ahí las preguntas que le hacemos a través del WhatsApp Olímpica. Creemos que eso es automático. Deben responder por escrito, por favor. Listo, no es nota de voz, sino por escrito. Y cuando le dan la opción de elegir entre sí y no, pues dar seleccionar simplemente a esas opciones. ¿Listo? Bueno, muy bien. Bueno, Olímpica de 094.3. Más oyentes también van en ese momento enviándose notas de voz. Ese reporte de sintonía. Van diciendo desde qué lugar están por ahí conectados con Olímpica Estéreo. Saludo también para la Ola Blanca, también que está en sintonía con Olímpica, muchas gracias. Saludo para Adri Bordados, también desde el barrio Belalcázar, trabajando ando, dice. También se le quiere mucho, Adri, un abracito muy grande para ti, gracias por escuchar Olímpica Estéreo. Hola, feliz mañana.
4: Dios mío, el incendio está en la vereda Potrerillo, están bomberos, está muy duro el incendio en Potrerillo.
0: En Potrerillo, parte baja
4: de santo, Potrerillo.
0: ¿Ah? No, por Dios, nada que tiene control.
5: Eso es por acá, mi amigo Juli, eso es por acá, por el lado del centro integral de la cima. ¿Quién sabe quién loco por ahí le echó candela a eso, hermano? Y menos mal que te alcanzamos con una gente de policía que llegaron ahí, que nosotros comenzamos a colaborar, hermano, y apagamos eso porque eso está cogiendo vuelo, está cogiendo vuelo.
0: ¿Cómo así?
5: Ahí con los muchachos con cilindros de agua ahí, le echamos agüita y le damos con unos colchonetas para apagar eso ahí.
0: No.
5: Gracias a Dios, ya, al final ha tocado que llamar bomberos, pero ya,
0: claro.
5: Acabó, gracias a Dios. Esos son los loquitos que tienen por ahí todos. ¿Sí?
0: No,
5: el cuento pues mi familia olímpica pues.
0: Manchela, muchas gracias ahí por el dato, hombre. Vea, si ve que también está pasando acá en Ibagué. Saludos para el amigo del Q292. Por acá nos envía entonces.
5: Oye, detrás de la cima, vea.
0: Detrás de la cima.
5: Del centro integral.
0: Y
5: apagamos.
0: Sí, se estaba quemando todo eso, de verdad, oiga. No, hombre, lo que les digo, y lo que les estaba pues diciendo aquel día, es que hoy en día ya muy fácil, con el tema de los celulares, hacer el registro, ya sea de video, de fotografía, de esas personas criminales, hombre, que están generando este tipo de incendios, ¿no? Muy fácil de una vez dar aviso a las autoridades y obviamente dejar el registro audiovisual, ya sea. Entonces, bueno, ahí está también la invitación para estar todos atentos, ¿no? Por ahí, ¿qué nos dicen? Hola.
6: Buenos días, Dios me lo bendiga. Sí, sería muy bueno difundir uno que están dando recompensa para aquellos que digan quién es el que está haciendo todos esos incendios.
0: Total.
6: Porque eso es muy cruel lo que están haciendo. Esa gente es malvada. Imagínense quemar todo para que la gente quede en la
0: nada. No.
6: Eso es un crimen. Y que todo el peso de la ley le caiga a esos criminales.
0: Ojalá.
6: Dios
0: ojalá
6: me bendiga.
0: Sea.
6: Excelente día.
0: Ojalá así sea. Oiga, y aparte de todo, también hay que tener algo en cuenta, ¿no? En esos días hay que evitar ciertas acciones que normalmente se hacían. Por ejemplo, las personas del campo, personas de pronto que... Vea, saludo para el amigo del V460. Saludo para el 758 también. O a algunas personas que acostumbran de pronto en sus alrededores, digamos en el jardín o detrás de la casa o al pie del río, hacer las llamadas quemas controladas. Por favor, no estamos en estos tiempos de hacer estas quemas controladas. ¿Por qué? Hombre, primero las temperaturas, segundo la fuerza de los vientos que nos acompaña por estos días es lo que está ayudando a propagar rápidamente estos incendios. Entonces, ya pasan de ser quemas controladas a estos incendios que llevan días, toman horas para poder medio controlarlos. Entonces, eso también es el llamado, ¿no? No solamente es aquellos que, ay, vamos a prender fuego porque sí, puede haberlo, sí, son las manos criminales. Pero también están las personas que creen que no van a causar gran impacto con sus supuestas quemas controladas y mentiras que vea en todo lo que pueden terminar. Entonces, también es el llamado, ¿no?, a la comunidad en general. Oyentes, hola, buenos días.
7: Buenos días.
0: Mucho calor. Mucho calor. 10:43, aquí estamos en compañía Olímpica y 094.3. Aquí estamos, seguimos en este lunes, comienzo de semana, con Olímpica. Ya sigo escuchándolos. Ya seguimos hablando con nuestros oyentes a través de nuestro WhatsApp Olímpica.

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3: Son las 10:54 con Olimpia.
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1: Ya tenemos las 11 de la mañana, 14 minutos, 11:14, con Olímpica y 94.3. Se van preparando los que están participando con el televisor de 65 pulgadas, porque llega el momento de tener ganadores a través de Olímpica Estéreo. Así que pilas los que están por ahí registrados, porque vamos a estar entregando ese televisor de 65 pulgadas en minutos. Así que pendientes con Olímpica Estéreo 94.3, la emisora del primer lugar. Aquí está mi tío de Donales Castaño, a través de Olímpica Estéreo.

Saludos para el amarillito del 190, para el N408 y también para Placa Blanca 735 que pasan por acá diciendo yo escucho Olympic Stereo. Pendientes pilas porque ya estaremos entregando. Bueno, vamos a ver si hoy se llevan ese televisor de 65 pulgadas con Olympic Stereo 94.3.

0: el 094.3, ya tenemos las 11 de la mañana, 41 minutos, 11:41, a través de Olímpica Estéreo 94.3, la emisora del primer lugar, y nos vamos de una vez con oyente, porque llega el momento de entregar ese televisor de 65 pulgadas con Olímpica Estéreo 94.3. Ha llegado el momento, vamos a ver si en esta vez sí es la oportunidad. Ya muchos han tenido por ahí la oportunidad de llevárselo, pero no han logrado llevarse en ese televisor de 65 pulgadas con Olímpica Estéreo. En este momento nos vamos con oyente, vamos a ver quién tenemos en línea a través de Olímpica Estéreo 94.3. Olímpica. Tenemos oyente ahí esta hora. Hola, feliz mañana. ¿Quién está por acá en línea con Olímpica Estéreo?
1: José Sandoval.
0: José, hágame el favor, estamos llamando a Carmen. ¿Quién es Carmen?
1: Mi esposa.
0: Ah, la esposa, listo, muy bien. Bueno, José, ¿qué estás haciendo?
1: Escuchando Olímpica, porque me pone y me da de todo.
0: Bueno, ¿usted sabía que su esposa obviamente está registrada participando por el televisor de 65 pulgadas?
1: Sí, señor.
0: Listo. ¿Les gustaría ganarse en ese televisor?
1: Claro, sí, señor.
0: Listo, muy bien. ¿Ya se imaginan dónde lo van a poner?
1: Claro, sí, señor.
0: ¿Pero dónde lo van a poner, pues?
1: En la habitación de la... es que tenemos dos nietecitas, entonces...
0: ¡Ah, qué maravilla!
1: Sí, señor.
0: Bueno, pues muy bien. Bueno, José, usted tiene la responsabilidad en ese momento de darle la buena suerte a su señora esposa, ¿listo? Oiga, ¿dónde está Carmen a todas estas?
1: En odontología.
0: Ah, sí, odontología. Listo, entonces, bueno, vamos a ver. ¿Qué es emoción, mejor dicho, la ayuda que esa mujer, la mejor dicho, se la dejen muy bien a Carmen? Entonces, vamos con las preguntas, José. Pilas, atención, concentrado. Me va a dar el nombre de los integrantes de Olímpica Estéreo Ibagué. El nombre de los integrantes de Olímpica Estéreo Ibagué.
1: Está el jefe Jean Marcelo Cezán, está el hidráulico.
0: Jean Marcelo Jiménez.
1: Ah, perdón, sí, Jean Marcelo. Está Beto Peña.
0: Listo.
1: Está el hidráulico, está Malejita, está Guliguri.
0: Ajá.
1: ¿Quién más?
0: Falta uno. Falta uno.
1: Ah, el Gabo.
0: Ah, listo, muy bien. Listo, vamos con la primera pregunta, entonces. Bueno, ahí vamos. Vamos llevándolo bien, Dios mío. Vamos con la siguiente pregunta. Me va a dar el nombre de tres personajes que haga el hidráulico en Temprano es más bacán.
1: Es que se llama este.
0: Ay, Dios mío. Sí, lo puedo hacer. Sí, se lo podrá ganar.
1: Sí, el de la red. Por eso el de la red es uno.
0: ¿Cómo se llama?
1: Se me olvidó el nombre.
0: Tres personajes del hidráulico.
1: Sí, está.
0: ¿Está? ¿Quién?
1: Está el santanderiano, el. Ay, ahora se me olvidó los
0: a ver. Ajá. Nada. Ay, Dios mío. Se va a ir de televisora. ¿Qué vamos a hacer? Tranquilo, piense. No lo estoy afanando. No lo estoy afanando.
1: Alcibiades está.
0: Uno, Fran. Listo. Va Alcibiades, muy bien. Uno, muy bien. ¿Qué está otro Fran personaje? ¿Cómo?
1: Fran Lozano.
0: Bueno, ese es el original, pero el personaje es Fran. ¿Qué? Fran. Ay, Dios mío, ¿ah? Bueno, digamos, ahí se lo estamos valiendo el segundo personaje. El tercer personaje es Franzo, ¿no? El segundo es Franzo, que sí, que es el
1: que roba
0: la parodia ahí del de la red. Y el tercer personaje es. Tranquilo, no le estamos presionando, pero le quedan los dos segundos.
1: El tercero es. Ahora se me olvidó el nombre
0: del que
1: me gusta vender boletas falsas.
0: No, ese ya lo dijo, el primero, ¿no?
1: Sí.
0: Sí. A ver, va participando por ese televisor de 65 pulgadas. Y vamos a hacer el conteo regresivo entonces, porque si no, bailas, perdió. El primero ya me dijo Alcibiades, el segundo Franzo y el tercer personaje, el hidráulico, es.
1: El tercero es. Jean-Marie.
0: Bueno, hace muchos, hace muchos personajes. Le estoy solamente preguntando. Hoy estoy, vea, así regalado. Quiero que lleve ese televisor. Solamente le estoy preguntando tres personajes.
1: Me falta uno.
0: Y vamos hasta ahorita en la segunda pregunta. Bueno, arranca el conteo en 10, 9.
1: La bruja Dioselina.
0: La bruja no es Dioselina, pero.
1: ¿Se la veremos o no? La asesora espiritual.
0: La asesora espiritual, y eso es correcto. Listo, muy bien, vamos con la segunda pregunta. Tercera pregunta rápidamente, Dios mío, se nos fue de largo eso, por Dios. Me va a decir cómo se llamaba el programa que inicia a las 5 de la tarde de lunes a viernes en Olímpica Estéreo. ¿Cómo se llamaba antes ese programa? A ver, ¿cómo se llamaba antes ese programa?
1: El de las 5 de la tarde.
0: Sí.
1: Programa de las... ¿La qué?
0: Sí. El de las 5 de la tarde, porque ese es el nombre que tiene hoy en día, es nuevo, es decir, prácticamente hace pocos meses iniciamos con ese nuevo nombre. Pero ¿cómo se llamaba antes? El programa que inicia de lunes a viernes a las 5 de la tarde, ¿ah? ¿Cómo se llamaba? Estamos jugando por ese televisor de 65 pulgadas, está a punto de irse, solamente faltan dos preguntas más. ¿Ah? ¿José?
1: ¿Bloque musical de música programada?
0: No, no, no, no, no. No, ¿cómo así, ah? Sí, piense bien, por favor, piense bien. ¿Cómo se llama? A ver.
2: ¿Pero cómo se llamaba antes?
0: El de antes, ¿cómo se llamaba? No me escuche por internet, escúcheme por el celular, hágame el favor, ¿eh? José, otra vez conteo regresivo, 10. 9, 8, 7, 6, 5, 4, 3, 2, 1. José, ¿qué pasó, hermano? ¿Ah? Yo pensé que el televisor se iba a ir con usted, ¿ah? José, ¿me escucha?
1: Regreso a casa.
0: No era regreso a casa. Antes, el nombre antes del programa actual, que es la Ruta Olímpica de 5 de la tarde, el programa, como se llamaba antes, era La Jodedera Olímpica, José.
1: Sí.
0: ¿Qué pasó, hombre? ¿Los nervios?
1: Los nervios, sí, señor.
0: Ay, José, bueno, no importa. Estuvo a poquito, estuvo a dos preguntas después de llevarse el televisor, ¿listo? Pendiente, sí, a seguir participando con Olímpica. ¿Y qué estaba haciendo?
1: Escuchando Olímpica, porque me pone y me da de todo.
0: Escuchando Olímpica, muy bien. Ahí están nuestros oyentes. Saludos para la señora Carmen. Por favor, que me la haya muy bien ahí en la cita ontológica. Un abrazo gigante, bendiciones. Chao. Ahí estamos con Olímpica, el 094.3, la emisora del primer lugar. Ese televisor sigue ahí pendiente de entregar. 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
2: Ya tenemos las 11 de la mañana, 54 minutos, 11:54.
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0: 12 del mediodía, 6 minutos, 12:06, a través de Olímpica 094.3. Aquí estamos con Olímpica Te Informa. Un abrazo muy grande para todos nuestros oyentes que en este momento van llegando a la sintonía, que estamos iniciando con todas las noticias que tenemos para contarles a través de Olímpica 094.3. Soy Julián Ampudia, bajo la dirección y programación de ya Marcelo Jiménez, muy bien acompañado con lo mejor de la información. Beto Peña, feliz mediodía, ¿cómo vamos?
1: Hola, Juli. Esta mañana regresó mi malejita.
0: Sí.
1: A temprano en Papacano. Pues regresó desde el sábado.
0: Y trajo unos dulces más ricos.
1: Sí, gracias, malejita. Esos dulces espectaculares. ¿Ah? De la isla Yerbabuena. Sí, sí, sí. Esa maleja González. Hola. Él es Julián Ampudia Herrán, conocido en el alto mundo como Juli Juli, el internacional. El hijo de la señora Yolima y el nieto de la profe Flores Melgar. Mañana el homenaje. Antes de las 6 de la mañana, se para Melgar.
0: Ah, qué bueno.
1: Sí, mañana, antes de las 6 de la mañana. Tiene un himno muy bonito.
0: Si no me toca entrar esa hora, voy a poner la alarma para escuchar el
1: Sí, claro. Tiene un himno muy bonito. Hoy el homenaje para Ambalema, también con un himno hermoso. De mañana, para que estén atentos, en la colonia de Melgar, en Ibagué y en Melgar. Sí, porque nuestra señal entra perfectamente a este municipio.
0: Claro, sí, señor.
1: ¡Saludos! Les decía que él es Juli Juli, el hijo de la señora Yolima y el nieto de la profe Flor allá en Melgar. ¡Familia Olímpica! 12 del mediodía, 6 minutos. Bienvenidos, Olímpica Te Informa.
0: Bueno, a partir de ese momento también habilitamos el WhatsApp Olímpica para que ustedes nos reporten el tema de la movilidad en Ibagué. ¿Cómo están las calles? ¿Cómo están las vías? ¿Qué hay accidentes, trancones? ¿Cómo está la congestión vehicular? ¿En qué zonas está de pronto más la congestión? Ahí nos van comentando cómo está el tema del centro, la segunda, la cuarta. ¿Cómo está el tema de la 15, la 19? Los que van bajando por la Ambalá, los que van bajando por la Quinta, cómo está la Pedro Tafur, la Miro Lindo también, la 103. Bueno, ahí nos van comentando a través de Olímpica 094.3, listos y preparados para escucharlos. Por ahora nos vamos con información del pico y placa para hoy en la ciudad de Ibagué.
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1: A las 12 del mediodía, 7 minutos en Olímpica Te Informa. Vehículos particulares, lo que resta de hoy lunes 24 del mes de agosto. Placas terminadas en 6 y 7, 6 y 7, pique placa para vehículos particulares. Las busetas de servicio urbano, placas terminadas en 8. Saludos para sus conductores, vayan con la Virgen del Carmen. Maravilloso día para sus pasajeros. Placas terminadas en 1 para los amarillitos.
0: Bueno, muy bien, ya tenemos las 12:08 minutos, 12:08 con Olímpica 094.3. Aquí estamos en Olímpica Te Informa. Un abrazo a través de los 94.3. Vamos también con información, con noticias a esta hora a través de Olímpica Te Informa.
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1: Atención, fin de semana dejó 8 personas capturadas por distintos delitos en la ciudad de Ibagué. La policía logró la incautación de más de 140 armas cortopunzantes. Un amplio despliegue de la Policía Metropolitana de Ibagué permitió reforzar los controles de seguridad durante el fin de semana en esta capital y los municipios del área de metropolitana. Hablamos de Cajamarca, Piedra y Alvarado. Según el balance de la policía, fueron realizados 570 planes de seguridad que terminaron con 8 capturas en flagrancia por diferentes conductas delictivas, entre ellas lesiones personales, hurto y tráfico, fabricación o porte de estupefacientes. Durante estas intervenciones también fueron retiradas de circulación más de 140 armas cortopunzantes y se incautaron más de 460 gramos de estupefaciente listo para su comercialización. Los controles se extendieron a las vías. La policía realizó 179 verificaciones a personas que se movilizaban en motocicleta y más de 125 controles a vehículos de servicio público. En materia de convivencia, fueron impuestos 204 comparendos por diferentes comportamientos contemplados en la ley 1801. La mayor cantidad, 143, estuvo relacionada con el porte de arma cortopunzante. Además, hubo 24 por consumo, porte o comercialización de sustancias psicoactivas y 13 por participación en riñas.
0: Tenemos las 12 del mediodía, 10 minutos, 12:10. A esta hora también con información a nivel nacional.
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0: A través de Olímpica 094.3 les contamos que De La Espriella anuncia subsidios por 875.452 pesos a familias que perdieron sus viviendas por terremoto. El presidente Abelardo De La Espriella anunció el inicio del giro de subsidios a los damnificados por el terremoto del pasado 10 de agosto. El próximo miércoles empezarán a girar los recursos que en un principio se pagarán mensualmente por un periodo de 3 meses. El subsidio será de 875.452 pesos mensuales y se entregará a las personas que perdieron su vivienda o que no pueden habitar sus casas por las consecuencias del terremoto. Además, De la Espella se refirió a las prioridades del Fondo Milagro, que administrará los recursos de la reconstrucción. Pues el fondo habrá de fijar prioridades, exigir resultados, resolver problemas y rendir cuentas, así lo dijo el presidente Abelardo de la Espella. Por otro lado, confirmó que el 7 de septiembre irá al departamento del Chocó con algunos de los empresarios que han decidido hacer donaciones para la reconstrucción. Ya tenemos las 12 del mediodía, 11 minutos, 12:11 a través de Olímpica Estéreo. Tenemos deporte, Beto Peña.
1: Obvio, Juli Juli.
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1: ¡Olímpica! 12 del mediodía, 11 minutos en Olímpica, te informa. 2:30 de la tarde de hoy, Juli Juli.
0: Sí.
1: Deportes Tolima, vía charter. Se trasladará a Quito, República del Ecuador. Mañana, 7:30 de la noche, se medirá Independiente del Valle de ese país. Uno de los dos se clasificará a los cuartos de final de la Copa Libertadores de América. Deportes Tolima le sirve solo ganar, ganar, ganar. No hay un verbo distinto al de ganar, ganar. Si lo hace por diferencia un gol, forzará la serie a los cobros del punto penal. Si lo hace por diferencia de más de un gol, será el clasificado por esta llave a los cuartos de final de la Copa Libertadores.
0: Ya tenemos las 12 minutos, 12:12, con Olímpica Estéreo. Ya venimos con oyentes para que nos envíen su nota de voz, me escriben la palabra vías, movilidad. Con mucho gusto los estaremos escuchando a través de Olímpica Estéreo 94.3. 12 del mediodía, 12 minutos, aquí estamos en Olímpica, te informa.
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0: 15 minutos, 12:15 con Olímpica Estéreo 94.3. Aquí están nuestros oyentes también reportando sintonía. Un abrazo muy grande para todos los que van llegando por acá con sus notas de voz. Ese reporte de movilidad. ¿Cómo están las vías? Ustedes nos van comentando a través de nuestro WhatsApp Olímpica 320-6716-943. Que nos comenten si hay trancón ahí en la Mirolindo o en la carrera quinta. También va bajando por la cuarta y que nos digan el pleno centro de la ciudad. Ya estaremos por acá escuchándolos a través de Olímpica Estéreo. Por ahora nos vamos con información, noticias con Beto Peña a esta hora.
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2: Señor Ampudia Herrán.
0: Señor.
2: Y habitantes del sector del Salado en Ibagué, mañana no tendrán servicio de agua.
0: ¿Cómo así?
2: Mañana martes. Atención, que mañana martes se suspenderá el servicio de agua en todo el sector del Salado. Como la propaganda del circo. Y después no diga que no le avisamos. Juli, pero el coro no me gustó.
0: No, como escrutinaditos, pero bueno.
2: Conozca los horarios en los que se restringirá. Saludo para el Q457. Panita, que yo lo guarde. Conductor de la bola amarilla, Q457. Le decía que conozca los horarios en los que se restringirá el suministro de agua en la comuna 7 de Ibagué. Los habitantes de diferentes sectores de la comuna 7 de la capital tolimense deberán prepararse para una suspensión temporal del servicio de agua mañana martes 25 de agosto, debido a trabajo de empalme de la red de acueducto que se ejecutará en el marco de las obras de rehabilitación de la vía al Salado. El IVAL informó a través de Olímpica Te Informa que la interrupción se realizará entre el distrito hidráulico 7 a partir de las 11 de la mañana, el mismo horario, Julia, la semana pasada, ¿te acuerdas? Sí. Y se mantendrá durante el desarrollo de las actividades hasta horas de la noche. Ah, no, entonces alcanza de la mañana a recoger agua, porque la suspensión será tipo 11 de la mañana, se cree que tipo 7, 8 de la noche. Saludo para el Z
0: 228.
2: Panita, que Dios lo bendiga. La intervención busca conectar las nuevas redes de acueducto e instalada en la zona y verificar su adecuado funcionamiento como parte del proyecto de recuperación de este importante corredor vial de la ciudad de Ibagué. Joaquín Álvarez, él es el nuevo director operativo del IVAL, explicó a través de Olímpica Te Informa que los trabajos son necesarios para garantizar que la renovación de la infraestructura vial también esté acompañada de una intervención adecuada de las redes de servicio público. Como empresa, vamos a ejecutar las tareas de empalme de la red de acueducto para asegurar el trabajo duradero y completo, señaló el funcionario del IVAL. Conclusión, todos los habitantes del sector del Salado a recoger agüita, porque mañana, 11 de la mañana, le suspenderá el suministro de agua. Dice el IVAL que tipo 7, 8, 9 de la noche se estará restableciendo este preciado líquido.
0: Bueno, ya tenemos las 12 del mediodía, 18 minutos, 12:18, con Olímpica Estéreo a nivel nacional también a esta hora.
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0: 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Con Olímpica Estéreo 94.3, les contamos que el presidente de Colombia, Abelardo de la Espriella, ordenó iniciar esta semana operaciones coordinadas entre la autoridad migratoria y la policía para deportar a migrantes irregulares en el país. El mandatario llegó al poder el 7 de agosto con una agenda de línea dura que quedó en pausa tras un potente terremoto que, pues, ya todos sabemos las consecuencias, ¿no? Bueno, pues según un video filtrado de un consejo de seguridad el domingo en Barranquilla, el mandatario dio la instrucción de identificar y detener en primer lugar a los migrantes que cometan delitos. Dice, la orden a migración es clara. Primero, los que están cometiendo delitos. Segundo, los que no tienen regularizada su situación y que en el término de la distancia tendrán que ser deportados. Dijo desde la caribeña ciudad que considera su casa y donde estableció una sede presidencial alterna a la de Bogotá. Dice, no voy a aceptar migración ilegal. Primero los colombianos, segundo los colombianos y tercero los colombianos, para que le quede claro a todo el mundo. Colombia ha sido en la última década el principal destino de la migración venezolana que huye de la crisis en su país. ACNUR, la agencia de la ONU para los refugiados, estimó en 3 millones los venezolanos en Colombia para el 2025. El permiso por protección temporal hace parte del proceso de regularización migratoria que Colombia puso en marcha en el año 2021. con la adopción del Estatuto Temporal de Protección para Migrantes Venezolanos mediante el decreto 216 del 1 de marzo de ese año. El mecanismo busca regularizar la situación migratoria de ciudadanos venezolanos en el país y les permite contar con un documento de identificación expedido por Migración Colombia. Pues esta protección temporal es un trámite de expedición gratuita y no requiere intermediarios. Para acceder a este permiso se deben cumplir las condiciones establecidas en el Estatuto Temporal de Protección y completar las etapas correspondientes del proceso. Tradicionalmente, la derecha colombiana promovió políticas de acogida para la diáspora venezolana con un discurso fuerte contra el chavismo. Bueno, pues la situación entonces en este momento para migración en el país son ya pues las declaraciones que ha dado pues el gobierno nacional. Ya tenemos las 12 del mediodía, 20 minutos. 12:20 en Olímpica te informa.

0: Ya tenemos las 12 del mediodía, 25 minutos, 12:25 con Olímpica Estéreo 94.3. Rápidamente por acá nos vamos también con oyentes, reporte, movilidad, y ahora con Olímpica Estéreo. Hola.
1: Juli, Juli, muy buenas tardes. Yo, Beto Peña, sobre las 12 te reporté un accidente fuerte que hubo ahí en todo el cruce de la 21 con carrera sexta. Motociclista, fuerte choque contra un particular. Parecer el particular se pasó la 21 sin mirar y tener precaución en la sexta. Y el motociclista venía bajando y se estrelló bastante fuerte, Juli, Juli.
0: Ay, Dios mío, qué embarrada, ¿eh? Ahí está el reporte de las vías a esta hora. Saludo para el amarillito del 785 que pasa también saludando con Olímpica Estéreo. Hola, Felipe.
2: Muy buenas tardes, Juli Juli, Beto Peña. Un buenas bendecido tardes. Día. Una bendecida tarde ya. Haciendo el recorrido desde Los Arrayanes hasta que es Alminar Samoa, subiendo por toda la Ambalá. Sin ninguna novedad, todo bien. Hasta el momento todo bien, gracias a Dios. No hay trancón ahí en la glorieta del... La universidad aquí es donde se forma.
0: Sí.
2: El miércolero.
0: Ah, bueno, pero ahí.
2: Ay. Y Beto, para recordarle, ¿no? Hace 4 meses dijeron que terminaban el 29 de agosto el tramo de la 103 a la 114, es donde está Surtiplaza.
3: Sí.
2: Y no creo que en 5 días terminen.
3: No, eso está crudo.
0: ¿Será que no?
3: No, está crudo.
0: Ay, por Dios.
3: Uy. Pero él dijo miércoles, o sea...
0: Pues del miércoles, pues.
3: ¿Él no habló de miércoles?
0: Claro.
3: ¿Seguro? ¿No?
0: Sí, claro.
3: ¿Seguro? ¿Estás seguro?
0: Que los miércoles ahí se hace trancón, más o menos es como por lo que entendí.
3: El hombre está feliz porque le está ayudando.
0: A ver, por acá, oyente, hola.
4: Pero hay tremendo hueco ahí en la 30 con ferrocarril.
0: 30 con
4: ferrocarril. Y se está unido la carretera ahí. Así que grave ahí, si nunca van a ir hueco, pues no hay algo. Ahí.
0: Listo, muchas gracias. Ahí está también el reporte en la ferrocarril. En Olímpica de 94.3, ¿no?
4: Ahí donde pasa un carro bien pesado, se hunde una, pasa el carro de la basura, mi hermano, pues pasa un carro pesado, se hunde con el que cae ahí.
0: Y a nuestro oyente también que nos reporta a esa hora. Bueno, Olímpica 094.3. Saludo por acá para el GTL 532. Dice, de parte de su Mona Linda. Saludo también con Olímpica Estéreo. 12:28 minutos. Ahí está ahora con Olímpica Estéreo. Por acá, a ver rápidamente qué me dicen.
1: Juli, Juli, yo apreté en alga para que este señor no se ganara ese televisor porque no tenía ni idea de nada de Olímpica
0: Estéreo. No, sí sabía. No.
1: Llámeme a mí, Juli, Juli, llámeme.
0: Mira que es que los nervios a veces, como que.
3: Sí, claro.
0: Como que cobra.
3: Y el solo hecho de inscribirse, ¿no?
0: Sí, no. Bueno, pero ahí todavía queda el televisor pendiente porque esta tarde se lo pueden llevar. Pilas. En cualquier momento. Tenemos más oportunidad de participar con el televisor. 12 del mediodía, 29 minutos. Por ahora nos vamos con información, noticias.
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3: 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Atención, que enviaron a la cárcel a 2 sujetos que fueron sorprendidos con 25 kilos de marihuana ocultos en la llanta de repuesto de un vehículo tipo camión. Esto aconteció en Ibagué, Juli Juli. No en Jordania, ni en Egipto. Ni en Uzbekistán, ni en Haití, no, en Ibagué. Sí. 2 hombres fueron capturados durante un operativo de la Policía Metropolitana en la vía Cajamarca-Ibagué. El cargamento estaba distribuido en 48 paquetes dentro de una caleta. Un cargamento de 25 kilos de marihuana tipo creepy, o sea, de la fina, que era movilizado de manera oculta, terminó descubierto por la policía en las carreteras del Tolima. 2 hombres fueron capturados durante el procedimiento. El operativo se desarrolló en la vía Cajamarca-Ibagué, kilómetro 3, sector de la Glorieta del Roeo, jurisdicción de Ibagué, donde uniformados de la seccional de tránsito y transporte adelantaban labores de control. La intervención se produjo gracias a información suministrada por la unidad básica de investigación de la seccional de tránsito. Juli, como dicen los pelados, esto fue sapiado.
0: ¿Cierto?
3: Claro. Ah, los uniformados procedieron a realizar el registro a inspección del automotor y encontraron una caleta ubicada, ponle cuidado donde la encontraron.
0: ¿Dónde?
3: Ubicada en la llanta de repuesto.
0: Ah.
3: Al revisar el compartimiento,
0: sí,
3: hallaron un total de 48 paquetes que contenían 25 kilos de marihuana. tipo creepy.
0: No.
3: ¿Ah? Según información conocida por Olímpica, te informa, el camión cubría la ruta Cali-Villavicencio, por lo que el cargamento tendría como destino otra región del país. Sin embargo, el recorrido terminó interrumpido en la ciudad de Ibagué.
0: Ay, por Dios, ya tenemos las 12 del mediodía, 31 minutos, 12.31. Con Olímpica 094.3 a nivel nacional, les contamos que la Defensoría alerta que grupos armados siguen usando redes sociales para reclutar niños con engaños. Bueno, pues la Defensora del Pueblo, Iris Marín, presentó este lunes un alarmante diagnóstico de la crisis de derechos humanos en Colombia, fundamentado en el informe institucional titulado Decisiones Impotenciables en Derechos Humanos. También advirtió sobre la expansión de los grupos armados ilegales, el uso indiscriminado de nuevas tecnologías en el conflicto, cifras históricas de cultivos ilícitos y el reclutamiento forzado de menores de edad. Sobre ese último punto, pues ha dicho la ONG Human Rights Watch, le pidió al presidente de Colombia, Abelardo de la Estrella, que adopte medidas para acabar con el aumento del reclutamiento de niños por parte de grupos armados, unos 1.500 desde el año 2021, que consta precisamente en ese informe de la Defensoría del Pueblo. El reclutamiento infantil es el aspecto más desgarrador expuesto por la Defensora del Pueblo, en especial el incremento sistemático del reclutamiento forzado de niños, niñas y adolescentes por parte de todos los grupos armados. Ya tenemos las 12 del mediodía, 32 minutos. 12 de 32 con Olímpica Estéreo. 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

0: Ya tenemos las 12 del mediodía, 36 minutos, 12:36 a través de Olympic Stereo. Impresionantes las imágenes que se ven a nivel nacional, ¿no? Hombre. Desde el Tolima, desde la vereda Chagualá.
1: Chagualá que hablábamos ayer en la tarde.
0: Dios santo.
1: Y que usted puede observar a través de nuestra página Yo Escucho Olympic y aquí.
0: La situación en Coello está impresionante, en la vereda Chagualá afuera también. Las llamas siguen, desde ayer no se han podido controlar. Digamos que lo que ayer les explicaba también a los oyentes, el tema de los vientos dificulta todo. Y es lo que ayuda a propagar las llamas rápidamente. Es que eso en cuestión de minutos, en cuestión de segundos, las llamas se están propagando impresionantemente. Y es la situación que está viviendo en este momento el departamento del Tolima. Las imágenes son bastante fuertes. Los medios que están llegando en este punto y que están informando al país la situación, sobre todo para solicitar las ayudas, ¿no? Que se necesitan, hombre, ayuda aérea y ayuda terrestre también.
1: Por Dios, Juli. Recordemos que de ayer están evacuando los habitantes de esa zona. Campesinos que todos la habían vivido en su parcela, Juli, perdiendo sus cultivos. Pero es impresionante. Sí. Una cosa es lo que estamos relatándole, otra cosa es lo que está viviendo. Los habitantes de este sector de la zona rural del municipio de Coello.
0: Estábamos viendo por acá a la colega Marjorie Trujillo, ¿no? También afectada por el humo.
1: Claro.
0: En su nota periodística, pero pues gran labor obviamente que ha desempeñado. También hemos visto también a otro colega, Esteban Bejarano, que ha estado por acá también muy pendiente de la zona, transmitiendo a nivel nacional, obviamente, para los medios nacionales. María Eugenia, ¿no? También, que también transmite. Quinche. También ha estado transmitiendo desde esos puntos para medios RCN, nacionales. ¿No? Bueno, pues ha sido de verdad que impresionante todo lo que se está viviendo en estos sectores del departamento. Ya tenemos las 12:38 minutos rápidamente con oyentes a través de Olímpica Estéreo. A ver qué nos dicen por acá, hola.
2: Señores de Olímpica, qué pena molestarlo a la comer y la señora que tiene el hijo hospitalizado. Es para decir la gente que me quieran ayudar con los pañales, me quieran llamar al 321-441-3291 o al 311-552-3140. La misma señora que llamó ayer es que le está delicado, está grave. Sí. Muchas gracias y Dios los bendiga.
0: Con mucho gusto, entonces se pueden comunicar al número 311-552-3140, ese número también se pueden comunicar, ¿listo? Por acá oyente a través de Olímpica.
3: Buenas tardes, señores de Olímpica.
0: Buenas tardes.
3: Es para pedirles, para comentarles mejor, es que en el Colegio de La Paz ya hace 4 semanas hay un profesor del grado primaria que está ausente, está enfermo, pero los niños llevan ya las mismas 4 semanas sin estudiar. Y pues me parece como el colmo que les hagan perder así tanto tiempo y ni el colegio ni la Secretaría de Educación le busque un reemplazo. Me gustaría pronto que ustedes nos colaboraran con ese caso, muy amable, en el Colegio Germán Pardo García, sede de La Paz.
1: Sí, señor, Germán Pardo García, sí, sede de La Paz. Porque el principal es Julio, el que queda en la décima, ahí cerca del panótico.
0: Sí.
1: Listo, listo, vamos a averiguar a ver. ¿Qué pasa, hombre? No puede ser. Por lo regular, cuando esto acontece, Juli, envían un reemplazo.
0: Okay.
1: Claro que hoy no hay clase en la institución educativa pública.
0: Ah, eso me contaron. Sí, por acá estuvo tema, Nicole, nuestro oyente, que vino a visitarnos y era que no tenía clase por eso.
1: Por el tema, Juli, de las Olimpiadas del Magisterio. Listo. Normalmente venían haciéndolo los viernes. Sí, pero entonces dejaron para hoy, pero ya mañana regresan unas instituciones. El 75% a clases presenciales, el restante a clases virtuales. Porque recordemos que hubo varias instituciones educativas públicas que sufrieron afectaciones por el temblor del lunes 10 de agosto.
0: 12:40 minutos, rápidamente por acá, oyente.
4: Olímpica, buenas tardes. Pero el suministro de agua, ¿es para barrios o para todo Ibagué?
1: Todo Ibagué, todo Salado.
0: Todo el Salado.
1: Sí, como dice el Gabo, todo el Salado. Gabo dice todo Ibagué, pero todo el Salado. Todo el Salado.
0: Y por acá rápidamente.
5: Olímpica, buenas tardes, reportando sintonía aquí en el barrio Calarcán. Sí, ahí me dio mucho pesar por el señor. Yo pensé de Juli, que usted le iba a dejar ganar, hermano.
0: Ah, el del teléfono.
5: No, pobre. Esa criatura, mano. Ahorita cuando llegue la señora de odontología le va a meter, espero, jugar rotazo por no haber logrado ganarse el televisor.
0: Estuvo a dos preguntitas.
5: Que quiere que pase aquí por el Calarcán. Yo tengo un televisorcito, pero si quiere que mandarlo a arreglar, claro, coge, le da como casi 3
0: no,
5: millones de pesos
0: no,
5: en el arreglo.
0: Entonces,
5: hasta ahí le puedo colaborar. No puedo más.
0: No, pero pilas, porque esta tarde estaremos también tratando de entregar el televisor. Si contestan correctamente, es que es un televisor el que se están llevando, no es cualquier premio ahí. O sea, tiene que ser, mejor dicho, con todas las de la ley. Tiene que contestar correctamente.
1: ¿Un invisible puede participar?
0: No, porque no. Además, que tiene que estar registrado. ¿Se registraron?
1: Sí, pero el computador lo rechazó.
0: Exactamente, dice nadie automáticamente. Hijo de Beto Peña no puede pasar. 12:41, que la Olímpica te informa noticias.
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1: ¡Olímpica! Hemos venido hablando durante el fin de semana y extensamente en la mañana de hoy del asesinato de un hombre a bala en la tarde del sábado en el barrio Tulio Barón. Y hablábamos también muy temprano en la madrugada de hoy del asesinato de otro hombre a puñaladas en Ibaque, pero en zona rural. O sea que este fin de semana, Juli Juli, tuvimos dos asesinatos.
0: Sí.
1: Uno a bala en el barrio Tulio Barón y el otro en el corrimiento de San Juan de la China. Al parecer, esta persona, habló del corrimiento de San Juan de la China, habría participado en una riña antes de su fallecimiento. Hecho que ahora hace parte de las investigaciones que adelantan las autoridades. Atención, que un violento hecho de sangre mantiene consternado a los habitantes del corrimiento de San Juan de la China, zona rural de Ibagué. Un hombre de 35 años de edad fue asesinado en la vereda La Isabela, jurisdicción del corrimiento de San Juan de la China. De acuerdo con el reporte entregado por la Policía Metropolitana de Ibagué, Olímpica te informa, las autoridades tuvieron conocimiento sobre la presencia de un cuerpo sin vida en este sector rural. La víctima, un hombre de 35 años de edad, presentaba varias lesiones provocadas con arma cortopunzante, heridas que, por gravedad, terminaron ocasionándole la muerte en el mismo lugar donde se produjo la agresión.
0: Tenemos las 12 del mediodía, 42 minutos, 12:42, que la Olímpica Estéreo 94.3. Ahí está ahora rápidamente también información a nivel nacional. Les contamos con Olímpica Estéreo que un lamentable hallazgo generó consternación entre habitantes de la localidad de Suba, en el occidente de Bogotá, luego de que fuera encontrado, un feto humano envuelto en una bolsa plástica en un sector cercano al Parque Fontanar, en la zona conocida como Camino de la Esperanza. De acuerdo con el reporte preliminar de la Policía Metropolitana de Bogotá, consultada por medios de comunicación, el caso se registró aproximadamente a las 7:37 de la mañana en la vereda Tibabuyes, específicamente en inmediaciones de la dirección calle 145 con carrera 138A. Según la información conocida hasta el momento, la presencia de lo que inicialmente habría parecido un paquete extraño alertó a personas que se encontraban cerca del lugar. Tras percatarse de la situación, los residentes dieron aviso a las autoridades. Al llegar al sitio, los uniformados encontraron el cuerpo envuelto en una bolsa plástica y procedieron a acordonar el área para permitir el desarrollo de las diligencias correspondientes. Ya tenemos las 12:44 minutos, 12:44 a través de Olímpica Estéreo. Ahora tenemos deporte, Beto Peña.
1: Así es, don Juli Juli.
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1: ¡Olímpica! Este programa es calmadito cuando el hidráulico no joda, ¿cierto, Juli Juli? Porque le da por escribir, ¿sí?
0: Oiga, sí, no, sí. Esperemos que todo le salga bien al hidráulico.
1: Sí, sí, hombre. Hombre. Es que eso del matrimonio hidráulico es difícil, no es canción. Sí, cierto, Juli. Yo, ya, por eso nosotros renunciamos de rato a ese.
0: La emisora de los entusados. Pues.
1: Señores, Deportes Tolima entonces se desplaza tipo 2:30 de la tarde, rumbo a Ecuador, Quito, su capital. En esa ciudad va a jugar mañana a las 7:30 de la noche.
0: Sí.
1: A ellos les sirve, Juli, los siguientes resultados: empatar, ganar y perder, incluso por diferencia de un gol. Al Deportes Tolima le sirve solamente ganar. Ganar, ganar, ganar. Tenemos equipo. Tenemos equipo. No hay mal que dure 100 años ni cuerpo que lo resista y demás. No viajan el Chino Sandoval. Sí, estamos a la espera a ver qué dicen de Ever Valencia, porque el Chino Sandoval el sábado, Juli, estaba en la tribuna con Eduard López y estaba con Rovira, que también está descartado para el partido de mañana. Pero Ever Valencia ya había iniciado trabajos con el grupo. En fin, se espera que esta tarde den a conocer la nómina de los viajeros para conocer más o menos el equipo que enfrentará al equipo ecuatoriano mañana, buscando una casilla a los cuartos de final. Juli, te aseguro que el equipo logra la clasificación y calma un poco las... ¿Cómo que dicen la abuela? Para no escribirle a la abuela Flor. Calma un poco las aguas, ¿qué? No va a ser como el chavo. Si no sabes, quédate callado.
0: ¿Las aguas de tamarindo?
1: No, no, no son
0: tamarindo. ¿Aguas de limón que salen a tamarindo?
1: Alguien que nos ayude rápidamente, ¿cómo es el dicho?
0: Las aguas turbias.
1: Ay, hermano.
0: ¿Qué? No, no sé.
1: No, no, no, no, no. Alguien que nos ayude rápido. ¿Cómo dice el dicho?
0: ¿Cuál dicho? ¿Cómo es?
1: El dicho es, más o menos, para calmar las...
0: ¿La ansiedad?
1: Ay, ay, ay, ay. ¡Que vuelva, Mareja! Que vuelva Marea Julia.
0: Ya volvió.
1: Nadie, pero el
0: no,
1: problema.
0: No, es que no, ese dicho que no lo he escuchado.
1: La lluvia,
0: no,
1: hermano.
0: ¿Para calmar las aguas?
1: Sí, dicen, para calmar las... O escribir a la abuela Flor, hermano.
0: Pero es que no se le organiza la idea, porque ¿cómo es?
1: Porque qué.
0: Venga, a ver, ¿qué dice? Dicen por acá rápidamente nuestros oyentes, porque la verdad, aguas mansas, ¿no?
1: No.
0: Venga, a ver.
7: Para calmar la fiera, Bético.
0: No.
8: Beto Peña, para no sé qué le pasa al técnico Oliveros con Parra, un jugador malo, y siempre es titular.
1: Con el
0: dicho, a ver,
9: para que baje la marea,
1: Menos, más o menos es la idea.
10: Eso es para calmar la turbulencia.
1: ¿La qué?
0: La turbulencia, no.
1: Es que mi abuela esta hora está dormida y no yo la llamaba. Mi abuela almuerzo y mi respuesta.
0: Bueno, venga, más la vaina, digámoslo así ya.
1: No, pero. Discúlpenos.
0: No, chapulín. No,
1: está comprobado.
0: Pero que... hoy sí todos, vean, nos rajaron con ese dicho. Sí,
1: yo pero no está comprobado que vos en este sentido no me aportas nada.
0: Pero
1: no.
0: Sí habrá un dicho así relacionado.
1: Sí, sí, sí.
0: Seguro.
1: Para calmar las aguas, algo así.
0: Turbias.
1: No, hombre, no, ¿cuál turbia?
0: Pues,
1: está pensando buen río, hermano.
7: Para calmar las asperezas.
1: ¡No! ¡Chao!
0: ¡Feliz almuerzo, Beto!
1: ¡Chao!
0: Venga, el último por acá.
8: De agua mansa, líbranos, señor.
0: Pues ese es el... De agua mansa, líbranos, señor.
1: Pero la idea es más o menos.
0: La idea es para calmar,
1: sí,
0: ¿no?
1: Para calmar.
0: Estamos en agüita valeriana.
1: Pero le preguntamos disculpas a los oyentes, pero...
0: 12:48, que
1: no invita, señor. Mañana, y Dios lo permite, estaré a las 4 de la madrugada iniciando temprano en Mabacán.
0: Muy bien, ya tenemos las 12:48 minutos. Ahí está, ahora que lo invita, señor. Ya venimos con los Olympic clasificados. A través de Olympic Exterior 94.3, acá estamos en Olympic Exterior, la emisora del primer lugar.

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2: Ya tenemos las 12 del mediodía, 52 minutos, 12:52 en Olímpica.
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0: 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Para el día de hoy, lunes 24, tenemos, bueno, reporte por Academic Horas de la 1 de la tarde a las 3 de la tarde en sectores como Ambalá, calles 4, 64, carrera 22, carrera 22, 68, también barrio Ambalá por acá, también el barrio de la carrera 22, sector de el calle 64 con carrera 21, también hoy de 3 de la tarde a 5 de la tarde. Son los sectores que van a estar con estas mejoras para que lo tengan en cuenta en este horario. Ya tenemos las 12 del mediodía, 53 minutos, 12:53 con Olímpica. ¡Olímpica!
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Serio 94.3, ya tenemos la 1:13, 1:13 con la Olímpica y Serio, que estamos en esa buena tarde con los Olympic clasificados de Olímpica. En este momento pueden enviarlos a través del WhatsApp Olímpica, ya mismo a través del 320-6716-943. Ahí estamos de una vez con Olímpica y Serio 94.3. Tengo por acá más clasificados, nos van llegando por acá a través de nuestro WhatsApp Olímpica. Yo por acá encontré los documentos de Johan Núñez. Los encontré en el parqueadero de taxis del Centro Comercial de la Estación. Cualquier cosa, llamar al número 304-33-5520. 304-33-5520. Ahí ese número se pueden comunicar. Han encontrado los documentos de Johan Núñez. También por acá nos dicen que se solicita auxiliar de parrilla para asadero de pollos. Únicamente información vía WhatsApp al número 317-758-7902. 317-758-7902. A ese número se pueden comunicar también para más información. Bueno, muy bien, clasificados con Olímpica. A esta hora van enviando sus mensajes a través de nuestro WhatsApp Olímpica. Dice por acá, spa de mascotas requiere peluquera canina, no necesariamente con experiencia, dice. Interesadas se pueden comunicar vía WhatsApp al número telefónico 318-236-1287. Bueno, ahí está también este clasificado entonces de trabajo. Están buscando peluquera canina. Interesadas, escribir vía WhatsApp al número 318-236-1287. A ese número se pueden comunicar entonces para más información, ¿listo? Muchísimas gracias ahí también a nuestros oyentes que nos van enviando sus clasificados a través de el WhatsApp Olímpica 320-6716-943. Ya venimos con muchos más clasificados que van llegando en este momento a través de Olímpica Estéreo 94.3. Así que ya estaremos con todos sus mensajes a través del WhatsApp Olímpica. Pueden enviarlos en ese momento. Ya los estaremos recibiendo. 1:16.

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0: 1:39, 1:39, Cora Olímpica, Estéreo 94.3. Acá estamos en esta tarde. Bueno, seguimos también atentos a la situación en la vereda Chagualá afuera. Sigue impresionante el tema de los incendios en este momento. Lo que nos reportan las imágenes son bastante fuertes. Se está pidiendo ayuda.
1: La cancha se nos está quemando, la cancha se nos está quemando, la cancha se nos está quemando.
0: Dios santo bendito.
1: Se nos está quemando todo, por favor, necesitamos ayuda.
0: Realmente es angustioso el llamado de la comunidad, todo lo que nos están por acá enviando también. Es bastante triste, hombre, y preocupante. Ahí estamos pendientes de la comunidad, por supuesto. Tengo por acá más clasificados. A través de Olímpica Estéreo nos dicen por acá que se extraerán los documentos personales de Mario Londoño Tobón. Informes al 311-637-8841. 311-637-8841. O al 320-208-0103. 320-208-0103. También nos dicen por acá que tienen unas insulinas para donar. Se pueden comunicar al número 311-290-5668. La persona que las necesite, están pues donando unas insulinas. Se pueden comunicar al 311-290-5668. A ese número se pueden comunicar para más información. Con Olímpica 094.3. Bueno, ahí están algunos de los clasificados que en este momento van llegando a través de nuestro WhatsApp Olímpica 320-6716-943. Pueden escribir su mensaje, que buscan, que necesita, que se perdió, que se encontró, y a qué número se pueden comunicar para más información. Ya tenemos la 1:41, 1:41 a través de Olímpica Estéreo 94.3. Repito por acá también, el clasificado dice que se requiere peluquera canina. Peluquera canina. Para, bueno, trabajar inmediatamente, ¿no? Se pueden comunicar vía WhatsApp al número 318-236-1287. ¿Listo? Ahí ese número se pueden comunicar. Entonces, para más información de este Olympic clasificado. Ya tenemos... 1:42, 1:42 con Olímpica.

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2: Ya tenemos la 1:50, 1:50.

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0: 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Un abrazo gigante, mis oyentes. Aquí estamos con la dirección de programación de Jean Marcelo Jiménez. Soy Gabo Arroyave. Te acompaño en esta tarde a través de Olímpica. Gracias por estar ahí con nosotros. Gracias por ser parte de esta gran familia. Vamos de una vez con esta reflexión para esta tarde, en esta tarde calurosa de hoy, ya 24 de agosto del año 2026. Estamos arrancando esta ya tarde, esta segunda jornada a través de Olímpica. Y obviamente esperamos conectar con ustedes. Con ustedes, los mejores oyentes del mundo que siempre están ahí, siempre con nosotros. Hoy traigo una reflexión para ti. Si no es para ti o sientes que no fue para ti, muy seguramente para alguien que tengas ahí a tu alrededor, alguien que estaba esperando que tú te convirtieras en ese instrumento también de compartir una palabra de aliento, un momento donde puedas regalar de tu tiempo a esa persona que clama por un espacio en tu vida. Mejor perderse que nunca embarcar. Regalar un poco de tiempo. Es casi que una inversión. Invertir tiempo en los demás, en escuchar, en hablar, en entender, en regalar una palabra necesaria para alguien. Y eso solamente lo logra Dios. Eso solamente lo logra Dios cuando nos conecta con todas las personas que estamos alrededor. Cuando estamos bien con la gente que estamos alrededor, estamos bien en nuestra vida, estamos con tranquilidad, estamos con una sonrisa, estamos echando para adelante. Sabemos que hay circunstancias, que hay problemas que obviamente nos ponen en alerta y nos tienen en este momento como pensando qué va a pasar, por qué se está presentando tantas cosas. Aquí viene esta reflexión que muy seguramente te va a ayudar a ti, que pasas momentos de angustia y que en este momento recibir información, recibir noticias, ver información, noticias, redes sociales, te altera un poco porque sientes que las cosas están complicadas. Sientes que toda esa oleada de problemas en cualquier momento te van a tocar a ti o a tu familia. Pero aquí está la respuesta de Dios, también porque tú sufres al ver los demás. A esta hora con Olímpica Estéreo, Papá Dios, aquí estamos disponibles para esta reflexión en el día de hoy. A través de Olímpica Estéreo 94.3. En medio de la angustia, la esperanza permanece. Y es que hay momentos en la vida donde sentimos que todo cambia en segundos. Un terremoto, una inundación, un incendio o cualquier desastre natural puede llenarnos de miedo, incertidumbre y de muchísimo dolor. A quienes hoy están viviendo estos momentos difíciles, quiero decirles algo. Hay que respirar profundo, no pierdan la calma. En medio del caos, cada minuto cuenta, cada ayuda cuenta y cada muestra de amor cuenta. Es normal sentir miedo, es normal llorar, es normal preguntarse por qué ocurrió esto, por qué suceden las cosas. Pero no permitan que la angustia les quite la esperanza. En los momentos más oscuros también aparecen las historias más grandes de la humanidad. Personas que extienden su mano, vecinos que ayudan, rescatistas que arriesgan su vida y comunidades enteras que se unen para levantarse. Dios no abandona a quienes sufren. Él también se manifiesta a través de esas personas que llegan con una palabra de aliento, con un plato de comida, con una manta, con una oración o con una ayuda que llega justo cuando más lo necesitas. A quienes hoy podemos ayudar, recordemos que la indiferencia también deja heridas. Tal vez no podamos estar en el lugar de la tragedia, pero sí podamos aportar desde donde estamos. Una donación, una oración, compartir información útil, acompañar a una familia afectada, todo suma. Nunca pensemos que nuestro aporte es pequeño, porque para alguien que está pasando por un momento difícil puede significar una luz en medio de la oscuridad. Hoy más que nunca necesitamos mantener la calma, unirnos y recordar que somos una sola humanidad. Que quienes están sufriendo encuentran fuerzas en nosotros. Que quienes están buscando ayuda encuentren manos solidarias. Que quienes están trabajando en la emergencia tengan protección y sabiduría. Porque las tragedias pueden derribar construcciones, pero nunca, nunca, nunca podrán destruir la capacidad que tenemos de levantarnos juntos. Así que con fe, con amor y con solidaridad, siempre habrá esperanza. Esto va dedicado para todas las personas que han sufrido las inclemencias del terremoto y además los que están sufriendo con los incendios forestales, que son muchas familias en nuestro departamento del Tolima. Estamos con ustedes, que ya incluso de corazón estas oraciones van directas a Dios y para que todas las personas en el Tolima demos la mano a quien más lo necesita. Es momento de no abandonar y de estar allí con nuestro corazón entregando lo mejor.
1: Arrrr.

rogamos a todas las entidades, sé que están trabajando muchísimo, pero hay que trabajar al doble, hay que trabajar mucho más. Se necesitan manos, se necesita equipo, se necesita ayuda en este momento, por favor, si es necesario, que repliquen esto, por favor, se necesita urgente en este momento, en este instante. Sé que las personas allí están, obviamente, con esa incertidumbre de si se está o no se están haciendo las cosas. Se requiere con urgencia ayuda a las fuerzas vivas para que por favor empecemos a acabar con este fuego, para que empiecen a caer, si hay culpables que caigan los culpables, pero que frenemos ya este asunto, porque el asunto está bastante difícil, la situación está bien complicada. Vereda Chagualá, municipio de Coello. Y estamos pidiendo a papá Dios que nos regale, por favor, esa lluvia tan necesaria, esa lluvia tan solicitada, esta lluvia tan pedida. Estamos necesitando en este momento toda la fuerza que más se pueda para poder apoyar, obviamente, a esas personas que están en la zozobra por los incendios forestales. Ya está la Fuerza Aérea, me envían por acá video de las personas con el helicóptero que está trabajando en la zona, llevando agua para apagar los incendios. Si usted ha tenido la oportunidad de ver algo, alguna situación de esas en las que hay personas que estén prendiendo fuego, no duden en denunciarlo, porque esto hoy tal vez no te afecte a ti, pero mañana sí. Hoy tal vez no te afecte en tu vivienda, hoy no te afecte a tu gente, pero mañana sí. Y mañana vamos a sufrir absolutamente todos con estos incendios devastadores que están acabando con toda la

por las personas en este momento que están allí sufriendo las inclemencias de este incendio forestal. A esta hora con Olímpica Estéreo 24.3. Gracias a ustedes por estar ahí. Estaremos informando a mis oyentes de Olímpica Estéreo 94.3. Están solicitando. Están solicitando tránsito en el sector de donde. ¿En dónde están solicitando tránsito? Una caída de un árbol. Al parecer. O el corte de un árbol en piedra pintada. Afectó ahí un vehículo y están solicitando a tránsito para que se acerque allí a ver cómo se debe solucionar la situación. Lo importante es que este vehículo que está nuevo hay que tomar las fotos, videos correspondientes. Llamar la aseguradora si es que la tiene. A esta hora, nuestro oyente de Olímpica Estéreo, ya vengo con nuestro numeral para que ustedes estén conectados. No se me...

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4: Ustedes me perdonarán, pero es que tal vez he notado una tarde diferente, pero es angustioso escuchar los audios, los videos de la gente ahí en el sector de Chagualá. Esto hace parte de Gualandá y en la parte, obviamente, una de las veredas precisamente de Coello. Es angustioso escuchar de verdad, audios, notas de voz de personas que están obviamente llamando para que puedan recibir la ayuda necesaria. Ya nos han enviado imágenes de helicópteros que han llegado precisamente allí, por fortuna. Estamos a la espera, obviamente, de más personas que puedan ayudar y que puedan acercarse a no sé, voluntarios. Quisiéramos hablar con la gente de bomberos, la gente que requiere en este instante, por favor. Porque yo sé que hay personas que están muy pendientes con toda esta información. Ya llegó helicóptero, dice, ya están haciendo las primeras descargas de agua allí en el sector, nos están reportando nuestros oyentes. Ustedes que están allí en ese punto, por favor, para que nos reporten ya mismo a través de nuestro WhatsApp 320-67-16943. ¿Qué se requiere en este instante? ¿Qué se requiere en este momento? Y se necesita gente, se necesita personal capacitado. ¿Quién, dónde se deben de presentar? ¿Cómo hacerlo? ¿A dónde tienen que llegar? ¿A qué punto? Para que las personas de pronto que tengan disponibilidad, conocimiento, obviamente, para poder ayudar a las personas allí en este sector. Chagualá es el lugar donde se requiere en este momento la mayor ayuda, ya que hay viviendas allí que se están viendo afectadas. Ya incluso por acá nos han enviado unas notas de voz que son antes de que llegaran precisamente los helicópteros y que llegaran allí a este lugar. Hola, Olímpica. Oh,
5: hermano, aquí en la vereda de Chagualá, afuera por el lado de la cancha de fútbol, se metió totalmente la candela por esas zanjas a salir a la joya. Entonces ya llegó aquí a la cancha de fútbol y ahí están llegando a quemarse unas casas que hay por acá, la de Cholín. Hay varios bienes muy grandes, muy inmensos, esto es impresionante. Nunca había visto en la historia una quema de estas tan grande, hermano. Y la gente, muchachos por ahí metidos están peligrando, unos dicen que peligra que se quemen a un muchacho allá, está muy de raro.
4: Claro, porque ellos se podrían quedar encerrados por el fuego, por eso es importante en este momento. Ellos lo están haciendo porque son de la comunidad, porque son del sector, pero no porque tengan conocimiento en atender estas situaciones. Hola, Olivia.
6: Todos ellos están quemando, todas las veredas los están quemando y no mandan la ayuda suficiente. Yo no sé por qué no envían. No, espera que acabe todo, Dios mío santísimo.
4: Ya recordemos que esto fue antes de llegar precisamente los el helicóptero en ese instante que ya está trabajando en la zona, pero el apoyo que se necesita de los municipios que se unan para que ayuden en este instante a este municipio de Coello, donde está la gente, el sector de Chagualá.
7: Se requiere personal que esté disponible en Gualandá y para acompañar a la comunidad de Chagualá. Todo el que pueda venir a ayudar, por favor, así sea cargar timbos con agua para el suministro de los motores de espalda.
4: Eso es lo que está solicitando en este momento de notas de voz. A través de Olímpica Estéreo 24.3 lo vamos a conocer, obviamente, por la dura situación que está atravesando ese sector.
8: Oiga, del programa. Señores, qué tristeza tan hijueputa, mano. ¿Ah? No vamos a ser capaces de conseguir una avioneta, un mal parido helicóptero. ¿Ah? No vamos a ser capaces. Se metió la candela aquí a las casitas, señores, a los solares de la casita, por favor.
4: Eso, vuelvo y repito, son audios que llegaron minutos antes de que aparecieran ya los helicópteros para descargar agua allí en este sector, las canchas de Chagualá, donde pues el fuego está consumiendo algunas casas, es lo que nos están reportando en este instante a través de Olímpica Estéreo 94.3. A través de nuestro WhatsApp 320-77-6943. Algunos oyentes también que se vayan reportando en este instante, porque algo tenemos que hacer desde acá de una vez, por favor. Es lo que se está requiriendo en este momento, manos y personas obviamente que conozcan de la situación, que conozcan del tema y de cómo manejar toda esta situación. Es súper importante. Una situación bastante, bastante compleja, sector de Chagualá. Es el reporte que nos están enviando nuestros oyentes a esta hora a través de Olímpica Estéreo 94.3. Nosotros seguimos muy pendientes. Y para que nos estén contando desde allí, obviamente, lo que está haciendo ya estos helicópteros con el agua. Si logran controlar por lo menos un poco la conflagración allí en este sector, de helicóptero de la policía, un helicóptero también del ejército, pero lo que más se pueda por ayudar a esta comunidad, lo que más se pueda para ayudar a este sector del departamento del Tolima. Aquí estamos a través de Olímpica Estéreo 94.3. Si ustedes tienen la oportunidad en este momento de contarnos, están por ahí cerca a ese sector, a través de nuestro WhatsApp 320-6716-943, 320-6716-943, pueden reportar ya mismo. Estaremos muy atentos de todo lo que ocurre referente a esto y lo que se necesite, por supuesto. Hola, Olímpica.
9: Buenas tardes.
4: ¿Qué vamos? Buenas tardes.
9: Para pedir un favor, si me regala la reflexión.
4: Con mucho gusto, mi vida hermosa. Ya la vamos a estar compartiendo en segunditos. Aquí estamos, a través de Olímpica Estéreo 94.3. Intentamos unirnos todos para ayudar a esa parte de nuestro departamento del Tolima que se viene incendiando, que se viene quemando. Y el desespero, obviamente, de la comunidad es... es impresionante. Aquí estamos a través de Olímpica Estéreo. Ustedes nos pueden seguir reportando. Seguiremos muy, muy, muy atentos para que ustedes también nos cuenten, la gente del sector, por favor. Quienes estén por ahí cerca, quienes van transitando en sus vehículos. Mucho cuidado. Hay una parte donde nos han enviado que cubre la doble calzada, bastante humo. Y imposibilita la visión de los vehículos que van transitando por allí, por este sector, por este tramo de la carretera. Gracias por el reporte a esta hora a nuestros oyentes. WhatsApp Olímpica habilitado 320-6716-943. 320-6716-943 es el WhatsApp de Olímpica.
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Bueno, hacemos una pausita aquí con la canción. Ya vamos a estarla sonando en segunditos. Nos reportan en este momento que se han tomado las vías, de hecho, la gente del sector de Gualanday, pues porque han solicitado que los organismos pues se volquen allí precisamente a este sector, a este punto de la ciudad, que lleguen a este punto del departamento, ya que las llamas son bastante, bastante fuertes y están afectando, por supuesto, esta zona del departamento de El Tolima. Al parecer está bloqueada la vía, nos pueden confirmar los olimpiconductores, es tan amable. Nos puedan reportar en este instante si está bloqueada la vía, porque nos han reportado en este instante. Dice por acá, gracias Gabo por su preocupación por lo de los incendios. No, es de todos. De verdad que se queda uno sin palabras, pero hay que actuar, hay que empezar a trabajar. Se requiere en este momento que bomberos de municipios aledaños, por favor, alcaldes, que se pongan la mano en el corazón y empiecen a enviar en este momento sus equipos de bomberos para poder apoyar a la gente que está trabajando en pro de extinguir las llamas allí en ese sector del departamento del Tolima. 320-67-16943. ...320-67-16943.

0: Sí, efectivamente, creo que hay taponamiento de la vía, no están permitiendo el paso a los vehículos. Sin embargo, quedo muy atento a través de Olímpica Estéreo. Hola, Olímpica.
1: Amigos de Olímpica Estéreo, Dios los bendiga, muy buenas tardes. Ese tema de los incendios está totalmente complicado, pero se dice que con la plata baila el mono, es que dice. Eso toca meterles recompensa. Y verá que eso es ya que caen. En un momentico caen los delincuentes, los que están haciendo eso. Poner recompensa. Obviamente con videos y todo. Dios los bendiga, Dios los bendiga, Dios los bendiga, Dios los bendiga. Buena tarde.
0: Que Dios proteja a la gente en este momento allí en el sector de Chagualá. Estamos con ustedes, mi gente. Estamos con ustedes. Pues, solicitamos a los bomberos departamental del Tolima, Cundinamarca, si es posible, que nos puedan apoyar aquí en el sector de Gualanday, que se requiere con urgencia. Con urgencia. A esta hora, a través de Olímpica Estéreo 94.3. Por ahora, al parecer, está bloqueada la vía. No sé si algunos conductores en el sector nos puedan informar, pero estaría bloqueada la vía para el paso por el sector de Gualanday. Nos informan nuestros oyentes de Olímpica Estéreo 94.3. ¡Oh!

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Coello, vereda Chagualá, en Coello, en el departamento del Tolima. Ahí estamos con ustedes. Esperamos que ese procedimiento que está haciendo por

Y Dios sabe lo fuerte que está trabajando esta comunidad unida, porque eso es lo que se necesita. Un país unido. Un país unido. Así es, así que no va a hablar más. Eso es lo que necesitamos. Unirnos para trabajar en pro de las dificultades. Un país unido en pro de ayudar

Hay mucha gente que dice, es que yo no soy de buenas para ganarme cosas. Es que yo no soy de buenas para ganarme cosas. ¿Qué le gustaría ganarse? Numeral. Le gustaría ser de buenas para. A mí me gustaría ser de buenas para. ¿Para qué le gustaría? ¿Para qué le gustaría ser de buenas? A mí me gustaría ser de buenas para las rifas. Papi, yo la verdad, las rifas no. Por ninguna parte.

0: ver qué dice por acá nuestro oyente de Olímpica Serie. Hola, Olímpica.
1: Hola, Gabito, buenas tardes.
0: Buenas tardes.
1: Numeral, me gustaría ganarme el televisor.
0: Gracias, no, pero que les gustaría hacer de buenas, ¿para qué? Para los sorteos, para las rifas. Amigos, sería hacer de buenas. Hay otros que dicen, a mí me gustaría hacer de buenas para encontrarme siempre los semáforos en verde. No falta. Hola, Olímpica.

0: Jordán Julie, gracias por estar con nosotros otra vez de Olímpica Estéreo 94.3. Aquí seguimos a las 3:14 minutos, siempre con la mejor energía, la mejor disposición. 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
1: Ahí está ahora con Olímpica Estéreo 94.3. Vea, hay gente que me está diciendo por aquí a través de nuestro WhatsApp, me gustaría ser de buenas para pegarle a los resultados de los partidos.
2: Algo diferente.
1: Tienes que tener que ser específico. Específico de qué es lo que quiere. Hola, Gabito, a mí me gustaría ser de buenas para ganarme los premios de Olímpica, vale. Olímpica Estéreo 94.3. No, por más que me digan eso, no va a decir que van a ir los premios para ustedes. Ah, que le van a pegar a los premios y entonces con el, ya diciéndole eso a Gabo, ya no va a ganar. No, señores, no, señores. A ver qué me dice por acá a través de nuestro WhatsApp 320-6716.

Alguien lo tiene, que se comunique al 310-322-0612. Vamos a dejarlo acá en los Olympic clasificados. De pronto alguien de una ambulancia que tenga información, sí o no, dice, ah, sí. Lo tenemos de una, claro, ya, va pa' esa. Más de nuestros oyentes con Olímpica Externa.

0: ¿Eso qué es, Olímpica? Buenas.
1: Olímpica, buenas tardes. David, tu numeral, me gustaría ser de buenas para ganarme el baloto. O por lo menos un chance. Pero de verdad no cojo ni siquiera vergüenza. Feliz tarde, Gavito.
0: Ahí está nuestro oyente para acá, dice Gavito, me gustaría ser de buenas, pero para dar con una buena pareja. Las últimas no me han funcionado, ¿eh? ¿Sí ve? ¿Usted considera que de pronto pueda que sea?

gustaría ser de buenas para el amor, porque siempre me llegan los hombres más mentirosos y traicioneros. Es que los buenos estamos ocupados ya, ¿no? A los buenos ya nos ocuparon.

0: esta hora con Olímpica Estéreo 94.3. Me gustaría ser de buenas para conseguir un buen hombre. Yeah. Claro que es una mujer, claro. Sí. Y bueno, o sea, normal, puede ser. Ay, no hay nada con eso. A ver qué dice por acá, Olímpica Estéreo 94.3. Me gustaría ser de buenas para llegar siempre al trabajo y que mi jefe no esté ahí cuando llego tarde. Sí, está bueno. L586. Aló para el L586, claro, güey. De pronto llega muy puntual y cuando le coge la tarde, preciso el jefe está ahí. Ay, qué embarrado, muy de malas. Me gustaría ser de buenas y ganarme de televisión. Hombre, que ya, mire, ya. Olímpica Estéreo por acá, nuestros oyentes a través de nuestro WhatsApp Olímpica 320-67-16943. Es para acá, hola Olímpica.
1: Gabo, Dios lo bendiga, buenas tardes.
0: Un abrazo.
1: Reporto sintonía acá desde Arroz y Parrilla de la 10 con Quinta. Bienvenidos en cualquier momento. Delicioso arroz. Bendiciones, Olímpica Estéreo, 94.3. Estoy listo para participar. Estoy pendiente. La voluntad sea de Dios. Dios me lo bendiga.
0: Un abrazo, bendiciones.
1: Se metió.
0: Gracias a ti por estar esta hora con Olímpica Estéreo 94.3. Aquí estamos disfrutando en esta tarde en la emisora del primer lugar Olímpica. Ya vengo con Olímpica clasificados de camello para todos los que andan conectados.

0: A esta hora con Olímpica Estéreo, a las 3:35 traigo Olímpicos clasificados de camello, camello, camello, camello, camello. ¿Están listos? Tomen nota. A ver, ¿dónde van a escribir? Lo que, si le sale un camello ahí, ¿qué? ¿Va a esperar? De pregunta olímpica más tarde. No, tome ya mismo el dato, el que... ¿Cómo es que es el dicho? El que primero se arrodilla y confiesa. Esa es la vaina. Bueno, pude pasar el dicho en medio de tantos malos dichos hoy. Hoy han sido campeones en los dichos aquí en esta emisora. Spa de mascotas, arranco con ese Olympic clasificado. Spa de mascotas requiere peluquera canina que no tenga experiencia, no requiere experiencia. Si tiene experiencia, súper bien. Si no tiene experiencia, pues también se le recibe. Me imagino que le capacitarán, ¿no? Las interesadas, desde escribir al WhatsApp 318-236-1287. 318-236-1287. Mucha atención, se solicita auxiliar de parrilla para asadero de pollos. Se solicita auxiliar de parrilla para asadero de pollos para turnos. Y se solicita hornero con experiencia. Hornos a carbón para asadero de pollos también. Informes, pero entonces el hornero y el auxiliar son diferentes. Uno es auxiliar, o sea, son dos vacantes para auxiliar de parrilla y el otro el hornero. ¿A dónde se deben de comunicar? Solo WhatsApp. 317-758-7902. 317-758-7902. Necesitamos personal para ventas. Se requiere personal para ventas, salario fijo. Informes en el 300-453-6080. 300-453-6080. Se necesita médico veterinario para trabajar con pequeños animales. Se necesita médico veterinario para trabajar con pequeños animales interesados en enviar hoja de vida al WhatsApp 316-953-5466. 316-953-5466. Busco ayudante para taller de latonería y pintura. Busco ayudante para taller de latonería y pintura. Informes en el 313-379-1244. 313-379-1244. Señores de Olímpica Estéreo, para pedirles el favor, don clasificado, se necesita pintor automotriz ayudante. Saludos para el R652. R652, ahí va pasando el de la ola amarilla. Requiero pintor, automotriz o ayudante práctico. Comunicarse al 313-824-9535. 313-824-9535. Olympic clasificado con Olympic Estéreo 94.3. Dice, buen día, clasificados. Se necesitan operarios expertos en t-shirt, ubicación, barrio Fuente de los Rosales. Enviar al 313 o la hoja de vida, me imagino, enviar o comunicarse al 313-372-5320. 313-372-5320. Olímpicos clasificados con Olímpica Estéreo 24.3. Buen día, Olímpica. Se necesita operario para máquina collarín, para teacher, barrio Piedra Pintada. Informes en el 321-950-0345. 321-950-0345. Buenas tardes, por favor, necesito vigilante. Informes en el 311-874-2439. 311-874-2439. Olympic clasificados con Olímpica Estéreo 24.3. Estoy necesitando operario para máquina plana y fileteadora. Informes en el 314-207-0041. 314-207-0041. Olympic clasificados a esta hora. No olviden que ustedes pueden dejar el Olympic clasificado en un solo mensaje. De una vez, me acabo. Tengo ese Olympic clasificado. Estoy necesitando empleados. Lo pueden hacer en este momento a través de nuestro WhatsApp 320-67-16943. Dice por acá, por favor, repetir el número de ventas. Gracias. 380, no alcancé al resto. Pilas, pues, para que anote. Pilas, pues. Anotaba porque ahí le voy a repetir. Le vamos a repetir el de ventas. Necesitamos personal para ventas. Salario fijo. Informes en el 300-453-6080. 300-453-6080. Algo de los Olympic clasificados para acá, hola Olímpica.
1: Buenas tardes, Gabito, para clasificado
0: de Lilantes,
1: por favor, que
0: nos vamos a pasar.
1: Gracias.
0: Ya nos devolvemos, ya nos devolvemos, ya nos devolvemos. No, pero yo no he pasado ninguno de. Sí, pasé de vigilantes. Ah, sí, sí. Buenas tardes, por favor, necesito vigilantes. Informes en el 311-874-2439. 311-874-2439. Están necesitando vigilantes ahí. ¿Listo? Ahí está para nuestros oyentes. Olympic clasificados. A esta hora con Olímpica Estéreo 94.3. Son Olympic clasificados de camello. Para ustedes, nuestros oyentes que siguen acá

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2: Aquí está la hora en Olímpica, ya son las 3 de la tarde, 49 minutos, es 49. 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

¿Cómo va el asunto, mis oyentes de Olímpica Estéreo 94 minutos? Se reporta última hora, se incendió nuevamente la parte baja de la vereda Jaguaflor, municipio de San Luis. Por favor, ayúdanos a publicar. Se requiere ayuda. Esta mañana se controlaron los incendios, pero se volvió a incendiar por los fuegos.

Estamos en el video que nos envían en este instante de la vereda Aguaflor, San Luis Tolima. Sí, por un lado como que tratan de controlar, por el otro se agudiza. Dios. Bueno, están solicitando por acá, me dice la vereda Chagualá y Potrerillo, nos necesitan. Se requiere bota industrial, se requiere para los voluntarios que están colaborando apagando incendios en la vereda Chagualá y Potrerillo. Ropa adecuada para protegerse, dice, no cuentan con calzado adecuado. Y guantes para esta labor, se requiere sombrero o pañoleta, guantes de cuero

0: Las ayudas se reciben en las juntas de acción comunal de las veredas. Y ellos se encargarán de distribuir al personal que realmente lo necesita. Ahí está, vea. Si de pronto se le queda difícil ir hasta allá, hasta el punto, vamos a averiguar a ver con quién o en qué punto se puede llevar las ayudas. Si nos pueden ayudar informándonos aquí en la ciudad de Ibagué, hasta qué punto se podrían llevar las ayudas. ¿Listo? Para la gente que sigue con esta dura situación. Hola, Olímpica, buenas.
1: Hola, manda un saludo para ahí. Oiga, anótelo.
0: Mando el audio, pero no. Ahí estamos, a través de Olímpica Estéreo 24.3, nuestro oyente WhatsApp Olímpica 320-6716-943, 320-6716-943. Seguimos por acá pendientes de los mensajes que nos envían nuestros oyentes. Solo Olímpica.
2: Olímpica Estéreo, muy buenas tardes. Olímpica, para hacer una denuncia, que al frente del terminal hay unos cambuches en un lote que está enseguida de una bomba. Hay unos cambuches armados y hay unos indigentes y tienen dos perritos amarrados al sol y al agua. Muchas gracias, Olímpica Estéreo.
0: Vale, un abrazo gigante, gracias por la denuncia. Esta hora tras de Olímpica Estéreo 94.3, fila, porque cualquier momento todos nos vamos con televisor. Estar muy atentos los que están participando en este momento a través de Olímpica Estéreo 414.
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0: La música de Antonio Cartagena a esta hora con Olímpica Estéreo 24.3. Nuestros oyentes en esta tarde, que dice la señora Miriam por acá, vamos a saludarla, ¿cómo va todo?
1: Hola, Gabito Arroyave, qué bonita oración, qué bonita mensaje. Gabito, sí, mi pueblo Ortega sufrió mucho por allá. Yo, el fin de semana, hace 8 días que llovió, les sirvió la agüita para muchos pueblos, muy devastador. Dios quiera que Dios nos escuche en todas las iglesias que hemos estado orando para que Dios nos regale agua. La única solución, los animalitos están muy acabados. A mí también me perjudica porque yo hago mis arequipes y yo necesito la leche y estos animalitos están muy acabaditos. El pasto se acabó, entonces no hay que darle a estos animalitos. Todos sufrimos, Gabito. Y Señor, Dios lo bendiga, gracias.
0: Un abrazo, bendiciones. Ahora con la Olímpica Cerro.

0: A ver qué dice por acá. Hola, Olímpica, buenas.
1: Efectivamente, con los incendios.
0: Ay, ah, pero usted
1: hola, Olímpica, buenas tardes, Fabio R. en tu paso. Olímpica, si deseo ir, o esta noche tal vez, ¿a dónde me dirijo? ¿A quién? ¿En qué sitio? ¿Quién está a colaborar con mano de obra fuerte? Soy calificado. ¿A quién me presento? ¿A dónde? ¿Hasta dónde llego? Un poco tal vez que me guíen para saber hasta dónde puedo llegar para colaborar con eso.
0: Bueno, hay dos puntos importantes para atender.

0: a cooperar. Hola, Olímpica, buenas, buenas.
1: Buenas tardes, Olímpica, para agradecer por el programa y darle gracias a Dios. Pero la gente también, que colaboremos sembrando árboles, recogiendo agüita en pozos para los animales, no solamente esperar que llueva. La gente no colabora, pues no podemos hacer más nada.
0: 320-6716-943, Olímpica, buenas, buenas, buenas. Por
2: acá. Gabito, muy buenas tardes, hágame un favor, ¿será que nos puede colaborar con una unidad de bomberos acá? En la entrada de la Simón Bolívar, otra vez incendió eso. Está botando humo y está que incendia eso en la entrada de la Simón Bolívar, por favor, gracias.
0: Que sea rápido y si de pronto la gente de la ciudad de la Simón Bolívar le queda más fácil llegar a los bomberos que está atendiendo otras situaciones más duras, en este caso, antes de que eso se prenda más, sería bueno que salga la gente de la ciudad de la Simón Bolívar, los que están ahí cerquita, para que ayudemos rápidamente a accionar y le demos una manito a la gente de bomberos que está trabajando fuerte, apoyando obviamente esta dura situación que se presenta en el sector de Gualanda y en otros sectores que obviamente, pues me imagino que habrán reportado, porque son muchísimos los incendios que se reportan a esta hora en el departamento del Tolima. Son nuestros oyentes a esta hora con Olímpica Estéreo. Hola, Olímpica.
3: Olímpica, muy buenas tardes. ¿Ustedes me podrían hacer un favor de averiguarme dónde crían erizos acá en el Tolima, aquí en Ibagué? Es que andan unas personas en una moto preguntando que del batallón para arriba. Entonces, ¿me puede comunicar ustedes como emisora que están atentas en la ciudad, en cada lugar y como número uno, de decirme dónde crían erizos acá en Ibagué? ¿O estos eran unos terroristas o malos? Querían robar. Bueno, Dios los bendiga, Dios los guarde y Dios los ayude.
0: Un abrazo, mi amor, pero no creo que...

0: Esta hora con Olímpica Estéreo 94.3. Olímpica, buenas.
1: Hola, Gabito, buenas tardes. Terrible y triste todo lo que está pasando, pero para mi concepto, esto es una enseñanza que nos está dando la vida, lo que decía la señora. ¿Qué tan conscientes estamos nosotros con el planeta? Si calienta, si no, si somos buenos cuando vamos a los ríos, dejamos el basurero, todas esas cositas. Y para que lo tengan en cuenta, que aquí no hay clase política, no hay religión, no hay que es que usted es de una religión, que es que usted es de un partido político, que es que no, esto arrasa con todo. Esto el que llega le toca, y ahí es donde tenemos que estar unidos todos, todos unidos, ayudarnos, independientemente de qué son, de qué nada. Estar ahí todos unidos, que es lo que necesitamos.
0: A esta hora con Olímpica Estéreo 94.3, nuestros oyentes desconectados a esta hora a través de Olímpica. Hola,
2: compañerito de Olímpica, Gabito, buena tarde. Aquí el hechicero, el TT048. Gabito, yo tengo un erizo grande en la casa, pero no es para la venta, es para mí solito. A mí me gustan los erizos.
3: A la nena linda soy quien las halaga. Si tú no me lo crees, pregúntale a Richaga.
0: A ver, ¿qué dice nuestro oyente a través de Olímpica Estéreo 94.3? ¿Sabes qué era? El erizo tiene un poco. La mujer en la casa. No la pueden ni tocar porque no lo puya. A esa hora con Olímpica Estéreo, nuestros oyentes conectados en esta tarde Olímpica. A los que nos han enviado por acá videitos de cómo va la situación, por favor, infórmenos. La gente que está allí, entréguenos información. Estamos. Ya nos habían enviado por acá el video, lo que pasa es que pues se pone dura la situación. Muchas gracias. Nosotros más que compartir el video, lo que hacemos es

ahí se pone complicado el asunto, porque la gente tiene que ayudar a informar qué es lo que está sucediendo, quién está detrás de todo esto. A esta hora con Olímpica Estéreo 24, si hay alguien detrás de todo esto, ¿no? Si hay alguien detrás de todo esto. Qué dura la situación a esta hora, sobre todo porque los que terminan más jodidos son los animales. Y nosotros, porque nosotros habitamos este planeta. 4:35, a las 5 llega la ruta olímpica.

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2: Aquí está la hora en Olímpica, ya tenemos las 4 de la tarde, 47 minutos, 4:47.
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4: Aquí estamos en la ruta olímpica. La dirección de programación de Jean Marcelo Jiménez. A esta hora, Julián Ampudia, Cabo Arroyave. Los acompañamos en esto que se llama la ruta olímpica. Espero que estén muy bien. Ya listos para acompañarles en esta tarde. A recibir también la noche. Muy atentos también con el reporte de movilidad. Parte de ustedes, nuestros oyentes de Olímpica Estéreo 94.3. Creo que nos vamos a ir con... Si alguien le va a pegar a ese televisor, 26 pulgadas, Smart TV, espectacular. Dice por acá para averiguar la de la vacante de vigilancia. Sí, uf, lo pasamos hace rato. Aquí lo va a pasar de uno, ¿vale? Vamos a pasárselo por acá a ver qué lo han dejado, a ver si... Si todavía está disponible, ok. Muy bien, a esta hora nuestros oyentes con Olímpica Estéreo 94.3 en esta ruta olímpica. ¿Dónde se va movilizando ustedes a esta hora? Coméntenlo ya mismo en nota de voz, WhatsApp Olímpica 320-6716-943. Me dicen, vea por acá, oiga, oh, estamos escuchando Olímpica en tal lado. Somos noticias en este instante para que lo tengan en cuenta en todos los medios. Se habla de los incendios forestales en el Tolima que consumen miles de hectáreas. Miles de hectáreas. O sea, adicional a todo lo que está pasando en Colombia, el departamento del Tolima presenta inconvenientes con el tema de los incendios forestales. Vamos a estar hablando precisamente de el concierto Colombia Voces por la Vida. Vamos a estar hablando un poquito de detalles de pronto a los que no tuvieron la oportunidad de conectarse, de saber qué estaba ocurriendo. Estaremos hablando de ello. Estaremos hablando también de el festival Vallenato al Parque, que también se vivió a través de Olímpica a nivel nacional. Y de muchas cosas más de las redes sociales que nos traen, los programas, realities y absolutamente todo el entretenimiento. Y se lo damos aquí a Julián Ampudia después de unas largas vacaciones en la ruta olímpica. Un viaje largo, la ruta le tocó a él manejar todo lo que fue la parte de Guajira, toda la parte norte de Colombia y sí. Regresar nuevamente acá. O sea, lo mandaron una ruta lejos.
5: Sí, oiga, feliz tarde, qué bueno acompañarla. Uy, hace mucho tiempo, ¿cierto? No estábamos por acá en horas de la tarde, otra vez en este horario. Sí, después de estar madrugando tanto tiempo, he vuelto, he regresado a mi turno. Pero bueno, aquí estamos, que en Olímpica Estéreo 94.3, un abrazo muy grande para todos los oyentes, los que van por ahí ya también saliendo del trabajo, los que van en las rutas de buseta, en el amarillito, en su carro particular también, un abrazo muy grande para ustedes. Y bueno, pues sí, estaremos hablando de todos estos temas que han sido, pues obviamente, noticias durante estos días. Obviamente todo gira en torno también a todas las emergencias que estamos pasando en estos momentos en Colombia, ¿no?
4: No, durísimo.
5: Sí, ha sido bastante fuerte estos días, definitivamente, pero lo que reconforta es ver la unión de los colombianos, hombre, ante todo, ¿no? Entonces, pues ahí estaremos hablando precisamente lo que ha sido noticia por estos días en Colombia.
4: El tema de los incendios forestales que continúa creciendo nuevamente, sector de San Luis, Jaguaflor, nos reportan desde allí. Dice, por los lados de la casa de Don Marcos, solo hay un motor tratando de apagar incendios, Gabito, esto. Así está otra vez el Cimarrón, la Melonera, vereda Jaguaflor, que se ha prendido nuevamente. Y estamos también muy atentos por el Chagualá Fuera, que también nos han reportado pues de esta tarde, aunque tuvo... pues básicamente algunas aeronaves, tanto de la policía como de la Fuerza Aeroespacial Colombiana, que estuvieron atendiendo la situación. Pues queremos saber realmente

0: realmente cómo se está viviendo en este instante, si lograron controlar un poco el incendio que en las canchas precisamente de Chagual afuera, pues estaba tomando algunas casas.
1: No, las imágenes son angustiantes, mejor dicho, dan de verdad todo tipo de sensación ver estas imágenes, la verdad muy preocupante, muy triste además, todo lo que se está viviendo en ese sector de estas veredas de Coello, los incendios de verdad que no paran, y es también ver la fuerza del viento, ¿no? Lo que ayuda a que el fuego gane ventaja en tiempo, en terreno, y es que precisamente eso es lo que logra el viento, o sea, regar rápidamente el fuego, y por eso es que se convierte tan incontrolable. Algunos de los videos se veía como todos tuvieron que arrancar corriendo de una vez, porque de un momento a otro el fuego se riega y es incontrolable. Eso es lo que está pasando en estos sectores. Ahora también hay que entender que cuando al parecer se controla dicho foco, recuerda que esos focos quedan aún calientes.
0: Sí, claro.
1: Como el dicho, ¿no? Que entre cenizas, cuando cenizas quedan fuego. Ay, ¿cómo es?
0: Has estado hoy con los dichos, pero una cosa impresionante.
1: Pero es culpa de Beto. O sea,
0: yo estaba en la casa tranquilo. Realmente estábamos con mi esposa preparando el almuerzo y la gente me dice: Gabo, dígale a Juli que el dicho no es así. O sea, yo qué sé.
1: Pero es que fue Beto el que dijo. Yo me sabía los dichos, pero con Beto, la verdad, el tema de los dichos ha salido como un poco mal. Pero...
0: Donde hubo fuego, cenizas quedan.
1: Ah.
0: Sí, no. O sea, no tiene nada que ver. Hoy está Chapulín. Un campeón que lo decía el Chapulín.
1: Bueno, donde hubo fuego, ¿qué cenizas quedan? Por eso. Pero entonces, a lo que voy. Entonces, ¿qué? Yo dije que yo estaba hablando serio, hombre.
0: Sí.
1: No, pero a lo que voy. Entonces, digamos que estos focos quedan con bastantes calientes, entonces lo que hace el viento
0: es
1: otra vez empezar a encender esos focos. Entonces, por eso es que los incendios que se han presentado en estos días vuelven a tomar fuerza.
0: Mire, y se vuelven para que lo entiendan y que sea más sencillo, un asado. Usted tiene en su asador, tiene los carboncitos y usted ya dejó de echarle viento. Entonces, los carboncitos quedaron como gris, ¿cierto?
1: Sí.
0: Quedaron como gris y usted cree que ya quedó apagado. Pero coja un ventilador o empiece a soplar inmediatamente, se aviva la llama, y eso es lo que está sucediendo en algunos puntos.
1: Bueno, pero no como Pepe, bueno, cuando él iba a los asados, no, aunque empieza a soplar con una tapita
0: o no,
1: porque él iba a asados con los amigos y él también hacía, él prendía los
0: Julio, por favor, se va por fuera. Fuera, va a tocar hacer así como con Beto. Mucho tiempo juntándose con Beto.
1: Sí.
0: Y llega con esas mañas. Sáquemelo. Yo llego un taxi. Vaya, llego un taxi que lo va a llevar. Vuelva por la mañana. L585 que lo lleva de una vez. Hágale. Ahí está Careloco que lo lleva de una. Hágale.

0: esa hora con Olímpica Estéreo 94.3. A ver, a las 5:21 minutos nos reportan nuestros oyentes. Solo Olímpica.
1: Olímpica, gana este pellita por mi nadador borrachito. Vean la moto, vea. Ahí van por el patrocinado de Miramar, se van, vea. En una moto, todos sin casco, vea.
0: Ah, dos personas sin casco en una moto y borrachos. Sí. En aparente estado,
1: vea. Sin casco, sin nada, toca decir. Los carros, vea. Ahí van, ustedes en la moto, vea. En Olímpica Estéreo, vea.
0: Uy, Dios.
1: Ah, no sé, la metí por mi
0: mano. ¿Sabes qué es lo triste? Que en esas terminé en... ¿Terminé en qué? Terminé en atropellando a alguien. Eso es lo triste. Una motocicleta con dos personas en estado de embriaguez, sin casco, para... ¿qué lado? Para el sur de Ibagué. Sur de Ibagué. Tienen como de piscina, tal. Llevan ahí la... ¿Ah? Vienen de como de piscina, bien tomaditos. Pues, perdón, en aparente estado de embriaguez. Es que toca decirlo así, Juli, porque no.
2: Claro, si no hay.
0: No hay una prueba que diga así.
2: Exactamente, que lo compruebe, que lo confirme.
0: Sí, porque pues, puede ser que de pronto venga mareado.
2: Sí, pues, tal vez que tenga una condición de pronto física que también le.
0: Entonces, por eso nos toca decirlo así, porque.
2: Y es como todo, vea, en derecho, en acá lo que la ley indica también en Colombia. Es que a todo el mundo le tiene que respetar, digamos, el derecho a la
0: defensa.
2: A la defensa.
0: Legítima defensa.
2: Exactamente.
0: Hagamos un programa de abogados, llamemos al hidráulico.
2: Eso, más bien llamemos al hidráulico porque nosotros si no.
0: Y eso, y escondemos las billeteras y todo. A esa hora con Olímpica, hola.
1: Sí, Olímpica, en serio, gané de la piscina ahí del Miramar. Bajando por el patrón, van arriba, me tiran los carros y todo, borrachito, todo sin caso y nada, ¿verdad? Tenía un policía por ahí.
0: En aparente estado de
3: Blex. Hace Buruburi, Buruburi, Buruburi, Narurco, Viejito, Buruburi, cuéntate Buruburi, el trancón nada, el trancón de pelota.
0: Trancón la pelota, ¿por qué hizo
1: el Olímpica? Olímpica vuelve, anuncia el hueco en todo el semáforo de la prenda con ferrocarril. Hay un hueco y está como por dentro. Mira que hay una moto ahí, se puede mejorar el señor, se puede desamarcar, nunca le pega la boca ahí. Y esa para allá en hueco y no está para tremendo hueco, mande la moto ahí y
0: Olímpica. Oiga, vea. Ahí está el tremendo hueco a esta hora que nos reportan nuestros oyentes. Bloqueada la vía en el sector de el sector Caimo en Coello, Tolima. Bloqueada la vía. Es así, de pronto nos puede reportar si es que las personas tomaron las vías de hecho, cerraron por precaución por el tema de los incendios, para que nos reporte ahí a través de Olímpica Estéreo, si es tan amable. A ver qué dice por acá Olímpica.
4: Aquí por la 30 con ferrocarril, no, vamos bien. No hay tráfico.
0: Muchas gracias, reporta nuestro oyente a esta hora con Olímpica Estéreo 24.3 a través de nuestro WhatsApp. Ustedes se pueden enviar su nota de voz y nos va contando rápidamente qué sucede a esta hora con el tema de tráfico en la ciudad.
5: Mire, alguien le quedó la cometa engarzada en la luz.
0: ¿Cómo?
5: Es la 17 con cuarta en frente eléctrico.
0: Acá metro, cometa negra. Pero es una cometa para los pantalones viejos.
5: Alguien le quedó la cometa engarzada en la luz.
0: Pero estaba como grandecita la cometa, pues. Se ve con un pedazo de tela grandísimo. Ahí está ahora con Olímpica Estéreo 24.3. Ustedes se reportan a través de nuestro WhatsApp 320-67-6943 en Olímpica.
2: Oiga, noticia también a nivel nacional, el tema de los incendios. Y es que ya han comunicado que el presidente de Colombia ha solicitado reforzar seguridad por incendios en el Tolima. Dice que el presidente Velarde de la Espre ya calificó como gravísimo lo que está ocurriendo con los incendios forestales en nuestro departamento. Aseguró que existen indicios de que algunas conflagraciones estarían siendo provocadas deliberadamente. Según los reportes recibidos por el gobierno, habría señales técnicas compatibles con el posible uso de acelerantes, además de denuncias de autoridades locales sobre hombres en motocicleta que estarían prendiendo fuego de manera intencional en municipios como Suárez, Coello, San Luis, y que todo esto deberá ser investigado y judicializado con rigor. También el mandatario señaló que mientras 205 hombres, cerca de 20 unidades de apoyo y medios aéreos trabajan para controlar las llamas, se han recibido reportes sobre personas que estarían obstaculizando las labores de emergencia. De acuerdo con Del Espriella, las autoridades investigan además una posible relación entre la generación deliberada de incendios, la distracción de la fuerza pública y posteriores acciones criminales contra la seguridad y la infraestructura. Dice que he ordenado reforzar de inmediato la presencia de la fuerza pública en San Luis, Coello y Suárez. El presidente aseguró que las autoridades deberán identificar y capturar a quienes estén provocando los incendios y garantizar la protección de las comunidades y los organismos de socorro.
0: Ahí está el reporte de esta hora a través de Olímpica Estéreo 94.3. Aquí vamos en nuestra ruta olímpica.
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3: También usted su reporte a través de nuestro WhatsApp 320-6716-943, donde usted quiera que se encuentre. Nos va comentando cómo está el tema movilidad. Aquí estamos en nuestra ruta olímpica. Ya venimos también con el pico y placa, información, noticias de la ciudad de Ibagué, el departamento del Tolima a nivel nacional. ¿Qué pasa a esta hora? Y ustedes nos cuentan también lo que pasa en las calles de la ciudad de Ibagué. Muchas gracias a todos los que andan por ahí conectados, a los que andan por acá escribiéndonos. Gracias. Este reporte ya lo estaremos pasando a las 6:00 para ustedes, nuestros oyentes conectados a esta hora a través de Olímpica Estéreo 94.3. Se llevó a cabo un concierto ayer. Fue el gran concierto Colombia Voces por la Vida. Lo digo que ese concierto en simultánea también se llevó a cabo en el Simón Bolívar, en el Parque Simón Bolívar,
4: Parque
3: el Vallenato al Parque.
4: Sí.
3: Este fue un evento de 2 días que también buscó recoger ayudas para, pues obviamente, las personas damnificadas con el terremoto en Colombia.
4: Sí.
3: Y al igual que el otro concierto de Voces por la Vida.
4: Sí, señor. Oiga, cantidad de artistas, ¿no?, que se unieron.
3: Bastante.
4: Vea,
3: esa era la idea, ¿no?
4: Sí. La verdad, muy buenos artistas, hasta internacionales. Ahí estuvo también este Bosé.
3: Miguel Bosé.
4: Sí, señor, estuvo también ahí. No.
3: Ya se ve mejor, ¿no? Sí. Yo lo había visto como, no sé, como lo había visto como de salud, lo había visto muy mal. Y ya en este ya no, ya lo vi un poco más mejorado, ¿no? Mejor condición, por lo menos, porque sí, estaba bien desmejoradito. Estaba bien maluquito.
4: Bueno, pues el caso es que él sí, desde el minuto cero, él mostró su interés de querer ayudar, pues, al pueblo colombiano después de esa tragedia del terremoto, y dijo que de una vez cogía para acá, mejor dicho, lo mismo que Chayanne, que también ha estado, digamos, muy interesado en ayudar en Colombia. Son artistas como así internacionales que pues se han pronunciado frente a esta emergencia. ¿Sabe qué? Le han criticado bastante.
3: ¿Chayanne propuso el concierto o algo?
4: ¿Por qué?
3: Pues como él siempre le pone el
4: sello. ¿Aprobado por Chayanne?
3: Aprobado por Chayanne. Entonces él la aprueba y nada, dice, vamos al concierto.
4: No, por Dios. No, ¿para qué el hidráulico? Si esto ya
3: no,
4: está.
3: El hidráulico, pues, se va a casa, ¿no?
4: No, pero es que no es ahorita en septiembre.
3: No.
4: No.
3: ¿Cuándo es?
4: Noviembre.
3: Ah, bueno.
4: Sí. En septiembre vamos a estar todos muy completos, por fin.
3: Ok.
4: Pues eso se espera, ¿no? A menos que pase alguna novedad, pues. Pero se espera que sí, todos estemos en ese mes completicos acá, el staff olímpica. Venga, les estaba contando, están dándole como mucho palo a Karol G en redes sociales, que porque, si usted se dio cuenta, ayer en el concierto todos los artistas fueron y cantaron sus 3 canciones y bueno, hicieron presencia en este acto, ¿no?
3: Sí.
4: Y resulta que cuando llegó el momento de presentar a Karol G, pues se dieron cuenta que era pues como un pregrabado o un streaming. O sea, fue solamente por pantallas. Ella estaba...
3: Pero ella apareció con la bandera y
4: pues
3: todo.
4: Claro, por eso, porque estaba en otro estadio por allá. Ella, recordemos que está de gira internacional. Y entonces ella envió la canción.
3: Ay, pero mandó la plata, que era lo importante.
4: Es también. Que se iba a decir, exactamente. Creo que, bueno, sí, en redes sociales se les dio mucho palo a Karol G. Que, ay, que porque no hizo presencia, que porque todos vinieron, que porque Shakira fue capaz de venir al Chocó, que no sé qué, dice cuándo.
3: La escapada de Shakira que no vio ni tren, llegó al Chocó.
4: Ella está de gira, además, pero es que lo que de pronto la gente no ve es que Karol G donó 1,2 millones de dólares para apoyar a los damnificados por el terremoto en Colombia. Bueno, yo he visto que a través de su gira internacional, ella invitaba a la gente del exterior a que se unan a donar. Dice, si ustedes me donan tanto, yo duplico esa suma. Sí, en cada concierto ya dice, o sea, de lo que reunamos, yo voy a doblar la suma y vamos a donarlo a Colombia. Pues bueno, ayer durante ese evento precisamente anunció la donación total de 1,2 millones de dólares junto con su fundación Concora. Pues la paisa se conectó de forma virtual y así se dirigió al país con un mensaje de duelo y respaldo. Dice, te amo mucho, Colombia, te amo con todo mi corazón, me dueles demasiado. Nos dueles a cada uno de los colombianos que pisamos tu tierra, que nacimos en tu tierra, que vivimos ahí y los que estamos lejos también. Fue lo que dijo pues la colombiana que pues además se va a mencionar que el evento se llevó a cabo en el Centro de Eventos Vive Claro, reunió más de 30 artistas colombianos y extranjeros con el objetivo de recaudar fondos para la atención de las víctimas y la reconstrucción de las zonas más afectadas en Colombia.
3: Pregunta, ¿estuvo Ryan Castro o no?
4: No, la verdad. Sé que estuvo Maluma, sé que estuvo... estuvo Juliana también cantando su canción de Así es Rico. Pero para qué, pero Juliana tiene mucho talento. O sea, esa niña tiene verdad, es una artista, marchó en toda su palabra y tiene unas letras muy bonitas. Cantó una canción que hizo en estos días precisamente para todo este tema del terremoto, de las emergencias que está pasando en Colombia. Bastante sentida, bastante bonita la canción. ¿Quién más estuvo así? Pues, estuvo Gracie con Mike Bahía. También cantaron los dos.
3: Sí.
4: Digamos que bueno, esos fueron los que estuvo también Karen Lizarazo, que también Karen estuvo en el concierto de Vallenato al Parque.
3: Sí.
4: Sí, pues sí. Fue oye, chévere, la verdad.
3: Vea,
4: ayer los bogotanos, mejor dicho, tenían plan por donde lo querían ver.
3: Ayer, bueno, no, en esos días. No, preguntaba por lo de Ryan Castro, porque fue antes precisamente del terremoto, ¿no? Lo que había pasado y me lo encontré en redes y eso sí fue y me puse a mirar y eso no fue el día de ayer, pero preguntaba que algunos decían que que Ryan Castro estaba en una camioneta y estaba con un poco de gente y no fue al concierto, pero no, es que no estaba, él estaba en otro lado y estaba con su tema de también de sus presentaciones, él tiene compromisos.
4: Ryan Castro
3: es que protagonizó una curiosa escena que rápidamente se volvió viral.
4: Eso ¿qué hizo?
0: Pues. A verla con ganchito. A verla.
5: A ver, yo la veo.
0: A verla.
5: Eso. La camiseta yo pues.
3: Con la cara de él.
0: Pero más lo vemos con Rosiel, ¿dónde?
5: ¿Cómo que la propina?
0: A ver. Esa es la vida.
5: Hay como 500 lucas que la propina.
3: Pues le voy a contar que no es lo que él ha dicho. Se vio clarísimo el cantante urbano Ryan Castro que protagonizó esta curiosa escena. Pues la propina no fue tanto, el paso fue un billete de 100.
4: ¿De 100?
3: La compró por 100 mil pesos la camiseta. Lo curioso ocurrió después de la compra cuando la vendedora le pidió una propina voluntaria a Ryan Castro. Entre sorprendido y divertido, decidió darle 50 mil pesos adicionales. Sin embargo, en medio del video, el artista habló de 500 mil. Nunca le dio 500 mil, o sea, le pidieron, le dijo cuánto vale la camiseta, le dijo 100 mil. Y la propina es voluntaria. Y el coche le dio los 100 y tan, y recibió la camiseta. Y le dijo la señora le dijo, la propina es voluntaria. Y la propina fue que sacó un billete de 50, o sea, pagó 150 mil pesos por la camiseta.
4: Y él salió diciendo en redes sociales que había dado 500 mil pesos de propina.
0: Pero más, y lo vemos con Rosiel, ¿dónde?
5: ¿Cómo que la propina? A ver.
3: Sí, mami, no le dimos 400, dicen dentro de la camioneta los que van con él. Y Ryan era el que estaba manejando la plata en efectivo y él sacó solo 100.
4: Pero 400, gracias, entonces.
3: No, pero perdóneme, pero una camiseta, o sea, 400 mil pesos. Y es con la imagen de él, o sea.
4: Por eso, pero no le dieron los 400.
3: Le dieron 150 mil pesos por una camiseta que lleva la imagen de él, o sea.
4: Pero es como por ayudar a la señora,
3: sí,
4: ¿no?
3: Sí, claro.
4: Pues
3: pero
4: es que
3: la gente dice, venga, pero usted no le dio los 500, deja hablar tanta chacha.
4: Por eso, ¿no? ¿Y para qué pone a decir entonces que le dio 500 y no fue así?
3: Seguramente ya no sabe manejar los pedos colombianos.

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2: Aquí está la hora olímpica, ya son las 5:54 minutos, 5:54. Saludo para el líder 6:59 a esta hora con Olímpica. 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
2: Aquí estamos en La Ruta Olímpica 94.3 con la información, noticias. Ustedes muy atentos, oyentes de Olímpica Estéreo, para que nos reporten ya mismo lo que pasa en las calles de la ciudad de Ibagué. Movilidad, todo, por donde usted se va desplazando a esta hora, nos lo va comentando en este momento. WhatsApp 320-6716-943. Ahí estamos ya listos ustedes en este instante a través de Olímpica. Nos van contando rápido. Notica de voz. Gente que va por la Pedro Tafur. Los que van por la Mirolindo. Los que van por la Sur. Ahí llegando el Ricaurte. Los que van para el Boquerón. Los que van a tomar la Variante. Los que van bajando por la Guabinal. Los que están saliendo del centro. Los que están en el centro. Ahí nos pueden ir reportando de una vez. Movilidad. WhatsApp Olímpica. Estamos atentos en este instante. Vamos con los picos para el día de hoy.
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2: Pico y placa, que vas a las 9 de la noche, Julio.
3: Bueno, muy bien. Hoy tenemos pico y placa, placas terminadas en 6 y 7, carros particulares, placas terminadas en 6 y 7. Es el pico y placa para el día de hoy. Recuerden que no pueden circular en la zona de baja emisión hasta las 9 de la noche.
2: Ya son las 6:12 minutos, 6:12.
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4: Hola, Gabito, Dios lo bendiga, buenas tardes. Se reporta el móvil 485 por acá, por la avenida Guabinal. Un Olimpi amarillito. La Transconcito empieza desde la Calarcá hasta semáforo la 60. Carril bajando, complicadito. Tráfico lento a la hora.
2: ¿La de Calarcá, la 51 o la Tobogán? 51 o Tobogán. A esa hora con Olímpica Estéreo. Hola, Olímpica.
5: La Quinta subiendo frente a Multicentro está despejada, pero bajando, Tranconcito.
2: A la hora de retornar a casa después de una jornada laboral, ya algunos empiezan a sentir, obviamente, la hora pico. Hola.
6: Señora, frente a la pasan aquí. Solamente trancón hasta el semáforo de Subtiplaza.
2: Es el reporte que entregan nuestros oyentes a esa hora con Olímpica.
7: Gabo, Gabo, acá en el romboy de Mirolindo hasta acá, hasta Sanitas, libre, libre, no hay trancón.
2: De Mirolindo hacia Sanitas, es decir, carril subiendo sin congestión. A esa hora con Olímpica Estéreo, las 6:13 minutos. Sigue el reporte de nuestros oyentes y también las noticias a esta hora con Olímpica.
3: Bueno, muy bien, a través de Olímpica Estéreo 94.3, a esta hora ampliamos información que tiene que ver con Ibagué, con el departamento del Tolima, a través de Olímpica Estéreo 94.3. La angustiante situación que vive Coello completa 5 días entre los incendios. El municipio de Coello continúa enfrentando una crítica emergencia por los incendios forestales con varios focos activos y dificultades para lograr su control definitivo, según informó el alcalde Santiago Herrera. El mandatario señaló que las principales emergencias se concentran en Potrerillo, Chagualá dentro y Chagualá afuera, donde organismos de socorro y autoridades mantienen desplegadas sus capacidades. Dice: tenemos un estado crítico en el municipio de Coello. Hacemos todo el esfuerzo, todo el despliegue para terminar un foco y se está prendiendo otro en sitios alejados. Según el alcalde, esta situación se viene presentando desde hace aproximadamente 5 días. Ya ha complicado la logística debido a que los equipos deben trasladarse constantemente entre diferentes puntos. Herrera aseguró que no existe claridad sobre quién o qué está originando cada nuevo foco. Sin embargo, afirmó que existen elementos que generan sospechas sobre una posible intervención humana. El mandatario agregó que, según información que les había presentado la Dirección Nacional de Bomberos, en algunos sitios donde las llamas ya habían sido liquidadas se registraron nuevas activaciones y al parecer se habría encontrado material combustible diferente al propio del entorno. En estas circunstancias deberán ser esclarecidas por las autoridades. Dice que están en una situación totalmente crítica por la dificultad de controlar. Ante este panorama también hizo un llamado a los habitantes para mantener la solidaridad y permanecer atentos a la presencia de personas desconocidas en las zonas afectadas.
2: Ya son las 6:15 minutos. Referente a esta situación, el presidente Abelardo de la Espriella también se refirió a estos incendios que se han presentado en algunas zonas del departamento del Tolima, y ante los reportes según los cuales algunos incendios estarían siendo provocados, pues el mandatario ordenó un refuerzo de la fuerza pública. Dice: he ordenado reforzar de inmediato la presencia de la fuerza pública en San Luis, Coello y Suárez, proteger a las comunidades y a nuestros bomberos, identificar y capturar a quienes estén provocando incendios y garantizar también que nadie interfiera en las operaciones de emergencia, señaló precisamente el presidente de la Espriella. Los reportes recibidos señalan indicios técnicos compatibles con posible uso de acelerantes y denuncia también retiradas de autoridades locales sobre hombres en motocicleta que estarían prendiendo fuego intencionalmente en Suárez, Coello y San Luis. Todo esto deberá ser investigado y judicializado con rigor. Es importante también recordar que desde el gobierno han señalado que algunos grupos ilegales podrían estar detrás de la provocación de estos incendios en algunas zonas del departamento del Tolima. Ya son las 6:16 minutos. A esta hora con Olímpica Estéreo 94.3 siguen el reporte de nuestros oyentes.
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8: Hola, Gabito y Juli.
3: Hola.
8: Con Juli, Gabito, acá el 3-3-0-4-3-0, la bajada al Salado. De la plaza al jardín hacia abajo está ahorita, pero se mueve. Dios le bendiga, parte de 3-0-4-3-0.
2: Un abrazo, bendiciones, gracias por el reporte. Esa hora, tras la Olímpica Estéreo 94.3, siguen aquí. Trancón en la Plaza del Jardín, toda la quinta, DGU 618. Saludo para todos los carros amarillos. A esta hora con Olímpica Estéreo, ustedes nos reportan WhatsApp Olímpica 320-6716-943. Más noticias del departamento del Tolima, de la ciudad de Ibagué, Julián Ampudia.
3: Bueno, tenemos más noticias informacionales ahora y es que queman vehículo de Contreysur en Ataco y autoridades investigan posible caso de extorsión. Las autoridades de Ataco adelantan un consejo extraordinario de seguridad tras la incineración de un vehículo perteneciente a la empresa de transporte Contreysur, hecho que preliminarmente ya estaría relacionado con presiones extorsivas. Pues Jessica Horta Salcedo, secretaria general y de gobierno de Ataco, informó sobre la situación y las acciones que se vienen adelantando para evaluar las condiciones de seguridad y adoptar medidas frente a lo ocurrido. De acuerdo con la información conocida hasta el momento, el vehículo de servicio público fue incinerado y una de las hipótesis que está siendo analizada apunta a posibles hechos de extorsión. Las autoridades deberán establecer las circunstancias y responsables del ataque. Ante lo sucedido, Contreysur decidió suspender temporalmente los servicios nocturnos como medida preventiva para proteger a conductores, trabajadores y pasajeros mientras se evalúa el panorama de seguridad. Pues es la información que tiene que ver también con el departamento del Tolima. Para sumar a esta ronda informativa, les recordamos también, ya hablando de noticias locales, y es que el día de mañana hay suspensión del servicio de agua en el sector de la ciudad de Ibagué. Precisamente la interrupción.
2: Sí, señor. ¿Será en dónde?
3: Comenzará a las 11 de la mañana, se extenderá hasta la noche por trabajos en la red de acueducto del sector de El Salado. Pues los habitantes del Salado y sectores atendidos por el Distrito Hidráulico 7 estarán sin servicio de agua este martes 25 de agosto debido a trabajos de empalme de la red de acueducto. La suspensión comenzará a las 11 de la mañana y se extenderá hasta horas de la noche, así lo ha informado el IBAN.
2: Ya son las 6:19 minutos, 6:19 para nuestros oyentes. A esta hora vayan programándose porque se viene un eclipse. Ya les vamos a estar contando.
3: ¿Cómo otro?
2: Les estaremos contando a través de Olímpica Estéreo 94.3 a las 6:19 minutos. Pero esta vez es eclipse lunar y podrá verse en Colombia. Ya les voy a contar en qué partes y cómo se podrá ver a través de Olímpica Estéreo 94.3. Aquí estamos en esa ruta olímpica.

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2: Ya son las 6:47 en Olímpica. 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